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Bendiciones, amada familia de Radio Vida. 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Y por eso cada culto, cada servicio será una celebración de gratitud. 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

0: oración conmigo. Busque una iglesia donde congregarse y siga adelante, porque Cristo pronto viene. Bendiciones a cada uno de ustedes.
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vida no es otra cosa sino la oportunidad que Dios nos da para elegir dónde queremos pasar la eternidad. Voy a la pausa, regreso. No se vaya, por favor, quédese conmigo.

Le mando saludos a mi hermana Elizabeth. ¿Cómo está mi hermana Elizabeth? Mi hermana Madeleine, mejor conocida como mi hermana Madeleine. Que Dios le bendiga mucho en este preciosísimo día. Mañana vamos a estar allá en Izúcar de Matamoros, ¿ok? Me da mucho gusto porque voy y veo a mi madrecita. Y mañana pues vamos a celebrar también culto de agradecimiento, ¿ok? Es culto de agradecimiento. El Señor me permite cumplir 55 años de vida. Hay algunas personas que dicen, no, yo no quiero decir mi edad. Bueno, está bien, yo le respeto que usted no diga su edad, no, está bien, pero pues al final de cuentas no es como, no, más bien no es los años que digan. Yo he visto personas que me asombra porque luego dicen cuántos años tienen y yo digo, caramba, lo corrieron sin aceite. Uf, está acabadísimo, ¿no? Y he visto personas también que me dicen los años y digo, wow, oiga, yo quiero tener el cuerpo que tiene ese hermano cuando tenga la edad que él tiene. O sea, no es el número, de verdad, es como uno se siente y como uno se ve. Por eso mi hermana Marisela siempre anda haciendo ejercicio ahí, dice que se lleva a mi hermano Mario y mi hermano Mario, le eche aplausos a mi hermana Marisela para que le eche ganas. Bueno. Hoy estamos celebrando, agradeciendo al Señor. Y una vez más, si usted me quiere dar una ofrenda o si usted me quiere comprar algo, no me compre nada. Mejor lo que usted se vaya a gastar en esa compra, mejor lo pone usted en un sobrecito y le pone usted ahí cumpleaños pastor, y ese dinero lo vamos a utilizar para poder pagar aquí. Mire, le digo algo. No llevo ni el 40% de lo que debo de pagar para entrar a la televisión. Ni el 40% todavía. Me falta mucho. Por eso le digo que si usted nos quiere ayudar, o más bien si usted me quiere regalar algo, ya ve usted que dice, bueno, vamos a bendecir al pastor, vamos a comprarle un traje, vamos a comprarle un auto. Mire, no compre el auto, mejor me da usted el dinerito, ¿ok? Y vamos a seguir predicando que solo en Jesucristo hay salvación y vida eterna. Hay que compartir el evangelio del Señor. Como quiera, yo tengo ropa, pues aquí. Ayer me puse un saco, no sé ni de dónde salió ese saco ahí, pero ya iba yo apresurado, me encontré el saco, me lo puse. Y me elogiaron, ya, qué bonito saco, pastor. Sabrá Dios, ahí me lo encontré en medio de toda la ropa que nos donan. Yo me lo puse ahí, y gracias a los hermanos que nos donan. Por cierto, oiga, a propósito, le invitamos para que usted venga a comprar ropa. Venga usted a comprar ropa. Tenemos una buena noticia para toda la gente que quiera comprar ropa. Todas las prendas cuestan 50 pesos, ¿ok? 50 pesos. Pero mire usted, voy a hablar con mi hermana Jocelyn para que el día jueves, el viernes y el sábado, jueves, viernes y sábado, por ser el día de mi cumpleaños, el día viernes, pero desde el jueves que tenemos el servicio de gratitud en el Zócalo de Puebla, el viernes y luego el sábado, el jueves y el viernes de 2 de la tarde a 5 de la tarde, son solamente 2 días, ¿ok? El jueves y viernes de 2 a 5 de la tarde, solamente 2 días. Y el sábado desde las 9 de la mañana hasta las 5 de la hasta las 6 de la tarde. El sábado de 9 de la mañana a 6 de la tarde. Ok, aquí le va. Jueves y viernes, o sea, el 18 y 19 de junio de 2 a 5 de la tarde. El día jueves y viernes, 18 y 19 de junio de 2 a 5 de la tarde. Y el día sábado de 9 de la mañana a 6 de la tarde. Toda la ropa va a costar 50 pesos. Escuche, 50 pesos. Pero solamente por esos 3 días usted compra uno y le dan una prenda más. Completamente. Ese es un regalo del pastor Julián Herrera por ser mi cumpleaños. Compra uno
y uno gratis. Estábamos dando, compraba dos y uno gratis. Pero por ser mi cumpleaños, para decirle gracias, bueno, usted compra uno y uno es completamente gratis, ¿ok? Para toda la gente, espero que me esté escuchando mi hermana Jocelyn, mi hermana Leo, y hermana Leo, perdón, mi hermano Martincito en Yehualtepec, si usted lo considera pertinente, el día viernes que vamos a ir a compartir allá y que vamos a celebrar mi cumpleaños allá y que vamos a hacer culto de gratitud a nuestro Padre Celestial por ser mi cumpleaños, si ustedes lo permiten, podemos llevar la ven llena de ropa también, llevar unas 12 cajas de ropa para que se venda allá en Yehualtepec, hermano Martincito, y de igual manera lo vamos a hacer de esa manera, que la gente compre una prenda, es ropa americana 100%, esta ropa no me la traen de China, no, es ropa de segunda, que ya ve que compran pacas, hay muchas empresas que compran pacas de ropa de primera, de segunda, de tercera, no, yo no ando comprando ropa, ni de primera, ni de segunda, ni de tercera, no. A nosotros nos donan la ropa. Y mi hermana Lucy, mi hermana Martita, mi hermana Angelina, mi hermana mi hermana Lilian, mi hermana Leslie, mi hermana, hay varias hermanas que se encargan de escoger la ropa, mi hermana Janet, ahí las veo escogiendo la ropa, lo mejor, y lo mejor lo mandan para acá, para Puebla, lo mejor, o sea, si estamos hablando a lo mejor de primera calidad, pues es esta ropa de primera calidad. Ropa que viene con etiqueta, ¿eh? De verdad, viene con etiqueta, ropa, mucha ropa nueva. Entonces ahí, entonces lo que usted va a hacer es que solamente por el jueves, escuche, jueves 18, viernes 19, que es el mero día de mi cumpleaños, el viernes 19, y el sábado, eso va a ser en el Zócalo, ¿ok? Solamente en el Zócalo de Puebla, solamente en el Zócalo de Puebla. Entonces, el día jueves, viernes de 2 a 5 de la tarde, y el día sábado de 9 de la mañana a 6 de la tarde, usted compra una prenda por 50 pesos. Y la siguiente prenda es un regalo de su servidor, del pastor Julián Herrera. ¿Sale? Entonces ya, si usted dice, no, pero es que, pastor, ¿por qué no me da mejor? Compro una y me regala dos. No, por favor, ya no. Ya, ok, creo que ya es una forma de decirle gracias por apoyarnos. Es una forma de decir, y hay ropa buenísima, de verdad. Hay ropa buena. Digo que yo me encontré un saco ayer. Jesucristo de Nazaret, pero mire, es más, un hermano se me acercó y me dijo, oiga, ese saco es igualito a uno que yo tengo. Y yo, cheque, no se vaya a hacer el mismo. Le digo, porque yo lo encontré ahí entre la ropa y me lo puse. Dice, no, yo el mío lo tengo guardado. Dice, pero es igualito, la misma marca, igualito. Y son caros, son sacos muy caros. Así que bueno, mañana entonces, el jueves y el viernes, y el día sábado, el jueves y viernes, y si el hermano Martincito, si me está escuchando de casualidad, hermano Martincito, en Yehualtepec, a ver si me manda algún mensajito para decirme, pastor, adelante, si no, porque si él no lo aprueba, pues no, yo soy el pastor y lo que sea, pero sé respetar también, ¿ok? Sí, dice el hermano, no, es que aquí, es que la casa del Señor tiene que ser santa. Ah, no, entonces yo, saludos por ahí, a ver, aquí tengo unos mensajitos que me están enviando, gracias, buenos días. Dice mi hermana Micaelino, a mí no me da vergüenza, pastor, usted ya sabe cuántos años tengo, Dios le bendiga. Ah, sí, no, mi hermana Micaelina, ¿cuántos años tiene mi hermana Micaelina? Ya se me olvidó, creo que me dijo que 54, ¿cuántos? Bueno, usted se ve como de unos 45, 48 más o menos, mi hermana Micaelina, ¿verdad? Dios le bendiga mucho, buenos días. Bendiciones, déjeme ver ahí, aquí. Yo no sé si me estará escuchando mi hermano Martincito. Si me está escuchando, parece que no, porque no me ha mandado aquí ningún mensaje el hermano Martincito. Ok, bueno, entonces ya lo sabe usted. Amados, les tengo una noticia muy importante. Por favor, ponga en su agenda 24 y 25 de julio. 24 y 25 de julio. Y ponga usted, por favor, en su mente un tema: matrimonio, una historia de ciencia y fricción.
matrimonio, una historia de ciencia y fricción. Mire, se va usted a reír, se va usted a carcajear, se va usted a gozar, va usted a llorar y al último, al último se va a reconciliar con Dios, se va a reconciliar con su familia. Impresionante, porque viene a Puebla nuestro hermano Fernando Arao. Para la gente que es de mi edad se acordarán de cachun cachun rara, cachun cachun rara. Bueno, nuestro hermano Fernando Arao viene a Puebla el día 24 y 25 de julio y vamos a hacer cena conferencia. Van a ser dos días de cena conferencia para toda la gente que quiera, no solamente es para matrimonios, es para todos los que quieran. Cena, conferencia, estará nuestro hermano Fernando Arao, obviamente viene con su equipo y todo, con su equipo, y aparte pues de todo eso vamos a tener una cena, pero no lo vamos a hacer solo para matrimonios, aunque de alguna manera directamente va a ser canalizado para los matrimonios, pero yo creo que es para toda la familia. Lo que vamos a hacer es que, como tenemos que pagar, porque pues es un costo, pero vale la pena. Vale la pena. En la cena conferencia, costará 500 pesos por persona. Es cena conferencia, 500 pesos por persona. Y ahí va a estar mi hermano Fernando. Ahora usted va a disfrutar, usted va a reír, usted se va a gozar, pero al final, le aseguro, porque yo ya he estado en estas cenas conferencias, ya he estado en estos eventos con nuestro hermano Fernando Arao, ya lo hemos tenido en Houston, y no solamente para Puebla, porque también va a estar en Houston. Ya les voy a decir la fecha pronto, cuando va a estar en Houston, pero vamos a tener, va a ser cena conferencia con nuestro hermano Fernando Arao, va a costar 500 pesos el platillo, o sea, todo. Bueno, el plato no se lo puede usted llevar, nada más la comida se la puede comer ahí, pero va a estar lindo, va a costar 500 pesos. Usted ya puede empezar a reservar porque va a ser en el Zócalo, en el Zócalo, en la iglesia de Radio Vida del Zócalo. Solamente le caben 120 personas, no más. Solo 120 personas. En el centro de convenciones de Radio Vida le caben, ahí sí vamos a poner, ahí tenemos espacio hasta para 500 personas, ¿ok? Bueno, tenemos más espacio, pero solamente para 500 personas vamos a tener lugar. Entonces, usted puede llamar, usted puede mandar un mensajito al 2222-999976, 2222-999976. Solamente hay para el Zócalo, para la iglesia de Radio Vida en el Zócalo, hay para 120 personas, y para el centro de convenciones hay para 500 personas. Entonces, si usted llama, usted puede apartar su lugar, usted puede pagar por anticipado, le vamos a dar el número de cuenta y usted puede pagar por anticipado. Pero quiero dar un anuncio. Escúcheme bien, por favor. Escúcheme bien. Si hay algún matrimonio que diga: pastor, yo tengo tanta necesidad de ser ministrado en mi matrimonio, pero no tengo para pagar todo ese dinero, porque entiendo, créame usted, yo estoy consciente que hay matrimonios que van del día al día. Si usted dice: pastor, no tengo para pagar para pagar eso, porque o vamos a la conferencia, a la cena conferencia, entonces usted dice: pastor, no tendría para pagar. Mire, llámeme por favor, porque no tiene por qué pagar, ¿ok? O sea, yo no voy a restringirle el espacio a una persona que tiene necesidad solamente porque no tiene dinero. No, no, yo no creo en eso. Es más, estamos cobrando, me costó mucho trabajo, pero mucho trabajo tomar esta decisión. Pero llegamos al acuerdo de que no hay de otra manera, porque es mucho el dinero que tenemos que pagar, es mucho el dinero que tenemos que pagarle su avión al hermano, viene desde Miami, de la Florida, todo su equipo. Aparte de eso, pues lo que él cobra, ¿verdad? O sea, es mucho dinero. Entonces me costó mucho trabajo tomar esta decisión,
pero lo vamos a hacer de esa manera. Entonces, 500 pesos, pero a eso va incluido su cena, una cena rica, ¿no? Vamos a, o sea que hay personas que pueden, van a un restaurante y les cobran ahí 2,000 pesos, 1,500 pesos, 600 pesos. La otra vez fui a comer a un lugar, a un buffet, supuestamente. Yo me llevé a los hermanos que trabajan conmigo, dije, les voy a dar un regalo, los voy a llevar a comer para que coman rico. No, hombre, todo, la verdad es que yo salí frustrado, pues, nada que ver. Y luego cuando nos cobraron 650 pesos por persona, no, hombre, Dios mío. Dije, no, hombre, yo mejor le hubiera hecho a la hermana Tomasita que hiciera comida, hubiera sido más rico todavía. Pero bueno, pero aquí va a estar rico, vamos a armar un equipo, y ese equipo que se encargue de proveer la comida, y con la ayuda del Señor vamos a tener dos días maravillosos, 24 y 25 de julio. El 24, el día viernes 24 de julio, a las 6 de la tarde, en el Zócalo, en la Iglesia de Radio Vida, en el Zócalo de Puebla. Solamente hay espacio para 120 personas y usted puede reservar su espacio. Solamente no hay para más, aunque yo quisiera meter más, no se puede, solamente 120 personas. Y para el centro de convenciones, que va a ser el día sábado a las 3 de la tarde. Ahora, el sábado va a ser a las 3 de la tarde. Escuche, el sábado 25 de julio va a ser a las 3 de la tarde, pero la cena se va a servir después de la conferencia, no antes de la conferencia. Entonces la gente puede comer en su casa, se va a la conferencia y a las 5 de la tarde, o sea, son 2 horas de conferencia. Cuando termine la conferencia, usted cena y ya se puede regresar, ya se va usted para su casita después de la cena. Porque en Chachapa es un poquito más retirado de Puebla, estamos hablando de unos 30 minutos, 25 minutos después del centro de Puebla, estamos más o menos a esa distancia. Entonces a veces ya para regresar en la noche, pues algunos hermanos me dicen, es que está un poquito noche para regresarme. Entonces por eso lo estamos haciendo a las 3 de la tarde, pero a las 3 de la tarde en la conferencia, después ya de la conferencia, después de que se gozó, de que se carcajeó, de que rió, de que lloró, después de todo eso, entonces después de que se reconcilió, después de que pidió perdón, después de todo lo que pasó, ahora viene la cena para que usted cene ahí con unas velitas en la mesa, que los hermanos puedan sentirse así a un tono de luz bajito, y que pasemos una tarde bonita, ¿ok? Una tarde maravillosa. 24 y 25 de julio. 24 y 25 de julio. Nuestro hermano Fernando Arau. Si usted no conoce a Fernando Arau, usted dice, pero ¿quién será ese? Que bueno, nuestro hermano Fernando Arau no solamente fue la cara de Cachún Cachún Rara hace ya como 50 años. No tanto. Hace como unos 40 años, yo creo. No solamente fue la cara, sino que también él fue el alma del programa Despierta América en Estados Unidos, en Univisión. Uf, Fernando Arau. El día, yo le estaba comentando la vez pasada, que el día que Fernando Arau se fue, ese día Despierta América jamás volvió a ser el mismo. Pero hoy tiene a Jesucristo en su corazón, hoy sirve al Señor, hoy es parte de una iglesia en Miami, hoy es conferencista, ha ido por miles de lugares compartiendo su testimonio, y especialmente como él tuvo ese problema en la familia, un problema muy serio, a punto de divorciarse, prácticamente se separó de su esposa, etcétera. Ya viste todo lo que los artistas tienen y lo que pasa, ¿no? Entonces él se separó, pero tuvo que entrar Dios en acción y obró un milagro impresionante, y hoy pues ahí está mi hermano Fernando Arau, ahora siendo de bendición literalmente para miles, cientos de miles de familias, matrimonios, parejas, para todos. Es más, esto es aconsejable no solamente para matrimonios o para los que ya pasaron por una situación de divorcio. Si usted se divorció, venga, no importa, venga, va usted a ser bendecido, ministrado, pero también para los que quieren casarse, los que quieren hacer ya familia, bueno, le invitamos para que se anoten. El teléfono es 22 22 99 99 76, 22 22
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También le invito, para usted que me está escuchando, si usted conoce a algún matrimonio que tiene problemas, dificultades, bueno, ¿quién no tiene problemas, verdad? Pero matrimonios en crisis, por ejemplo, regáleles uno de los dos días, ya puede ser el, o los dos días si usted quiere, en el Zócalo, en la iglesia de Radio Vida, en el Zócalo, el día viernes 24, o en el centro de convenciones de Radio Vida, el día sábado 25 de julio. O sea, regálele usted. Ahora, le aconsejo que usted se anote pronto, porque se van a terminar los espacios. Porque ya he escuchado, yo solamente lo he anunciado una sola vez, esta es la segunda vez que oficialmente lo anuncio, y ya mucha gente me ha llamado y que están emocionados de que vamos a tener esa conferencia, esa cena conferencia para matrimonios, para parejas, para recién casados, para los que se quieren casar, para los solteros, para los divorciados, para todos. Esta cena conferencia con nuestro hermano Fernando Arau, el tema se llama Matrimonio, una historia de ciencia y fricción. Y usted puede regalarle a algún matrimonio, invierta usted en alguien, bendiga usted a alguien, bendígale en el nombre de Jesucristo. 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Le aseguro que usted me va a bendecir. Va a usted decir: gracias, pastor, gracias por haber traído a Fernando, gracias por haberlo traído aquí al centro de convenciones y a la iglesia de Radio Vida en el Zócalo de Puebla, 24 y 25 de julio. 24 y 25 de julio, dos días poderosísimos y maravillosos. Y mis amados, con esto termino. Mire, estoy hablando en estos días, en estas semanas, en esta semana pasada, he estado hablando de tres tipos de fe: la fe salvífica o la fe que salva, la fe del diario vivir y el don de fe. Estos tres tipos de fe. Y los estoy compartiendo. También estoy compartiendo de los siete dimensiones, o siete grados, o siete niveles de fe. Y los estoy compartiendo en nuestras congregaciones porque le puedo asegurar por el Espíritu Santo en mi corazón que Dios ha tratado conmigo, que el Señor quiere hacer cosas poderosísimas. Su Espíritu Santo, maravilloso Espíritu Santo, está activando la fe de miles de hombres y mujeres, que han sido perdonados, lavados con la sangre de Jesucristo, redimidos con la sangre preciosa de Jesucristo, que su nombre está escrito en el libro de la vida. El Señor quiere capacitarlos, entrenarlos, y está despertando la fe en el pueblo del Señor. No se trata de hablar, se trata de hacer, pero poner en acción la fe que Dios ha depositado en nuestra vida. Así que estoy dando todas estas conferencias, y el primer tipo de fe obviamente es el tipo de fe salvífica, o en la fe que salva, porque nuestra fe tiene que ser depositada en la persona de nuestro Señor y Salvador Jesucristo si queremos ser salvos. Por eso, si usted no ha recibido en su corazón a Jesucristo, le invito para que lo haga hoy mismo. No pierda la oportunidad. No permita que sigan avanzando los días y usted esté caminando. Usted está caminando al infierno y ni siquiera se ha dado cuenta. No permita que Satanás se eche la carcajadota de que le mantuvo ahí

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1: Bendiciones, le habla el pastor Julián Herrera, por la gracia del Señor, director de Radio Vida. 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

0: Bueno, ya con esto concluimos el tema y despedimos nuestro programa. Y ya está llegando con ustedes el locutor que levanta el ánimo de la radio. Con ustedes. Bueno, pues ahí se los dejo. Adelante, man.
1: ¿Qué tal, amigos? ¿Cómo se le están pasando en esta hora del día? Saludamos a toda la gente linda que cada día nos sintoniza en esto que es la hora de la alegría. Las líneas telefónicas están abiertas para que nos diga por qué está contento o contenta y por qué se siente feliz. Llámenos a las líneas de Dios.

tenemos la primera llamada telefónica de una persona feliz. Vamos a contestar por aquí. ¿Qué tal? ¿Cómo está? ¿Con quién tengo el gusto? ¿Cuál es su nombre?

0: motivos para vivir. Si me permites, tal vez pueda ayudarte.
1: Ya nadie me puede ayudar.
0: Escúchame, al fin que nada pierdes. Dios no se alejó de ti, tú te alejaste de Él. Dios siempre ha estado con sus brazos abiertos esperándote.

santo. Su santidad no permite el pecado. Es Satanás el causante de todos los males. No le eches la culpa a Dios. Jesucristo dijo: el ladrón no viene sino para hurtar, matar y destruir. 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

0: eterna en Jesucristo, nuestro Señor. Si has probado todo y todo te ha fallado, ¿por qué no pruebas hoy a Jesús? Dale una oportunidad a Dios de rehacer tu vida. Si lo dejas entrar a tu corazón, yo te aseguro que nunca jamás serás la misma. ¿Quieres orar conmigo para recibir en tu corazón a Jesús?
1: Creo que es lo que necesito.
0: Repite conmigo, Señor Jesús.
1: Señor Jesús.
0: Te ruego. Entres a mi corazón.
1: Entres a mi corazón.
0: Ayúdame a vivir.
1: Ayúdame.

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Bendiciones, amada familia de Radio Vida. 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
3: Bueno, ya con esto concluimos el tema y despedimos nuestro programa. Y ya está llegando con ustedes el locutor que levanta el ánimo de la radio. Con ustedes. Bueno, pues ahí se los dejo. Adelante, man.
4: ¿Qué tal, amigos? ¿Cómo se le están pasando en esta hora del día? Saludamos a toda la gente linda que cada día nos sintoniza en esto que es la hora de la alegría. Las líneas telefónicas están abiertas para que nos diga por qué está contento o contenta y por qué se siente feliz. Llámenos a las líneas de Dios.

Bueno, tenemos la primera llamada telefónica de una persona feliz. Vamos a contestar por aquí. ¿Qué tal? ¿Cómo está? ¿Con quién tengo el gusto? ¿Cuál es su nombre?

0: motivos para vivir. Si me permites, tal vez pueda ayudarte.
1: ¡Ya nadie me puede ayudar!
0: Escúchame, al fin que nada pierdes. Dios no se alejó de ti, tú te alejaste de Él. Dios siempre ha estado con sus brazos abiertos esperándote. Hoy, cuando todos te han fallado, Dios te sigue diciendo, yo te amo. Pero cuando hay pecado en nuestra vida, Dios no se puede acercar, porque Él es santo. Su santidad no permite el pecado. Es Satanás el causante de todos los males. No le eches la culpa a Dios. Jesucristo dijo, el ladrón no viene sino para hurtar, matar y destruir. Pero lo bonito

0: eterna en Jesucristo, nuestro Señor. Si has probado todo y todo te ha fallado, ¿por qué no pruebas hoy a Jesús? Dale una oportunidad a Dios de rehacer tu vida. Si lo dejas entrar a tu corazón, yo te aseguro que nunca jamás serás la misma. ¿Quieres orar conmigo para recibir en tu corazón a Jesús?
1: Creo que es lo que necesito.
0: Repite conmigo. Señor Jesús.
1: Señor Jesús.
0: Te ruego. Entres a mi corazón.
1: Ayúdame
0: a vivir.
1: Ayúdame.

Amén, amén, amén. Gloria al Rey, al que vive y reina por los siglos de los siglos. Muy buenas noches, amados hermanos. Audiencia bonita de Radio Vida, que Dios los bendiga en esta hermosa noche a todos, donde quiera que nos estén sintonizando. Como siempre, ¿verdad? Dándole la gloria, la honra, la adoración y la exaltación al Rey Eterno, al único Dios verdadero, a nuestro Padre Celestial, a ese Dios misericordioso, bondadoso, amoroso, que ha tenido misericordia de nosotros y nos ha permitido un día más de vida, nos ha permitido un respirar más, un amanecer más, un atardecer más, y en esta noche pues un anochecer más. Amén. Así es que saludando a toda la audiencia bonita de Radio Vida en esta hermosa noche, a todos nuestros hermanos que están por las diferentes estaciones de radio, que Dios los bendiga. A todos nuestros hermanos que están por ahí en las redes sociales, que Dios les bendiga. A nuestros hermanos en la radio, en la televisión, que Dios les bendiga, donde quiera que estén en esta hermosa noche. Saludando a nuestros hermanos, ¿verdad?, en Puebla, en Durango, en Nuevo León, que Dios los bendiga a todos. Y también que Dios bendiga a todos nuestros hermanos aquí en Houston y sus alrededores, a donde está la casa de Radio Vida, ¿verdad?, donde está la sede de Radio Vida, en la 2902 de la Milroy Lane, Houston, Texas 77066. Para todos nuestros hermanos, ¿verdad?, que están en sintonía en esta hermosa noche, que Dios los bendiga. Nuestros hermanos que están por ahí en las diferentes prisiones, en las detenciones, están peleando un caso, que están siendo deportados o lo que sea, que Dios le bendiga y le fortalezca y le traiga paz, y confíe en Dios, y el plan de Dios es perfecto. Y tal vez ha de decir usted, porque está ahí sentado hablando nada más, no, hermano. En algún momento de la vida todos pasamos por un momento difícil, todos pasamos por un momento adverso. Y si en algo tenemos que recapacitar o regresar y meditar y tal vez arrepentirnos, ¿verdad?, siempre es cuando cuestionamos a Dios, cuando cuestionamos el plan de Dios, cuando actuamos de una manera insensata hacia Dios. Eso siempre se nos va a redarguir en nuestro corazón, en nuestro pensamiento. ¿Por qué oré de esta manera? ¿Por qué le habló a Dios de esta manera? Recordemos el libro de Job. Nosotros somos mucho más humanos o más débiles que Job, y Job, ¿verdad? También él, en su humanidad, en ese momento difícil, pues también cuestionó a Dios y le preguntaba y le decía. Pero nosotros tantito peor, ¿verdad?, muchas veces cuando estamos en esas situaciones. Y sí hemos pasado por, no, tal vez no hemos estado en la cárcel, no hemos estado detenidos o pasado por exactamente el mismo problema que usted está pasando, pero sí siempre hay algo que tenemos que vencer, superar, atravesar. Todo esto es parte de la vida, es parte del caminar, es parte de todo, y es parte también muchas veces del plan de Dios, es parte de la manera en que Dios quiere que crezcamos o que recapacitemos o que entendamos algo. Y nosotros queremos todo, ahora sí, como dicen, todo papita, ¿no?, todo de acá ya machacadito, pero no, muchas veces Dios nos tiene que pasar por un pequeño desierto para que nosotros podamos entender, valorar y crecer. Amén. Así es que por aquí nuestra hermana Londra Gómez ya reportándose, dice: bendiciones, qué bella alabanza. Amén. Buenas noches, bendiciones. Amén, hermana, Dios le bendiga. A todos nuestros hermanos, ¿verdad?, que siempre se conectan por ahí, que Dios los bendiga en esta hermosa noche. Para todos nuestros hermanos, ¿verdad?, también que están por ahí tal vez en una enfermedad o en un hospital o pasando por ese momento difícil, ¿verdad?, de salud. Si algo he notado, por lo menos en las personas, nosotros como seres humanos, es que cuando estamos en el hospital nos enfermamos. Muchas veces vamos todavía alentados, ¿verdad? Vamos con ganas a ver qué nos dice el doctor. Y ya cuando estamos ahí, como que
toda la energía se drena. Pero si usted está en esa situación, fíjese que ahí sí le comparto. Ese fue parte de mi crecimiento. No sé necesariamente de un crecimiento, sino de ese alto que muchas veces Dios tiene que poner en nuestra vida. Para, tú no vas a hacer nada, tú no puedes solucionar nada, tú no vas a solucionar el mundo, tú no puedes ni solucionar tu vida, no puedes solucionar nada. Detente, recapacita, analiza, relájate, y Dios tiene todo para bajo control. ¿Es difícil? Sí, es difícil. Es algo, y más cuando uno ya está acostumbrado, ¿verdad? A que yo soluciono todo, yo trabajo, yo compro, yo hago, yo deshago, y aquí, allá, y luego viene ese así como alto, ¿verdad? En seco, como cuando usted va manejando y va distraído, y luego de repente voltea así y hay un alto ahí en la mera cruce, y ya vienen dos carros ahí. Para de rápido, mete el freno, porque si no, muchas veces así vamos muy por la vida, perdón, distraídos o acelerados. Muchas veces Dios quiere que confiemos en Él, que dependamos de Él, que le busquemos a Él. La vida tan atareada, tan para arriba y para abajo, y no nos detenemos, ¿verdad?, a preguntarle a Dios: hey, Dios, está bien lo que estoy haciendo, tal vez esto no era parte del plan y todo esto. Pero creo que ya hablé mucho, ya les saludé a todos. Amados hermanos, vamos a orar, vamos a tomar un momento para orar. A nuestros hermanos por ahí que están en la radio, en la televisión, vamos a tomar un momento para orar, para bendecir a todas las familias, los hogares, las iglesias de Radio Vida. Le invito, ¿verdad?, para que usted también en esta hermosa hora ore conmigo, ¿verdad? Estamos viviendo unos tiempos muy, pero muy difíciles, raros, ¿verdad? Que solo Dios sabe y Dios conoce los corazones de cada persona, de cada individuo. Y Dios conoce mi corazón y Dios sabe, ¿verdad?, mis flaquezas, mis maldades, mis cosas buenas, las cosas malas, todo Dios lo sabe, y de igual manera Dios conoce todo. Entonces tenemos que orar los unos por los otros, tenemos que clamar a Dios, siempre recordándole, ¿verdad?, Radio Vida necesita de sus oraciones y de sus ofrendas. Así es que no voy a creer, no, pues ya oré por Radio Vida, ya con eso, ¿no? Si usted tiene la oportunidad, si usted tiene la disposición, vamos a apoyar a Radio Vida, y vamos a orar por el ministerio de Radio Vida. Si usted ya es parte del ministerio, del grupo, ¿verdad?, Dios le bendiga y le guarde y le prospere. Pero si no, también, como siempre, invitándole, unámonos en oración, en apoyo, tantas maneras, ¿verdad?, como podemos apoyar a Radio Vida para que el Evangelio de Jesucristo se siga predicando en esta hermosa noche. Pues, como siempre, ¿verdad?, recordándole, orar por la necesidad del pueblo de Dios, orar por aquellos que no tienen a Cristo en su corazón. Oramos por Radio Vida, oramos para que Dios obre milagros en aquellas personas que van a llamar, en aquellas hermanos, hermanas que están necesitadas, ya sea de un milagro de sanidad, ya sea de una provisión, ya sea una necesidad, un problema legal, sea lo que sea Dios glorificándose en esta noche. Amén. Vamos a tomar un momentito. Amén. Padre amado, le damos la gloria, la honra, la adoración y la exaltación, bendito Rey. Gracias por su amor, gracias por su misericordia, Padre, gracias por su bondad. Gracias porque usted es bueno y maravilloso, Señor. Gracias por su Santo Espíritu, Señor. Gracias, Padre, porque hasta aquí usted nos ha guardado, Señor, hasta aquí usted ha sido bueno con nosotros. Gracias, Señor, por este día. Gracias, Señor, por este maravilloso día, Señor. Gracias porque usted, Señor,
ha hecho maravillas en nuestra vida, en nuestra entrada y nuestra salida. Usted nos ha guardado, Señor. Gracias, bendito Rey. Padre, porque su bondad, su misericordia nos ha alcanzado, nos ha cubierto su amor. Gracias, Señor. ¿Qué sería de cada uno de nosotros, de mis hermanos, si usted no nos hubiera buscado, si usted no nos hubiera redimido, si usted no hubiera enviado a su Hijo unigénito, a nuestro amado Señor y Salvador Jesucristo, a padecer por nosotros, Señor? ¿Dónde estaríamos, Señor? ¿Qué sería de nosotros? Ciertamente, amado Dios, estaríamos perdidos, deshechos. Padre, gracias, gracias, Señor. Muchas gracias, Padre. Gracias por mis hermanos que se unen en esta noche. Gracias por Radio Vida, Señor. Gracias por todo el ministerio de Radio Vida. Gracias por las iglesias de Radio Vida, Señor. Gracias por el club de amigos, Padre. Gracias por cada hermano, hermana, Señor, que se esfuerza, Señor, para apoyar Radio Vida, Señor. Bendígales, guárdeles, Padre, en el nombre santo de Jesús. En ese nombre que es sobre todo nombre, en el nombre santo de Jesucristo, en esta noche nos unimos en oración, nos unimos en clamor, nos unimos, Padre, con cada uno de mis hermanos, en esas peticiones que tienen, en ese clamor delante de usted, bendito Rey, en el nombre poderoso de Jesucristo, Señor, en el nombre santo de Jesús, oramos, clamamos, suplicamos de su misericordia, Señor, en el nombre poderoso de Jesucristo, Señor, en el nombre santo de Jesús. Oh, bendito Rey, Padre amado, Rey maravilloso, bendiga, Señor. Sane, liberte, salve, Señor, restaure. Su Santo Espíritu, Señor, sea glorificándose en esta noche. Su Santo Espíritu sea ministrando nuestros corazones, Padre. Traiga sanidad, Señor, esa dolencia, esa enfermedad, en el nombre poderoso de Jesús. Se ha echado fuera, Padre, en el nombre santo de Jesucristo. Fuera en el nombre poderoso de Jesús. Amado Padre Celestial, esas ataduras, Señor, esas cadenas de pecado, de amado Dios, de adicción, de tanta maldad, Señor, de tanta impureza, bendito Rey, en el nombre poderoso de Jesucristo, rompa, Señor, toda atadura, toda cadena, Señor, rompa en el nombre poderoso de Jesucristo, rompa toda fortaleza, Señor, todo lo que hay en la mente, en el corazón, Señor, en el nombre poderoso de Jesucristo, limpia nuestros corazones, nuestra mente, Padre, en el nombre santo de Jesús, toda tristeza, todo enojo, toda ira, Señor, todo rencor, todo lo que no pertenezca en un Hijo del Dios Todopoderoso se ha echado fuera en el nombre santo de Jesucristo. Nuestra paz nos la da Cristo, nuestra alegría nos la da Cristo, la sanidad nos la da Cristo, Señor, todo nos lo da Cristo, la llenura nos la da Cristo, la alegría, el gozo nos lo da Cristo, nuestro Señor y Salvador. Oh, gloria a su nombre, gloria a su santo nombre, gloria y más gloria a su nombre, Señor. En esta noche oramos y clamamos, Señor, en el nombre santo de Jesucristo, Padre, por esos matrimonios, por esos hogares, por esas familias, bendito Rey, en el nombre santo de Jesús. Usted sabe y usted conoce, Señor, cada hogar, cada hijo, cada hija, Señor, cada padre de familia, Señor, ese padre de familia que está ahí clamando por sus hijos, esa madre, Señor, esa abuelita, Señor, que clama por sus hijos, sus nietos, sus tataranietos, bendito Rey, en el nombre de Jesús, en esta noche
toque los corazones, redarguye en cada hijo, en cada hija, Señor, en la esposa, en el esposo, Señor. No permita, Señor, que el enemigo siga destruyendo los hogares, las familias, bendito Rey, en el nombre santo y poderoso de Jesucristo, Señor. Bendiga a las familias, Señor, que su amor, Señor, su paz, bendito Rey, llene ese hogar, bendito Dios, que redarguya su Santo Espíritu en esos corazones, que recapaciten, Señor, que entiendan, que pueden discernir la mentira del enemigo, Señor, al querer separar la familia, al querer deshacer la familia, bendito Rey, en el nombre santo de Jesús. Fortalezca a esos padres de familia, esa madre, Señor, que está clamando por su hijo, por su hija, Señor, que se ha ido de casa, bendito Rey, en el nombre santo de Jesús. Bendiga a las familias de Radio Vida, guarde los hogares de Radio Vida, Señor, guarde las familias, Padre, en el nombre santo de Jesucristo, Señor. No permitas, Padre, no lo permitas, Padre, por favor, Señor, en el nombre de Jesucristo, Señor, en el nombre santo de Jesús, bendito Dios, en el nombre santo de Jesucristo, Señor, en ese nombre que es sobre todo nombre, te lo pedimos, te lo suplicamos, Rey amado, Dios todopoderoso, Rey eterno, oh Dios creador de los cielos, de la tierra, Dios omnisciente, omnipotente, todopoderoso, oh bendito Dios, su poderío, Señor, su majestad, su gloria, todo, Señor, bendito Rey, toda la gloria, toda la honra para usted, amado Rey, toda la gloria, toda la honra, Señor, la adoración, la exaltación, glorificamos, exaltamos su nombre, Señor, a través de todas las cadenas radiales, a través de los aires, Señor. Todo, Señor, se rompe, Señor. Todo se deshace en el nombre poderoso de Jesucristo, Señor. Todo se rompe, todo obstáculo, Señor, que se levante en contra del ministerio de Radio Vida. Se ha roto, Señor, todo lo que se quiera imponer en contra, Señor, de lo que usted quiere hacer, Señor, por medio de Radio Vida. Se ha destruido, Padre, en el nombre poderoso de Jesucristo, Señor. Sus ángeles poderosos, Señor, amado Dios, se han destruyendo fortalezas, Señor. Príncipes de las tinieblas, Padre, sean quitados de esos lugares de los aires, Señor, donde se predica su evangelio, donde entra, Señor, la señal de Radio Vida, Señor, esos príncipes de oscuridad, Señor, que están sobre las naciones, sobre las ciudades, Padre, en el nombre poderoso de Jesucristo, Señor, sea usted arrancando, Señor, quitando, Señor, todo lugar donde llega la señal de Radio Vida, Señor, sea limpiado, Señor, en el nombre poderoso de Jesús. No hay, Señor, drogadicción, Señor, no hay alcoholismo, no hay prostitución, Padre, porque su nombre, su santo nombre es predicado, Señor. Bendito Rey, en el nombre poderoso de Jesucristo, Señor. No existe, Señor, la adicción, Señor. No existe nada de eso, Padre. No existe la maldad, no existe el robo, Señor. Todo el lugar donde entra la señal, Señor, que se predica el glorioso de Jesucristo, el glorioso nombre de Jesucristo, Señor. Todo se ha echado fuera, Señor. Arraigado, Señor. Borrado, Señor. En el nombre poderoso de Jesús se lo pedimos, bendito Dios. Amado Padre Celestial, bendito Rey, en el nombre de Jesús, en el nombre santo de Jesús, Señor, quite todo principado, Señor, que está atando a las familias, a los jóvenes. Amado Dios, en nuestras ciudades, en nuestras familias, aún en las iglesias, Padre, en el nombre poderoso de Jesús, Jehová, reprenda todo eso. Fuera en el nombre poderoso de Jesucristo, fuera en el nombre poderoso de Jesús, fuera en el nombre poderoso de Jesucristo, bendito Rey. En esta hermosa noche, Señor, clamamos, oramos, bendito Dios, bendecimos a Radio Vida, Señor, bendecimos a toda la cadena radial Vida, bendecimos al ministerio de Radio Vida, Señor, bendecimos a cada miembro de las iglesias de Radio Vida, bendecimos a cada hogar, Señor, de Radio Vida, bendecimos a cada
miembro del Club de Amigos de Radio Vida, Señor. Bendecimos a cada hermano, hermana que está ahí aportando, Señor, a Radio Vida. Bendecimos a nuestros líderes, a nuestro pastor, a nuestra pastora, bendito Rey, en el nombre poderoso de Jesucristo, en el nombre santo de Jesús, bendito Dios. Le damos la gloria, la honra, la adoración y la exaltación, Señor. Gracias, Padre amado.

0: Amados hermanos, que Dios les bendiga en esta hermosa noche. Estamos nuevamente aquí en su programa de Anochecer con Cristo, saludando a toda la audiencia bonita de Radio Vida, a nuestros hermanos que están por ahí en sintonía, ¿verdad? Que Dios los bendiga a todos. Nuestros hermanos por ahí que se están uniendo en este momento, que Dios les bendiga. Vamos a dar los anuncios, amén. Vamos a invitar a toda la audiencia de Radio Vida, ¿verdad? 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Y ahora vamos a pasar a las invitaciones, ¿verdad?, que nos gustan, que nos alegran, ¿verdad? Recuerde que esta semana es una semana de culto de adoración a nuestro Padre Celestial por la vida de Pastor Julián Herrera. Hoy estuvieron en el Centro de Convenciones de Radio Vida celebrando culto de agradecimiento a nuestro Dios Todopoderoso, y después pues obviamente la celebración, ¿verdad?, allá con nuestros hermanos en el Centro de Convenciones. Mañana, recuerde que mañana es en Izúcar de Matamoros. Por allá va a estar pues el culto de agradecimiento. Y después, ¿verdad?, pues la celebración. Mucho, mucho pastel toda la semana. Toda la semana hay mucho, mucho pastel, así es que vaya a los cultos, vaya a agradecer a Dios por Pastor Julián Herrera, vaya Pues hágase presente, ¿verdad? Ahí para estar con nuestro pastor, ¿verdad? Felicitándolo y todo. Mañana en Izúcar de Matamoros, el jueves en el Centro de Adoración de Radio Vida, el viernes en Yehualtepec. Y recuerde que el viernes es el gran día del cumpleaños de Pastor Julián Herrera, así es que no vaya a faltar el viernes, amén. Y así también, pues, todas las iglesias de Radio Vida estarán celebrando el Día de los Padres este domingo 21 de junio. Así es que la invitación para que usted no falte, ¿verdad?, a la iglesia, no falte al convivio de los padres, ¿verdad?, de la celebración del Día de los Padres este 21 de junio. Amén. Así es que para toda la audiencia, ¿verdad?, también hay que hacernos presentes en esos eventos. Es una excusa, ¿verdad? Una excusa perfecta. Una excusa perfecta para invitar, para llevar a alguien, para llevar a un familiar, a un tío, al abuelo, al papá, ¿verdad? Vamos a celebrar el Día de los Padres en la iglesia. Vamos a ver una celebración que van a hacerle a los padres. Es más, ni necesidad tiene decirle que va a ir a la iglesia. Vamos a hacer una celebración del Día de los Padres. Porque usted no está echando mentiras. Usted está diciendo la verdad. Recuerde que no debemos echar mentiras. No le estoy invitando a echar mentiras. Estoy diciéndole que diga la verdad. Y la verdad es que vamos a estar celebrando una gran celebración. Un culto de agradecimiento a Dios Todopoderoso por los padres. Entonces, una celebración, ¿verdad? Por el Día de los Padres. Y se trae al tío, al papá, al cuñado, al primo, por ahí que usted sabe que ya es papá. Y se lo trae. Una excusa muy buena, ¿verdad? Para invitar a los varones. Porque por alguna razón, ¿verdad? Eso de que los varones, ¿verdad?, estén ahí en la iglesia, las hermanas como que son más sensibles con todo el tema de que estar en la iglesia sirviendo, de que vamos a ayudar, vamos a apoyar, vamos a hacer pupusas y todo, ¿verdad? 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También recordándole que el sábado de oración a las 4:45 de la mañana en la sede de Radio Vida. Por favor, no vaya a faltar. Amén. Hoy mañana también tenemos culto aquí en la sede de Radio Vida a las 7:30 de la tarde, así es que por favor no vaya a faltar mañana a las 7:30 de la tarde. Amados hermanos, por favor no falte al culto de clamor en los aires, sumamente importante, necesario que estemos en estos cultos, Es muy importante, muy necesario que estemos en estos cultos de el día sábado, ¿verdad? Y el día miércoles. En todos los cultos es sumamente importante, pero esos días, ¿verdad?, son los más necesarios. No falto, ¿verdad? Los miércoles, pero los sábados sí me cuesta llegar el sábado. A las 4:45. Lo que pasa es que me queda bien lejos la iglesia, entonces, pues, usted sabe. No, no es cierto, no me queda lejos. Me queda cerquitas. Pero como quiera, no llego. Yo creo que por eso, bueno, ya no voy a decir. Ya estoy. Me tienen así de un hilito, amén. Pues vamos a ir a la identificación. Vamos a ir a la identificación y vamos a regresar. Vamos a estar meditando en la palabra de Dios. Por ahí nuestros hermanos en las redes sociales, que Dios les bendiga. Vamos a estar meditando. Yo creo que me da tiempo de leer aquí. Sí, tengo tiempo de leer para que estemos entrando en calor, ¿verdad? Promesa, bueno, el encabezado de este salmo, Salmo 101. Bueno, no se lo voy a desleer el encabezado para que usted lo busque también y lea conmigo. Vamos a estar leyendo el Salmo 101. Amén, amén. Es un salmo de David. Dice: misericordia y juicio cantaré, a ti cantaré yo, oh Jehová. Entenderé el camino de la perfección cuando vengas a mí. En la integridad de mi corazón andaré en medio de mi casa. No pondré delante de mis ojos cosa injusta. Aborrezco la obra de los que se desvían. Ninguno de ellos se acercará a mí. Corazón perverso se apartará de mí. No conoceré al malvado. Al que solapadamente infama a su prójimo, yo lo destruiré. No sufriré al de ojos altaneros y de corazón vanidoso. Mis ojos pondré en los fieles de la tierra para que estén conmigo. El que ande en el camino de la perfección, este me servirá. No habitará dentro de mi casa el que hace fraude, el que habla mentiras. No se afirmará delante de mis ojos. De mañana destruiré a todos los impíos de la tierra para exterminar de la ciudad de Jehová a todos los que hagan iniquidad. Este es David hablando, ¿verdad? Viniendo, ¿verdad?, delante de Dios y hablando, ¿verdad?, de lo que él siente, de lo que él piensa acerca. O más, no es lo que él siente o piensa, sino haciendo una diferencia entre él y otras personas, ¿verdad? Está David hablando, ¿verdad? Su corazón hablando, ¿verdad? De él y hablando, ¿verdad? De lo que él siente o de lo que él manifiesta acerca de las personas que hacen maldad, de las personas que no temen a Dios, de las personas que no tienen, bueno, pues no tienen el temor a Dios, ¿verdad? Pero no tienen un razonamiento, ¿verdad? Para todo deriva de no tener el temor de Dios, pero ahorita vamos a entrar un poquito más en el tema, pero no tienen el razón para poder darle el debido valor a otra persona. No tienen esa capacidad, ese reconocimiento, o sea, no de reconocer, sino de entender que una persona tiene valor, que un ser humano tiene valor. David está hablando, ¿verdad?, de muchos puntos, pero de personas, cuando la persona es inicua o perversa, ¿verdad?, en su mente, en su corazón, el propósito de esa persona es dañar a otra persona, hacerle daño. Personas que se dedican a hacer cosas muy, muy malas, ¿verdad? Secuestrar, robar, asaltar, todo eso. En su corazón, o sea, su corazón está entenebrecido completamente. Muchas veces nosotros nos quejamos de... Y que el hermano me miró feo, el hermano Chencho me hizo bullying, ¿verdad? Pero hay personas que verdaderamente tienen un corazón entenebrecido, malvado y todo esto. Pero todos estos puntos, ¿verdad? Todo lo que está hablando David. Pero es algo de que vamos a estar meditando en esta hora, ¿verdad?, que va a comenzar. Vamos a ir a identificar y vamos a regresar y vamos a seguir adelante. Así es que me voy a hacer un tecito, así es que me disculpa un minutito o dos minutitos, porque la garganta así como que me está un poquito... Necesito a mi hermano. A mí un saludo muy especial para mi hermano Refugio, que Dios lo bendiga ahí donde está, por ahí, que Dios lo bendiga. Él, a nuestros hermanos por ahí, a nuestro hermano Kevin, a Giovanni, a mí.
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0: Amén, amén, amén, amén. Gloria al Rey de Reyes y Señor de Señores, al que vive y reina por los siglos de los siglos, a nuestro amado Señor y Salvador Jesucristo, al único Rey de Reyes y Señor de Señores, al único Dios verdadero, aquel que venció en la cruz del Calvario, avergonzando todas las potestades de las tinieblas, avergonzándolas públicamente, dándonos victoria, dándole victoria a la iglesia, dándole salvación, redención y abriendo esa puerta, rompiendo ese velo, esa pared que dividía al ser humano del Dios Todopoderoso. Hoy tenemos ese acceso en el nombre de Jesucristo, por medio del Espíritu Santo que nos guía en la oración, en el clamor y nos dirige a pedir conforme es la voluntad de Dios. Porque nosotros podemos pedir de todo. Por ahí, no me recuerdo a quién escuché por ahí que, estaba diciendo de una manera sarcástica, ¿verdad? ¿Cómo no vamos a orar? No podemos orar para decirle a Dios que se lleve a nuestra suegra, ¿verdad? La suegra, ¿verdad? Pues no, claro que no. No está correcto. Entonces el Espíritu Santo nos guía, nos dirige, para que esa oración, ¿verdad?, sea la oración debida, correcta, bien dirigida. Así es que necesitamos del Espíritu Santo, necesitamos del Espíritu Santo en nuestra vida, en nuestra oración, en nuestro caminar, en nuestra vida diaria como ser humano, en nuestra vida diaria como padre, como hijo, como todo. Necesitamos al Espíritu. No hay otra manera más correcta o más recta o más viable, o no sé, la mejor manera que podamos vivir, ¿verdad?, es siendo guiados por el Espíritu Santo. Y este canto, ¿verdad?, nos incita a buscar el Espíritu Santo, al glorioso Espíritu Santo, al guiador, al maestro, al consolador, ¿verdad?, al Espíritu Santo. Amén. Así es que en esta hermosa noche voy a poner música de fondo porque la voy a necesitar. Amén. Pues seguimos saludando a toda la audiencia bonita de Radio Vida, a todos nuestros hermanos que están por ahí en sintonía, nuestros hermanos en Puebla. Vamos a tomar una llamadita en esta hermosa noche porque Radio Vida, buenas noches, Dios le bendiga.
1: Dios le bendiga, hermano Inocencio.
0: Dios le bendiga, hermanita, ¿de dónde nos llama?
1: De aquí de Puebla, soy la hermana Elisa, de Puebla.
0: Hermana Elisa, gusto en saludarla nuevamente, hermana. ¿Cómo está su mami?
1: Ay, estamos, pero todavía con ese gozo y esa alegría de que ayer festejamos en el monte de Dios a nuestro pastor.
0: Gloria a Dios, hermana, nos da gusto que estén bien y que sigan gozándose. Amén, hermanita, pues gloria a Dios. Y ¿tiene alguna petición en esta hermosa noche, hermana?
1: Sí, hermano. Amén. Estamos muy contentos y agradecidos con Dios, ¿verdad? Porque

0: pastor, que dé todo, todo dé para servirle al Señor. Y no, yo ahora sí que doy gracias a Dios.
1: Amén, gloria a Dios.
0: Por la vida del pastor ayer, de que estábamos diciendo de su cumpleaños, de todo. No, yo estaba muy contenta, muy, no, en el monte de Dios ayer que nos reunimos, con gozo, una alegría. Tan hermoso, hermano Inocencio. Yo lo quiero que todo Houston, todos los que nos escuchan, oigan eso que nos han mandado, ¿verdad?, al pastor Julián.
1: Amén,
0: con
1: amén.
0: Ese corazón que él entrega a Dios y cómo él evangeliza. No, es una cosa tan hermosa, hermano. Yo lo que yo quería, que ahorita en Anochecer con Cristo, todas las personas que estén escuchando, los hermanos, todos, persona que escuche, que se sepan.
1: Amén, gloria a Dios, hermana. Claro que sí, hermana. ¿Desde que oramos por el pastor?
0: Sí, vamos a orar por el pastor, hermano. Por
1: amén,
0: favor, le
1: claro que sí, hermana. Vamos a orar por el pastor.
0: De verdad, para este ministerio tan hermoso.
1: Amén, amén. Por claro favor, que sí, nos unimos en su petición, hermana, en esa oración, y sabemos que muchos hermanos se van a unir con nosotros en esta noche. Amén. Padre amado, le damos la gloria, la honra, la adoración y la exaltación, Señor. Gracias por su amor y gracias por su misericordia, Padre. En esta hermosa noche, Señor, nos unimos con nuestra hermana Elisa, bendito Rey, a orar, a clamar, a pedirle, Señor, en el nombre de Jesús, por nuestro pastor, Señor, para que sea usted bendiciéndole, fortaleciéndole, Señor. Amado Dios, a cada día, Señor, dándole nuevas fuerzas, Señor. Esas fuerzas, Señor, que solamente usted puede dar, Señor. Esa paz, Señor. Supla, Señor, toda necesidad, Señor. Mire los deseos de su corazón, Señor. Bendito Rey, cuídelo, guárdelo, Señor. Guarde su mente, guarde su corazón, Señor, en el nombre santo de Jesucristo, Señor. Prospere su vida, prospere su alma, prospere todo su ser, Señor. Amado Padre Celestial, en esta hora lo bendecimos en el nombre santo de Jesucristo. Lo bendecimos en el nombre santo de Jesús. Que sus ángeles poderosos, Señor, acampen alrededor de él, lo guarden y lo defiendan, Señor. Bendito Rey, en el nombre poderoso de Jesucristo, guárdelo en el hueco de su mano, Señor. Protéjalo, Señor. Amado Dios, unja su vida, Señor, a cada día con aceite fresco, Señor. Amado Dios, que su Santo Espíritu, Señor, lo guíe en cada decisión, Señor, en cada, amado Dios, situación, bendito Rey, en el nombre de Jesús. Bendecimos a nuestro pastor en esta hora, Señor, y que sea usted bendiciéndolo, Señor, con fortaleza y con muchos años más. En su presencia, Señor, en su servicio, Padre, siendo un ejemplo, Señor, para todos nuestros hermanos, Padre, en el nombre de Jesucristo. Amén y amén.
0: Amén. Gracias, hermano Inocencio. Gracias. Que esperaba yo este momento para dar gracias a Dios, hermano. Esperaba yo este momento para no pasar, ¿verdad? Que ahora sí que el Señor siga ayudando a nuestro pastor, que
1: amén,
0: lo siga
1: amén.
0: Bendiciendo, que siga usando y que le ponga los medios, porque él tiene tantas ganas de trabajar, y que Dios le ponga los medios, toque corazones de todas las personas para poder ayudar al hermano, para todo lo que se está haciendo, hermano.
1: Amén, amén. Muchas para gracias, todo el ministerio de Radio Vida, amén.
0: Y
1: amén.
0: Lo queremos conocer acá en Puebla, a ver si llega al monte de Dios para que lo conozcamos, hermano.
1: Amén, ya pronto vamos a estar por allá. Yo creo que, a ver, primeramente Dios, ya nos estamos portando bien, hermana. Ya vamos a ir.
0: Sí, hermanito.
1: Amén, Dios le bendiga.
0: Me saluda usted a la hermanita
1: Lucita.
0: La hermana Lucita, ella ya, sí, ya la conocí en persona. Ya vino ella. Ella amén. Sí, ya vino. Y a ella también le dijimos que lo queremos conocer a usted.
1: Amén, Dios le bendiga, hermanita. Buenas noches.
0: Dios amén. Me lo bendiga, mi hermano.
1: Amén, amén. Buenas noches, Dios te bendiga. Amén, amén. Disculpe, hermano, es que me ay, perdón. A ver si no me amén, amén. Pues vamos a leer nuevamente la escritura, pero lo vamos a leer en la Nueva Traducción Viviente, y vamos a comenzar a meditar en la palabra de Dios, recordándole el número en cabina: 281-781-7930, 281-781-7930. Vamos a tomar otra llamadita y seguimos adelante. Amén. Radio Vida, buenas noches, Dios le bendiga.
2: Buenas noches, Buenas noches, hermano, y no soy solo la hermana Elsa.

0: Hermana Elsa, Dios le bendiga, gusto en saludarla nuevamente.
1: Gracias, igualmente bendiciones para el pastor Julián, y realmente lo que dijo la hermana Elisa, no hay nadie como él aquí en México, y esperemos que esto vaya engrandeciendo día a día para que toda la República, lo que es Norte y Sur, llegue la palabra de Dios, porque México es para Cristo.
0: Amén, amén, México es para Cristo, así es, hermana, amén. Claro, amén, que sí, hermanita. Amén.
1: Y de la hermana Elisa, a ver si le da mi número, si es que se ve ahí en el teléfono, para verlo de su mamita, de su casita.
0: Ah, ok, hermanita, claro que sí, hermana, a ver si ahorita lo checamos, amén.
1: Bueno, está bien, bendiciones, hermano, y aquí lo seguimos escuchando.
0: Amén, Dios le bendiga, hermanita, amén.
1: Amén.
0: Amén, amén, buenas noches, amén. Dios le bendiga, amén, claro que buenas sí, seguimos noches. Adelante. Número en cabina 281-781-7930, para todos nuestros hermanos fuera de los Estados Unidos, usted puede marcar el 001-281-781-7930, ese es su programa de Anochecer con Cristo. Vamos a leer en esta hermosa noche, vamos a estar leyendo el Salmo 101. Y ya lo leímos antes de la identificación, lo leímos en la Reina Valera, así es que hoy lo vamos a estar leyendo en la Nueva Traducción Viviente, Salmo 101. Deje, tomo tecito, amén.

saludos por ir a nuestra hermana Angélica Vivero. Amén. Vivero. Amén. Dice Salmo 101, es un salmo de David. Amén. Dice Salmo 101 en la Nueva Traducción Viviente. Dice: cantaré de tu nombre y de tu justicia, oh Señor. Te alabaré con canciones, gloria al Rey. Tendré cuidado de llevar una vida intachable. ¿Cuándo vendrás a ayudarme? David hablando, Viviré con integridad en mi propio hogar. Me negaré a mirar cualquier cosa vil o vulgar. Detesto a los que actúan de manera deshonesta. No tendré nada que ver con ellos. Rechazaré las ideas perversas y me mantendré alejado de toda clase de mal. No toleraré a los que calumnian a sus vecinos. No soportaré la presunción ni el orgullo. Buscaré a personas fieles para que sean mis compañeros. Solo los que sean irreprochables se les permitirá servirme. No permitiré que los engañadores sirvan en mi casa, y los mentirosos no permanecerán en mi presencia. Mi tarea diaria será descubrir a los perversos y liberar de sus garras a la ciudad del Señor. Amén. Salmo 101 es el salmo de David. Dice el encabezado de este salmo, la Reina Valera, dice: promesa de vivir rectamente. Dice David, ¿verdad?, que no habitarán dentro de mi casa. El que hace fraude, el que habla mentiras, no se afirmará delante de mis ojos. David hablando, ¿verdad?, haciendo una promesa, ¿verdad?, a Dios. David haciendo una promesa delante de Dios acerca de cómo va a vivir su vida, ¿verdad? Cómo va a vivir él delante de Dios. David haciendo una promesa a Dios. David hablando con Dios y prometiéndole que él se va a apartar de los malos y no va a estar con los perversos, que no va a hacer esto, que no va a hacer esto otro. ¿Cuántas veces nosotros no le hemos prometido a Dios? ¿Sabes qué, Dios? Ya no te voy a fallar, ya no la voy a regar, ya me voy a portar bien, le voy a hacer caso al pastor, ya no lo voy a rezongar. Y lo viene el domingo y bueno. ¿Cuántas veces no le hemos fallado a Dios nosotros, verdad? Dios es misericordioso, pero no podemos, ¿verdad?, estar así, ¿verdad? Pero fíjese, David, hay muchas cosas que podemos hablar de David. Ciertamente sabemos que era el varón conforme al corazón de Dios, pero luego sabemos que hizo algún pecado muy, muy malo, y luego también censó al pueblo, ¿verdad? Pues yo siempre me preguntaba, ¿por qué se censó al pueblo? ¿Por qué es un pecado? ¿Por qué Dios lo castigó? ¿Qué tiene que ver andar contando? Bueno, porque confió, ¿verdad? Quería, en su corazón quería ver qué tanto poder tenía. Como cuando usted, Dios ha bendecido, y usted se la panza contando su dinero. A ver, cuando ya tengo, ya gané más, lo voy a contar otra vez. No confía de la bendición de Dios, sino confía de los recursos que tiene, ¿verdad? De igual manera, David
estaba dejando de confiar en la mano poderosa de Dios que iba delante de él cada vez que salía a la guerra, y estaba empezando a confiar en sus hombres, en sus valientes, en acá los que sacaba la espada, y a ver cuántos tengo, a ver si puedo tomar el más de lo que Dios me prometió, ¿verdad? Tal vez eso llegó a su lugar, no sé, ¿verdad? Pero esa es la razón por la cual David censó al pueblo, ¿verdad? Y todo esto que hizo David. Pero David aquí en este maravilloso salmo hace una promesa de cómo vivir o cómo quería él vivir, ¿verdad? Y nosotros, ¿verdad? Como hijos de Dios, como cristianos que tal vez llegado el momento testamos, ¿verdad? Muchas veces en la manera como actuamos, no nos gusta como pensamos, y es el Espíritu Santo, ¿verdad? Está trabajando en nosotros, y conforme vamos haciendo confrontados o descubiertos delante de Dios las faltas o lo que tenemos que enmendar o corregir, aprendemos a detestar o a disgustarnos con un pensamiento, con un deseo que no es el correcto, una acción, una palabra, o conforme va uno a creciendo o permitiendo que Dios trabaje en uno, ¿verdad? Todo eso se va pues revelando, ¿verdad? Pero muchas de las veces estamos en ese crecimiento, en ese cambio, en ese ¿verdad? Que Dios me está limpiando, que Dios está haciendo la obra en mí, y hacemos ciertas como promesas. Tenemos que tener mucho cuidado, porque estas promesas que hacemos, ¿verdad? Son muy peligrosas muchas veces. Jamás vuelvo a tomar. Muchos lo cumplen, ¿verdad? Pero yo, bueno, no es que yo, ¿verdad? Pero he escuchado, he mirado a personas que están en la iglesia y dicen: jamás le voy a fallar a Dios, jamás voy a volver a... Y al poquito tiempo fallan. Y no somos, ¿verdad? Exentos a todo eso, ¿verdad? Estamos en el caminar y le pedimos a Dios que nos fortalezca y nos ayude a seguir adelante. Pero tenemos que tener mucho cuidado. Y no solo esas promesas, hay muchas promesas: jamás vuelvo a hacer esto, jamás vuelvo a mirar esto, jamás vuelvo a probar el alcohol, jamás. Y muchas veces no lo hacemos. Hay que tener mucho cuidado, ¿verdad? David, hablando acerca de él, ¿verdad? De su vida, de su parecer, de lo que es, ¿verdad? Vivir rectamente, que es bueno, ¿verdad? La manera en que David lo pone. Pero meditando en este capítulo de este salmo, había escuchado una predicación hace mucho tiempo, ¿verdad? Acerca de que no podemos estar, o sea, vivimos en el mundo, no somos del mundo, ya no pertenecemos al mundo, pero vivimos en el mundo. Entonces, de alguna manera somos influenciados por el mundo. ¿Debemos de permitirlo? No. ¿Debemos de pelearlo? Sí. Pero en base a estos versículos, ¿verdad? David habla de que no voy a ser parte de nada de esto, no voy a ser partícipe del mentiroso, partícipe del engañador, partícipe del que roba, del que, ¿qué más dijo? Engaña a su vecino o del mentiroso, de todo esto, ¿verdad? Y sí es correcto. No voy a ser partícipe de eso. Una persona que está estafando, una persona ahí en el negocio que usted está haciendo, que usted está tramitando, y usted se da cuenta. Es
es su obligación, más que su obligación, es como, es su sello, es su identidad, de que usted se oponga a eso. Es nuestra identidad, es lo que nuestro deber, oponernos a todo eso, ¿verdad? De una mentira que se echó, una injusticia que se cometió, que aunque nos daña a nosotros, que es nuestra obligación, ¿verdad? Protestar, oponernos, ¿verdad? David hablando de todo esto, ¿verdad? Pero meditando en todo esto, ¿verdad? En este salmo, en lo que somos, no somos del mundo, en lo que vivimos en el mundo todavía, hasta que nuestro Padre Celestial nos suenen las trompetas, que hasta que nuestro amado Señor y Salvador Jesucristo aparezca en las nubes y nos lleves con Él, pues todavía estamos luchando, batallando día a día, por ahí mirando, ¿verdad? Muchas cosas malas que suceden, tal vez en su trabajo, allá afuera donde usted sale, usted mira que alguien le robó a alguien, o que alguien, por ahí el vecino le hizo daño al otro vecino, y tantas cosas, ¿verdad? Y no participamos y no debemos de participar y todo esto. Pero fíjese, la única manera como estas personas van a saber acerca de Cristo, o van a entender acerca de que hay otra vida aparte de esa, es que nosotros nos acerquemos a ellos. O sea, hay una gran diferencia entre ser partícipes y tener una palabra, tener la habilidad para como hacer una cerquita. No sé si ha mirado en este, bueno, por lo menos aquí es fácil explicar para las personas de Estados Unidos. No sé si en México, pero aquí todas las casas, por lo regular, antes, ahora ya se usa más la cerquita de madera, pero antes yo me recuerdo que se usaba la cerquita de malla. Estaban los tubitos, estaba el tubito y luego estaba la malla. Entonces el vecino podría mirar al otro vecino, o venir y caminar hasta la orilla de su cerquita y platicar con el otro vecino, y no se pasaba a su lugar, ni el otro se pasaba para acá, pero podían tener una conversación así amistosa, ¿verdad? Del vecino al otro vecino. Bueno, muy similar. Yo creo que podía haber dado otra ilustración mejor, pero esa es la primera que me vino a la mente. Es muy similar en lo que debemos de tener en mente cuando estamos allá afuera, cuando estamos lidiando con personas que no conocen a Cristo, ¿verdad? Tenemos que venir hasta la mera orillita. Tenemos que llegar hasta la mera orillita, ahí donde están, ahí donde usted sabe que se juntan. Tal vez usted ya sabe que su vecino se junta todos los viernes o todos los sábados a tomar en la esquinita de ahí del vecindario, ahí abajito del no sé qué, o por ahí a donde se juntan los chamacos a jugar pelota o lo que usted quiera, ¿verdad? No puede ir a tomar con él, no puede ir a fumar con él, no puede ir a echar parranda con él, a ponerse a echar relajo con el vecino, pero tiene que llegar hasta la mera orilla. Por eso es, David está hablando, ¿verdad?, de la rectitud de él. Dice: yo no voy a ser parte de todo, yo no voy a ser, no voy a tolerar al inicuo, no voy a tolerar al mentir, a nadie lo voy a tolerar. Pero ahorita vamos a leer el último versículo. Pero como
cristianos, como hijos de Dios, como personas que sabemos que tenemos que predicar el evangelio, que compartir las buenas noticias de salvación, estamos obligados, tenemos que venir y acercarnos a estas personas y llegar hasta esta orillita, hasta esta cerquita o imaginaria que usted puso ahí, para poder usted entablar una conversación con esa persona que usted sabe que tal vez no es la persona más correcta, que usted sabe que no es la persona más leal o más recta, ¿verdad? Que usted sabe que tal vez ya le echó mentiras a todo, al medio vecindario, ya les pidió prestados a todos, ya los engañó, ya hizo barbaridad. Pero es porque él no sabe, o ella no sabe, que hay otra vida aparte de esa, que hay otra manera de vivir que es mejor, que es más agradable, que es más preciosa, más sana, más abundante, más llena, más pacífica de vivir, que hay otra manera. Nadie les ha dicho, no han escuchado, no han recibido, no se les ha presentado este manjar de vida que podemos vivir en Cristo Jesús. Entonces usted tiene que venir, yo tengo que venir y traerles el mensaje de salvación. Y es importante, ¿verdad?, que nosotros entendamos lo que dice David y aplicarlo para nuestra vida como hijos de Dios, como cristiano, como lavados con la sangre de Cristo, ¿verdad? Absolutamente no ser parte de nada de todo esto, ¿verdad? Pero también no poner eso, porque también dice que no tolerará el corazón altivo, orgulloso, a los ojos altivos, al corazón orgulloso, ahorita lo busco otra vez, pero al que es orgulloso y es altivo. Muchas veces también yo no voy a arramarme con eso. O sea, sí hay que leer esos versículos y aprender de David y decir, no voy a ser parte nada de eso, pero tampoco no podemos, esos malvados, esos pecadores. Se los va a llevar, pero no podemos hacer eso tampoco. Hay que tener mucho cuidado. Dios no nos mandó a hacer eso. Dios no nos mandó a juzgar. Dios no nos mandó a maldecir, a juzgar, a hacer juicio, a hacer juicio. Te caiga fuego del para que se te quite. No, Dios no nos mandó a hacer eso. Y permítame tomar un poquito más de té porque se me está secando.

Amén, amén. Por aquí nuestra hermana Elizabeth Canil dice: saludos, hermano, y bendiciones en esta noche. Amén. Buenas noches, amados hermanos. Para todos nuestros hermanos, ¿verdad?, que están en sintonía todavía por ahí, seguimos invitando al número en cabina 281-781-7930. Para nuestros hermanos que están fuera de los Estados Unidos, usted puede marcar el 001-281-781-7930. Este es su programa de Anochecer con Cristo.

Amén, amén. Amén. Fíjese lo que lo vamos a leer nuevamente lo que dice aquí. Dice: al que solapadamente infama a su prójimo, yo lo destruiré. Este es David hablando, ¿eh? No lo estamos invitando a que vaya a destruir. No, ya somos personas nuevas, ¿ok? Este es David. No sufriré al de ojos altaneros y de corazón vanidoso. Mis ojos pondré en los fieles de la tierra para que estén conmigo. El que ande en el camino de la perfección, este me servirá. No habitará dentro de mi casa el que hace fraude. El que habla mentiras no se afirmará delante de mis ojos. De mañana destruiré a todos los impíos de la tierra para exterminar de la ciudad de Jehová a todos los que hagan iniquidad. Este último versículo es clave en esta noche. Este último versículo es clave en esta noche. Hemos estado hablando de lo que dijo David, ¿verdad? No voy a ser parte de estos inicuos, estos mentirosos, estos malvados, robadores, estafadores, mentirosos, echadores de... No los quiero ver, dijo David, ¿verdad? Nosotros estamos en la gracia, vivimos en la gracia, Dios ha tenido misericordia de nosotros, nos ha dado salvación, nos ha redimido, pero no podemos hablar como David ni actuar como David. Tenemos que presentar el Evangelio de Jesucristo y tenemos que hacerlo de una manera, ¿verdad?, sutil, astuta, ágil, o como usted, una manera inteligente, pues, que no seamos así tan, muchas veces tan tajantes, como que no, yo ya soy diferente, yo ya soy otro. Sí, gloria a Dios, porque ya soy otro. Pero recuerde que un día fuimos, por lo menos yo creo que fui peor de los que están. Pero fíjese lo que dice el último versículo, dice: de mañana destruiré a todos los impíos de la tierra para exterminar de la ciudad de Jehová a todos los que hagan iniquidad. ¿Por qué es clave este versículo? ¿Por qué tiene mucha importancia en esta hermosa noche? Porque, fíjese, debería de ser un propósito de nosotros no actuar como David, no hablar como David, no tener esa misma mentalidad necesariamente de destruir a la persona o de matar al impío, deshacernos, pero sí de limpiar la ciudad donde habitamos, sí de acabar con la iniquidad de esa ciudad, de la maldad de esa ciudad, de la perversidad de esa ciudad, de muchas veces de nuestra propia familia, ¿verdad? De destruir esa idolatría que hay en nuestra familia, de destruir esa maldición que hay sobre nuestros hermanos, sobre nuestros tíos, sobre nuestros padres, sea alcoholismo, sea lo que sea. Debería de haber ese deseo en nuestro corazón de deshacer de todo eso, destruir todo eso. ¿Y cómo lo vamos a hacer? Predicando el Evangelio de Jesucristo. Es como lo vamos a hacer. La única manera como nosotros podemos cambiar, como usted puede cambiar, como yo puedo cambiar, como el individuo puede cambiar, como el mentiroso puede cambiar, como el ratero puede cambiar, como el robador, como el quitador, el estafador puede cambiar, es viniendo a los pies de Cristo, aceptando a Cristo, leyendo la Biblia, viendo la iglesia, estando en la presencia de Dios, permitiendo que el Espíritu Santo obre. Yo no puedo cambiar por mí mismo, usted no puede cambiar por usted mismo, usted no puede
No podemos hacer nada sin el Espíritu Santo. Nuestro propósito de esta noche, el deseo de nuestro corazón en esta noche, es lo que dice este versículo de David, este versículo del Salmo 101, el versículo 8, el último versículo de este Salmo, David hablando que él va a destruir a todo el inicuo, todo el perverso, todo el impío, para sacarlo de la ciudad de Dios. Nosotros no vamos a ir por el camino, ¿verdad?, asesinando, matando, destruyendo. No, vamos a ir por el camino predicando de la palabra de Dios, predicando acerca de Jesucristo, para que la gente deje su mal camino, se arrepientan y esa iniquidad se vaya, esa perversidad se vaya, esas ataduras, esas cadenas, esas adicciones, todo eso se vaya en el nombre santo de Jesucristo y la ciudad quede limpia. Porque hay tanto maleante en la ciudad, porque hay tanta robo en la ciudad, porque no estamos predicando lo suficiente, porque no estamos haciendo lo que Dios nos mandó. Estamos juzgando, sí, estamos apuntando con el dedo, claro que sí, aquellos malvados, aquellos. Yo no soy así, yo ya no soy de eso. Yo más ni me quiero acercar con él. No, sí, hay que acercarnos, hay que irlos a buscar, hay que irles a hablarles. Y nuevamente, no ser parte de... No necesitamos ser parte de todo eso. Tenemos que llegar hasta la orillita de la cerca, hablarles, invitarles, presentarles el plan de salvación, el plan de que Jesucristo tiene para ellos, para nuestras familias, para nosotros, para la comunidad. Este plan tan perfecto, este glorioso regalo de parte de Dios, todos lo necesitamos. Yo lo necesito, usted lo necesita, todos necesitamos. David, una persona que vivió en la presencia de Dios, que estuvo, ¿verdad?, que conoció íntimamente a Dios, tenía cierto... aunque falló y todo, ¿verdad?, cometió pecado y todo, pero estando en la presencia de Dios, ¿verdad?, el Espíritu Santo le provocó eso en él: detestar el pecado, detestar la maldad, detestar la iniquidad. Muchas veces no nos molesta tanto porque no hemos permitido que el Espíritu Santo trabaje lo suficiente en nosotros. Está alguien ahí tomando y no nos molesta. Y ahí estamos, ¿verdad?, conviviendo y siendo parte de todo lo que está haciendo ahí. ¿Por qué no nos molesta? Porque, pues, que no le pasa nada. Él está... Yo tenía esa mentalidad, ¿no?, cuando no conocía de Cristo, ¿verdad? Me molestaba que alguien hablara de las personas, ¿verdad?, que viniera esto es antes de conocer a Cristo, ¿eh? ¿No? Que viniera una persona, vamos a decir, una persona cristiana, un evangélico, un predicador, lo que sea, y corrigiera a una persona que estaba tomando o viviendo en homosexualidad o lo que usted quiera, me molestaba mucho. Y yo siempre decía: y a este señor, ¿qué le importa? Es la vida de él, que lo deje vivir, que se anda de metiche ahí, que anda de metido. Ese era mi punto, ese era mi mentalidad, ese era mi parecer, ese era lo que yo decía, pero se lo digo en verdad. Pero ahora entiendo que era una desesperación de esa persona por decirle a la otra persona que estaba camino al infierno, que estaba caminando el camino equivocado, que era un acto de amor, que era un acto de amor, de misericordia. No era un acto de agravio o de maltratar a la persona. Y hay que tener mucho cuidado cómo hablamos, cómo predicamos, cómo compartimos, porque si
No podemos ir a juzgar o apuntar o a menospreciar o tú eres esto, tú eres aquello. Hay que tener mucho cuidado, pero sí, a usted que nos escucha en esta noche, a usted que tal vez no ha recibido a Cristo en su corazón, no está peleando con esos, está escuchando por ahí, tratando de echarle ganas. Venimos de allá. Y si algo le podemos decir, es que lo que se le está ofreciendo es algo bueno, es algo precioso. No le estamos queriendo quitar nada, ni su libertad, ni nada. De hecho, le queremos dar libertad. La libertad verdadera la da Jesucristo. El mundo, el hecho de que puedas hacer lo que tú quieras en el mundo no significa que seas libre. Significa que el mundo te quiere abrazar con esa supuesta libertad. Porque en el momento que usted prueba una droga, en el momento que usted prueba el alcohol, usted queda amarrado a eso y ya no lo puede dejar. Se hace adicto, se hace alcohólico, se está después viviendo en la calle, viviendo en un estado muy, muy desagradable. Entonces, el mundo no le ofrece libertad, le ofrece ataduras, le ofrece cadenas, le ofrece opresión, miseria, en forma de libertad. Mas sin embargo, cuando usted escucha la verdad, cuando usted escucha la palabra de Dios, cuando usted recibe el regalo de salvación, usted será verdaderamente libre. Cuando usted recibe la palabra, cuando usted recibe ese mensaje de parte de Dios. No, en esta noche a nuestros hermanos, a usted que nos escucha, no le estamos invitando, ¿verdad?, a juzgar, no les estamos invitando a que vayan por el camino, ¿verdad?, deshaciendo los sueños de las personas, deshaciendo verdad, la vida de una persona, menospreciándola, no, sino que presentemos el Evangelio de Cristo Jesús, que ofrezcamos, verdad, el plan perfecto a la humanidad. Dios es bueno y maravilloso. El Espíritu Santo nos ayuda, nos guía. El Espíritu Santo se encarga de tocar esos corazones, de abrir esa puerta y entrar y ministrar. Pero nuestro deber es llevar esa palabra que el Espíritu Santo va a usar para que esa persona entienda. Nuestro deber es accionar, nuestro deber es intentarlo. Y sí orar bastante, sí pedirle bastante a Dios que cuando hablemos, que cuando presentemos, sea de bendición. Y Dios quiere que, no dude que Dios quiere que usted predique, que usted comparta. Dios quiere que usted comparta. Dios, no hay cuestión, no hay pregunta que si usted, que si Dios quiere que usted comparta o no. No es un, ¿cómo se puede decir? No es una desobediencia si usted va y comparte la palabra de Dios. No es una falta delante de Dios si usted va y comparte. Jesucristo está allí abogando por usted, por mí, por el perdido, por aquel que estamos orando, clamando. Jesucristo está por nosotros.

0: Amén, amén, amados hermanos. A toda la audiencia, bueno, no, a usted que no tiene, no ha recibido a Cristo en su corazón, que está en esta hermosa noche escuchando, ¿verdad? David habló un poco fuerte, ¿verdad? Pero Dios, en su infinita bondad y misericordia, no permite o no puede habitar en la mentira, en el pecado, en la iniquidad, en la perversidad. Dios no puede habitar ahí. Dios no puede estar ahí porque Él es santo. Entonces, como nosotros estábamos amarrados, atados a la maldad, al pecado, a la iniquidad, a la mentira, a la soberbia, al orgullo, pues no podíamos acercarnos a Dios. Y Dios no se podía acercar a nosotros porque estábamos sucios, ¿verdad? Y Él es santo. Entonces, Dios envió a su Hijo unigénito a derramar su sangre inocente, santa, en la cruz del Calvario, para que tengamos, por medio de ese sacrificio, ese acceso a Dios, ese acercamiento a Dios. No somos merecedores, no. Somos dignos, no. Somos buenos, o estamos aquí porque somos buenos, porque somos diferentes, no. No somos diferentes a usted. Pero usted no va a pagar el precio ya fue pagado. Es por eso que tenemos que aceptar a Cristo en nuestro corazón. Dios, así como David expresó estas palabras tan, pues, directas, ¿verdad? Un poco rústicas, sí. Pero Dios, de igual manera, no puede estar con la iniquidad, la perversidad. No puede evitar Dios. Pero Él, en su infinita bondad y misericordia, quiso que nos pudiéramos acercar a Él. Quiso, deseó en su corazón que podamos tener una relación con Él, una amistad con Él, fíjese. Y Él abrió esa puerta en esta noche, ¿verdad? Que usted entienda que si usted está en ese mal camino, en ese mal proceder, Dios no puede estar con usted. Dios no puede estar con usted. Mas sin embargo, si usted no puede dejar todo eso, si usted está peleando con todo eso, ya no siga peleando. Tráigalo a los pies de Cristo. Póngalo en las manos de Dios y permita que Cristo le nueve un nuevo corazón, un nuevo pensamiento y una nueva vida. Amén. Vamos a hacer la oración de fe en esta hermosa noche. Y haga esta oración con todo su corazón para recibir a Cristo en su corazón. Amén. Padre, en esta noche yo reconozco que te he fallado, Señor. Reconozco, Padre, que he pecado delante de ti, Señor. Pero en esta noche me arrepiento de todos los pecados que he cometido, Señor. Y te pido perdón en el nombre de Jesús. Padre, en esta noche yo acepto a Jesucristo en mi corazón. Yo recibo a Jesucristo, Señor, como mi único y suficiente Salvador. Padre amado, te pido por favor que me limpies, me laves con la sangre preciosa. Límpiame de todo pecado, Señor. Tira todos los pecados que he cometido, Señor, al fondo de la mar y jamás se vaya a acordar de ellos. Padre, te pido por favor que escriba mi nombre en el libro de la vida y jamás lo vayas a borrar, Padre. En el nombre de Jesús le damos la gloria, la honra, la adoración y la exaltación, bendito Rey, por los siglos de los siglos. Padre, ayúdanos, Señor, a poner todas nuestras cargas en tus manos, Padre. Todo lo que nos agobia, todo lo que nos trae sufrimiento, Señor, todo lo que nos está atormentando, Padre, lo ponemos en tus manos, Padre, en el nombre santo de Jesucristo, Señor. Gracias, Señor. Amén y amén. Amén. Por aquí nuestra hermana Guille Rosas, Dios le bendiga, hermano, y no, bendiciones para usted. Amén. Dios le bendiga, hermana. Amén, amén, amados hermanos. Este ha sido su programa de Anochecer con Cristo. Muy buenas noches a todos. Que Dios les bendiga y gracias por habernos acompañado. Recuerde que mañana estamos nuevamente aquí a partir de las 9. Amén. Dios les bendiga. Muy buenas noches.
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esta mañana bonita, en esta mañana hermosa. Hoy ya martes, día 16 del mes de junio. Que Dios le bendiga grandemente en este día hermoso, este día precioso que el Señor nos ha regalado para que usted y yo nos alegremos y nos regocijemos en Él. Bienvenidos sean todos ustedes a su programa de Mujer Virtuosa. Yo soy la pastora Maritza Alfaro y como siempre es un gozo, un placer compartir con todos ustedes en cada mañana, en cada tarde también en el programa de Remembranzas. Un saludo bien especial para todos ustedes. Gracias por ser parte de Radio Vida. A todos nuestros televidentes, a toda la audiencia de Radio Vida en cada una de las emisoras, un saludo bien especial a todos nuestros televidentes también dentro y fuera de los Estados Unidos. Que Dios les bendiga muchísimo en esta hora preciosa. Muchísimas gracias por ser parte de Radio Vida aquí desde la hermosa ciudad espacial de Houston, saludándoles a todos ustedes, deseándoles un feliz día. Hoy no está lloviendo, pero hay pronósticos de lluvia para esta semana. Está nublado todavía, así que maneje con mucho cuidado, con mucha precaución. Que Dios le bendiga muchísimo en esta hora preciosa. Gracias por ser parte de Radio Vida. Un saludo bien especial para nuestros hermanos, amigos en las diferentes prisiones. Que Dios les bendiga muchísimo. A todos ustedes también, gracias por ser parte de Radio Vida. Un cariñoso saludo también para todos nuestros programadores. Que el Señor les bendiga mucho. A todos los pastores, a todos los programadores, a nuestros patrocinadores, les mandamos también un gran saludo. Que Dios les bendiga muchísimo en esta hora preciosa. Hoy, 16 de junio, un saludo muy cariñoso para todos ustedes, a los que están conduciendo hacia sus trabajos, a los que están en la hora del desayuno, a los que están en la hora del café. Que Dios les bendiga mucho, a los que hoy les tocó descanso, a los que están trabajando también desde casa. Un gran saludo para todos ustedes. Que Dios les bendiga muchísimo. Saludos y muchas bendiciones. Aprovechando para saludar a los que hoy están de mantelitos largos, deseándoles muchas, muchas felicitaciones en este 16 de junio. Felicidades para todos ustedes. Que la gracia y el favor del Señor sea con cada uno. Feliz cumpleaños, hermosa audiencia de Radio Vida. A nuestros patrocinadores, a nuestros programadores, un gran saludo. A todos los que son parte del Club de Amigos de Radio Vida también, un cariñoso saludo también para todos ustedes. Muchas gracias por acompañarnos, gracias por ser parte de Radio Vida. Y en esta hora hermosa también saludando a todos nuestros televidentes, a los que están de cumpleaños, también les deseamos muchas felicitaciones a todos ustedes en esta hora hermosa. Felicidades, queridos cumpleañeros, a todos los cumpleañeros del mes de junio y a todos los padres también, que en esta semana, este domingo también celebramos el Día de los Padres. Un saludo bien especial para todos los papás.

cumpleañeros y también saludando a todos los padres que en este mes se celebra el Día de los Padres. Bueno, este domingo 21 se celebra a los padres en los Estados Unidos. No sé en su país qué día lo celebran. Nosotros aquí lo celebramos el día 21, el tercer domingo del mes de junio. Y en algunos países, bueno, Centroamérica, yo sé que en El Salvador se celebra el 17 de junio. Así que mandamos un saludo bien especial para todos los padres, para todos esos hombres esforzados, para todos esos sacerdotes de la casa. A todos los padres un saludo muy cariñoso, a los que nos escuchan y nos ven en esta hora, a todos los que están privados de su libertad también, un saludo muy cariñoso para todos ustedes que son papás. Que Dios les bendiga en este mes de los padres. Y sí.

a nuestro Padre. Qué bendición tan grande. Y aquellos que ya no tienen a su Padre, tenemos un Padre celestial, Padre de bondad, Padre de misericordias. Y Él nos consuela en todas las tribulaciones para que también nosotros podamos consolar a los que pasan por tribulación.

quedó ese hermoso tema con el hermano Manuel Bonilla para todos los padres en este mes de los padres. Que Dios les bendiga grandemente, les conceda el Señor pues muchísimos años y sobre todo sabiduría para poder guiar, para poder bendecir, para poder instruir a los hijos que tanto lo necesitamos. Como hijos necesitamos siempre ese amor, ese afecto, esa dirección, los consejos de un padre. Los consejos de un padre son siempre los mejores consejos, y sobre todo cuando es un hombre que sirve, que ama al Señor, nunca le dará un mal consejo. Yo creo que no hay un padre que desee lo malo o que aconseje para mal a sus hijos. Tiene que ser una persona completamente ajeno a los principios de Dios, a la palabra del Señor, para que pueda aconsejar o hacer un mal para sus hijos. Para todos los papás,

0: Para todos los que van a ser papás, para todos los abuelitos, para los bisabuelitos. Qué trabajo tan lindo, pero qué gran responsabilidad también. Qué privilegio saber que Dios nos haya permitido, ¿verdad?, dar vida. Y por medio de estas hermosas herencias que el Señor nos ha dado, pues también tengamos la grande responsabilidad de enseñarlos, instruirlos en el camino del Señor.
1: Hace tanto tiempo.
0: Dígale a su padre,

todos los padres, muchas felicitaciones. Y recuerden, hoy es martes y es un martes hermoso, martes de alabanza, martes de adoración. Esta semana estamos celebrando en la República Mexicana una semana de servicios de agradecimiento. Agradecimiento a Dios por cada una de sus bendiciones. Agradecimiento a Dios por la vida de nuestro pastor, el pastor Julián Herrera, quien el Señor este viernes le permite estar cumpliendo años. Este viernes 19 de junio, el Señor le permitirá estar cumpliendo años. Y bueno, estamos celebrando esa bendición tan grande de tenerlo como nuestro pastor, de tenerlo como nuestro mentor, como nuestro padre espiritual. Y bueno, celebrando la vida y dándole gracias al Señor en una semana completa de servicios de agradecimiento al Señor. Así que le invitamos para que no se lo pierda esta semana en el Centro de Convenciones. Es hoy en el Centro de Convenciones a las 5 de la tarde. Mañana va a ser en Izúcar de Matamoros. Le invitamos para que nadie se lo pierda. El día jueves va a ser en la Iglesia del Zócalo en Puebla. El día viernes va a ser en Yehualtepec. Así que un saludo bien especial para todos ustedes. Que el Señor les bendiga grandemente. Y a todos los padres, una vez más, muchas, pero muchas felicitaciones. Un saludo muy, muy especial para todos ustedes. 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Así que un saludo bien especial para todos ustedes, hermosa audiencia de Radio Vida. Un saludo bien especial para mi hermana Marce. Dice: bendiciones, mi pastora. Gracias a nuestro Dios, que la guarde ahora y siempre. Amén. La hermana Marce. Un abrazo grande, mi hermana Marce. Que Dios me la bendiga mucho. Qué lindo que siempre se está reportando. Un saludo muy, muy especial a todos ustedes. Que Dios les bendiga poderosamente.

0: Saludos bien especiales también a nuestros amigos de las redes sociales. A mi hermana Alondra Gómez dice: bendiciones, pastora, tenga un bonito día también para usted, que Dios me la bendiga mucho. Mi hermana Luz Hernández dice: gracias, le damos a Dios por la lluvia, buen día, pastora, y a la familia pastoral y a Radio Vida y Vida TV, que Dios les bendiga, bendiciones igualmente para usted, mi hermana Lucita, que Dios me la bendiga. Mi hermana Rosa Rocha dice también: para todos los papás que ya los tenemos en el cielo. Sí, eso dije también, para los que ya no tienen a sus papás, ¿verdad? Que Dios les bendiga a los hijos que no tienen a sus padres. Y bueno, la dicha es de todos los padres que ya están en el cielo, pues que un día, pues sus hijos que todavía están aquí en la tierra, un día, si siguen el camino de sus padres, pues estarán un día también con ellos en el cielo. Dice: buenos días, pastora, que tenga un bendecido día. Por Dios, gracias igualmente para usted, mi hermanita Rosa Rocha. Ahí donde se encuentra, quiero invitarle para que se quede conmigo, para que juntos podamos escuchar y aprender de la palabra del Señor. Ayer les compartía la importancia de cuidar nuestro cuerpo, alimentándolo bien, con una buena salud y también con una buena relación, que al final del día es lo más importante, una buena relación con el Señor, porque se trata de relación directamente con el Padre por medio de Jesucristo. No se trata de una religión. La vida cristiana no es una vida de religión, es una vida de relación con Dios por medio de Jesucristo. Y esta mañana o esta semana le quiero compartir acerca de ciertos personajes en la palabra del Señor, cómo Dios los usó. Cuando hay un corazón dispuesto, Dios también quiere usar ese corazón. Así que le invito para que se quede conmigo mientras le decimos al Señor: amado Padre Celestial, te damos gracias, te damos honor y te damos gloria en este día hermoso, porque este es el día que tú has creado, que nos has regalado para gozarnos y regocijarnos en él. Gracias por la oportunidad que me das, Señor, de poder pronunciar tu nombre y poder llegar a muchos hogares, Señor, a muchos autos, a las prisiones, a todos esos lugares, Señor, donde está entrando la señal de Radio Vida. Te doy muchas gracias. Te ruego, mi Dios eterno, que por medio de tu palabra, Señor, nos permitas conocerte cada día más, pero también ayúdanos, Señor, a tomar la responsabilidad de no solamente atesorar tu palabra, sino vivir tu palabra. Vivir de la manera que tú nos enseñas. Señor, ayúdanos a ser mujeres sabias, hombres sabios. Ayúdanos a ser atentos y sobre todo, Señor, a tener un espíritu obediente a tu voz, a tu palabra. Tu palabra dice que tú te agradas de la obediencia y no de los sacrificios. Que podamos presentarnos delante de ti como ese sacrificio vivo, pero en obediencia a tu palabra, Señor. Te ruego en esta hora bendigas a todos los que nos escuchan a través de la radio, la televisión, en cualquier lugar donde nos estén escuchando. Y te ruego que tu Espíritu Santo, Señor, acomode esta palabra en cada corazón. En esta hora, Señor, oramos por todos aquellos que están pasando por adversas, Señor, situaciones. Te ruego que tu mano poderosa sea con ellos. En esta hora, Señor, oramos por mi hermano Julio, Padre mío. Lo ponemos en tus manos preciosas, la vida de mi hermano Josecito, Señor, la vida de mi hermano Ismael, de mi hermano Faustino, Señor, de mi hermana Vanessa, de mi hermana Lupita, de mi hermana Benita, de mi hermana Bernardina, Señor, de mi hermana Modesta, de mi hermana Elizabeth, Señor, de el yerno de mi hermana Araceli, Señor amado, de la familia de mi hermana Angélica, Señor. Oramos, mi Dios eterno, por mi hermana Vicky, ahí en el hospital, donde quiera que se encuentre, que tu mano poderosa sea con ella. Señor, oramos para que nos permitas ver esos milagros realizados, Padre mío, cuerpos sanos para tu honra y tu gloria, sanos de toda dolencia, de toda enfermedad, de toda perturbación, Padre mío, en el nombre de Jesucristo. Tu palabra dice que por tu llaga nosotros hemos sido curados. Ayúdanos, Padre Celestial, cada día, para servirte mejor, Señor, con un corazón íntegro para ti, Padre amado, en el nombre de Jesucristo. Te ruego que nos hables por medio de tu palabra y que sea tu palabra, Señor, ese molde donde tú, Padre Celestial, nos moldeas cada día, como el buen alfarero también moldea esa pieza por medio del barro, que podamos nosotros ser así, Señor, y podamos atender a tu voz. Padre mío, te ruego bendición para toda la audiencia de Radio Vida. Te ruego bendición para el club de amigos de Radio Vida, para cada programador y para todos aquellos que no te han conocido, Señor. Te ruego que en este día, Padre amado, tu Espíritu Santo pueda abrir sus ojos, pueda abrir sus oídos, pueda el hombre reconocer que te necesita, Señor. Y que tú, Padre mío, anhelas que el ser humano abra su corazón y tú puedas habitar en él. Señor, hoy nos rendimos delante de ti en totalidad, rogándote que nos ayudes a ser como tú cada día, Padre mío, en el poderoso nombre de Jesucristo. Te lo ruego y te doy muchas gracias, Señor. Para ti sea toda la alabanza, toda la honra y la gloria en el dulce y precioso nombre de Jesús. Gracias, mi Señor. Amén y amén. Y como cada mañana, compartiendo con todos ustedes en este tiempo de Mujer Virtuosa, el Salmos número 53 dice: dice el necio en su corazón, no hay Dios. Se han corrompido e hicieron abominación, e hicieron lo abominable ante los ojos de Dios. Abominable maldad, no hay quien haga bien. Dios desde los cielos miró sobre los hijos de los hombres para ver si había algún entendido que buscara a Dios. Cada uno se había vuelto atrás, todos se habían corrompido. No hay quien haga lo bueno, no hay ni aún uno. ¿No tienen conocimiento todos los que hacen iniquidad, que devoran a mi pueblo como si consumiesen pan y a Dios no invocan? Allí se sobresaltaron de pavor, donde no había miedo, porque Jehová Dios ha esparcido los huesos del que puso asedio contra ti. Los avergonzaste, porque Dios los desechó. Oh, si saliera de Sión la salvación de Israel. Cuando Dios hiciere volver de la cautividad a su pueblo, se gozará Jacob y se alegrará Israel. Dice el necio en su corazón, no hay Dios. Qué terrible, ¿verdad? Aquellas personas que dicen, Dios no existe. Si Dios existiera, ¿por qué esto? ¿Por qué lo otro? O sea, en algún momento como se cree aún más superiores que Dios, ¿no? Este hermoso salmo nos habla acerca de la necedad del corazón, porque solo una persona necia puede decir no hay Dios. Así que muchas veces nosotros, ¿verdad?, tendemos a decirles, por ejemplo, a los niños, pórtense bien, y a veces hay muchos adultos portándose aún más mal que los propios niños. Y es un decir, ¿verdad? Por favor, pórtense bien. Si se portan bien, le voy a dar esto. Si te porta bien, lo otro. Si se porta bien, lo llevo acá, lo llevo allá. Si no se porta bien, no lo llevo acá, no lo llevo allá, no le compro esto, no lo, etcétera, etcétera, etcétera, ¿verdad? Así que muchas veces es lo que decimos, ¿no? Por favor, pórtense bien. Y esto podría ser lo que les decimos quizás todos los días a nuestros hijos. Pero la Biblia dice que no hay nadie que haga lo bueno, ni uno solo. Es lo que nos dice este hermoso Salmos. El apóstol Pablo admitió, yo sé que en mí, dice, no mora el bien. El apóstol Pablo escribiendo a los hermanos en Roma. O sea, Pablo mismo lo está admitiendo. Admitiendo lo que hay realmente en él. Y él lo admite, y él lo reconoce, y él lo dice, él lo declara. En el capítulo 7 de su carta a los hermanos en Roma, y en el versículo de este capítulo 7, en el versículo 18, el apóstol Pablo lo dice también, él declarándolo, diciéndolo a los hermanos en Roma. Y yo sé que en mí, esto es, en mi carne, no mora el bien, porque el querer el bien está en mí, pero no el hacerlo. O sea, y hay una diferencia entre el deseo y entre la acción, ¿verdad? Porque nos podemos quedar con el deseo estancados y nunca lo llevamos a cabo. O sea, el deseo de hacer lo bueno, pero no lo hacemos. Entonces Pablo lo dice, ¿verdad? Y yo sé que en mí esto es, dice él, en mi carne no mora el bien, porque el querer el bien está en mí, pero no el hacerlo. O sea, la carne muchas veces no nos lo permite, porque la carne nos domina. Solo cuando vivimos en el Espíritu podemos entonces mostrar que podemos hacer el bien, podemos mostrar a Cristo en nuestra vida. El apóstol Pablo también, escribiéndole a los hermanos en Galacia, él les dice en el capítulo 5 y el versículo 25, el hermano Pablo escribiendo a ellos también les dice, en los últimos capítulos de este libro, de este capítulo, en los últimos versículos: si vivimos por el Espíritu, andemos también por el Espíritu. No nos hagamos vanagloriosos, irritándonos unos a otros o envidiándonos unos a otros. Si vivimos por el Espíritu, pues entonces andemos en el Espíritu. Si vivimos en el Espíritu o vivimos por el Espíritu, andemos por el Espíritu. Y en el versículo 24 dice: pero los que son de Cristo han crucificado la carne con sus pasiones y deseos. ¿Cuáles son los deseos y pasiones? Pues lo que al hombre le place, lo que al hombre le gusta, lo que le hace sentir bien, lo que satisface una necesidad, un deseo, es eso. Pero dice que los que somos de Cristo, fíjese, no solamente somos nuevas criaturas, hemos hecho, dice la palabra del Señor, o hemos crucificado la carne con sus pasiones, con sus deseos. O sea, crucificados. Debemos de estar muertos para el mundo, pero bien vivitos para Cristo. Es lo que nos está diciendo. Entonces, para pasar tiempo en la presencia del Señor, en la lectura de la palabra del Señor, necesitamos comprometernos, obedecer a los mandamientos del Señor y renovar constantemente nuestra mente, nuestros pensamientos, nuestro compromiso con el Señor. Nuestro compromiso con Él forman parte de nuestra preparación para alcanzar un mayor crecimiento espiritual. Así que necesitamos tomar un tiempo para agradecer a Dios, para alabarlo y comprometernos también a caminar en su gracia. Un hombre, una mujer que está en total compromiso, que está completamente consagrado, consagrada para el Señor, logrará cosas asombrosas. Por eso es que podemos ver a lo largo de las Escrituras a hombres y mujeres que marcaron la historia, que dejaron huella a lo largo de las Escrituras. En la Biblia encontramos una variedad de hombres fieles que dejaron un legado significativo en la historia y también para nosotros. Y muchos de ellos fueron personajes notables en la fe, en la humildad, en la integridad. Qué lindo es ser íntegros, porque ¿de qué me sirve decir yo amo a Dios, pero donde nadie me ve hago cosas que desagradan a Dios, que al Señor no le agradan? Estoy haciendo cosas a escondidas con las que yo me siento bien, pero que sé a la luz de la palabra que no están bien, porque de lo contrario no me escondería para hacerlas. ¿Por qué esconderse a hacer algo que sabe que la sociedad no lo aprueba? La Escritura dice: si tu conciencia te reprende, mayor es Dios. Y estos hombres aprendieron a caminar, a ser íntegros, y ser íntegro no es otra cosa que hacer siempre lo que es correcto en todo lugar, cuando no me ven, pero también donde me ven. O sea, no debo de marcar diferencia, no debe de, mi comportamiento no debe de ser diferente o menos comprometedor cuando estoy en público que cuando estoy en privado. Estos hombres aprendieron a ser hombres de integridad. De lo contrario, no estarían en las páginas de las Sagradas Escrituras. Muchos de ellos fueron personajes notables por su fe, por su entrega, por su humildad, por su integridad, incluso viviendo en un mundo lleno de desafíos como los vivimos ahora. Los apóstoles tuvieron desafíos. Cuando Jesús oró por ellos, le dijo al Padre: te ruego que los guardes, no que los quites, pero que los guardes del mundo. Usted y yo podemos vivir una vida que agrada al Señor si usted y yo así lo deseamos, porque se trata de un compromiso. Se trata de un compromiso. ¿Tenemos desafíos? Sí. Porque los grandes líderes, como también los simples, también todos tenemos desafíos. Pastores o pecadores, quien sea. Pero estos personajes de las Sagradas Escrituras tienen mucho que enseñarnos sobre la confianza en Dios y la importancia de tener una relación con Él, una vida que al Señor le agrada. Así que cada uno de nosotros podemos aprender de estos personajes, que la palabra del Señor nos descubre sus historias, sus características, de hombres que marcaron la historia y que siguen impactando la vida de miles ahora en día. Siguen impactando nuestras vidas. Enoc fue un hombre diferente a los demás. Este hombre caminó con Dios de tal manera que no experimentó la muerte, y Dios decidió llevarse a Enoc consigo. Llevó a Enoc al cielo, a su amigo, de una manera sobrenatural. Enoc vivió en los tiempos antiguos donde habían también dificultades. Él fue el padre de Matusalén. ¿Ha escuchado de Matusalén? El hombre que más vivió, el hombre más longevo de la historia de la Biblia. Y es que la actitud de Enoc de agradar a Dios en todo sirve todavía como un estímulo para que busquemos a vivir plenamente una vida de fe, una vida consagrada a Dios, una vida de santidad, una vida de honestidad, una vida de integridad. Porque recuerde que Él nos llamó para ser santos. Enoc tenía varias características. Enoc desarrolló una amistad fuerte con Dios. Demostró que era posible tener comunión con Dios. Su ejemplo nos enseña eso. Fue el bisabuelo de Noé. Él decidió ser diferente. Era de la descendencia de Adán y de Eva también. Pero Enoc decidió ser un hombre diferente y dejó un legado a sus descendientes sobre cómo agradar a Dios. Enoc fue el padre de Matusalén, fue el abuelo de Lamec, y su bisnieto Noé fue un hombre recto que caminó con Dios. Fíjese cómo podemos marcar nuestras generaciones, y todo basado en decisiones, porque Dios nos hizo con un libre albedrío. Hombres y mujeres, podemos marcar la historia cuando nos comprometemos a vivir para el Señor. Dios puede marcar nuestras generaciones. Enoc decidió caminar con Dios y es uno de los héroes de la fe. Enoc creía que Dios existía y que recompensa a quienes lo buscan, y dejó un legado para su familia, para sus descendientes y para nosotros los cristianos sobre la fidelidad, la fe y la amistad con Dios. Usted y yo también podemos dejar un legado, y todo comienza con una decisión: recibir a Cristo en el corazón. ¿Le gustaría a usted comenzar a vivir una vida diferente? Entonces repita conmigo y dígale: Padre Celestial, reconozco que soy pecador y que te he ofendido. Te ruego que me perdones de todos mis pecados y que por favor escribas mi nombre en el libro de la vida. Reconozco que te he ofendido y que soy pecador. Ayúdame a conocerte y a caminar de tu mano. En el nombre de Jesús. Gracias, Dios. Amén. Si usted ha hecho esta oración conmigo, por favor, llámenos, comuníquese al 713-374-5027, 713-374-5027, y en México 2222-99-9976. Le espero esta tarde en Remembranzas y mañana a esta misma hora aquí con otro programa más de Mujer Virtuosa. Que Dios le bendiga.
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0: 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Creemos que el juicio final será para todos los impíos que rehusaron aceptar a Jesucristo. Ellos, junto con Satanás y los ángeles caídos, serán arrojados al lago de fuego, donde estarán por la eternidad.
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0: Esta es la declaración de fe de Radio Vida, el bautismo en el Espíritu Santo. Creemos que el bautismo en el Espíritu Santo es una experiencia espiritual diferente a la salvación y posterior al nuevo nacimiento en Cristo. La manifestación de que se ha recibido es hablar en otras lenguas, no por propio impulso del hombre, sino bajo la dirección del Espíritu Santo. Es dado para capacitar al creyente en el cumplimiento de la gran comisión.
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0: 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El arrebatamiento de la iglesia. Creemos que el arrebatamiento de la iglesia ocurrirá cuando Jesucristo regrese por los suyos. En ese momento, los que hayan muerto siendo salvos serán resucitados primero y trasladados junto con aquellos creyentes que se encuentren vivos para estar con el Señor por la eternidad. Este acontecimiento puede ocurrir en cualquier momento y será antes de la gran tribulación.
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0: 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Creemos que la segunda venida de Cristo en gloria será cuando el Señor regrese con sus santos a la tierra para establecer su reinado físico y visible por 1000 años. Este reino milenial traerá paz universal y el cumplimiento de las promesas hechas a Israel en el Antiguo Testamento.
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0: Jesús. 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

0: 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Esta es la declaración de fe de Radio Vida, el Dios único y verdadero. Creemos que hay un solo Dios verdadero, que se ha revelado como el creador de todas las cosas y que existe eternamente. En la unidad esencial de Dios hay distinción de personas: el Padre, el Hijo y el Espíritu Santo. Esta doctrina de un solo Dios que subsiste eternamente en tres personas es llamada la Trinidad.
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cuando entre tú y yo caigan las barreras y el amor de Dios sea verdad entre nosotros. El mundo va a creer cuando la paja que hay en tu ojo y la viga que hay en el mío sean rendidas a los pies de nuestro Salvador y dispongamos nuestras vidas para Él. Ven, hermano, ven. Dame tu mano y caminemos juntos las millas que sean necesarias para alegrar el corazón de nuestro Padre. Amémonos. Amémonos unos a otros porque el amor verdadero es de Dios y Él nos quiere juntos, glorificándole con la actitud de nuestro corazón, en la unidad, en la obediencia, en el perdón. Hay tanto por hacer.

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Los cielos nuevos y tierra nueva. Creemos que habrá cielos nuevos y tierra nueva, donde morará la justicia. Allí vivirán todos los santos por la eternidad.

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1: Bueno, ya con esto concluimos el tema y despedimos nuestro programa. Y ya está llegando con ustedes el locutor que levanta el ánimo de la radio. Con ustedes. Bueno, pues ahí se los dejo. Adelante, man.
2: ¿Qué tal, amigos? ¿Cómo se le están pasando en esta hora del día? Saludamos a toda la gente linda que cada día nos sintoniza en esto que es la hora de la alegría. Las líneas telefónicas están abiertas para que nos diga por qué está contento o contenta y por qué se siente feliz. Llámenos a las líneas

0: Bueno, tenemos la primera llamada telefónica de una persona feliz. Vamos a contestar por aquí. ¿Qué tal? ¿Cómo está? ¿Con quién tengo el gusto? ¿Cuál es su nombre?
1: Mi nombre es lo que menos importa.

0: para vivir. Si me permites, tal vez pueda ayudarte.
1: ¡Ya nadie me puede ayudar!
0: Escúchame, al fin que nada pierdes. Dios no se alejó de ti, tú te alejaste de Él. Dios siempre ha estado con sus brazos abiertos esperándote.

es santo. Su santidad no permite el pecado. Es Satanás el causante de todos los males. No le eches la culpa a Dios. Jesucristo dijo: el ladrón no viene sino para hurtar, matar y destruir. Pero lo

0: eterna en Jesucristo, nuestro Señor. Si has probado todo y todo te ha fallado, ¿por qué no pruebas hoy a Jesús? Dale una oportunidad a Dios de rehacer tu vida. Si lo dejas entrar a tu corazón, yo te aseguro que nunca jamás serás la misma. ¿Quieres orar conmigo para recibir en tu corazón a Jesús?
1: Creo que es lo que necesito.
0: Repite conmigo. Señor Jesús.
1: Señor Jesús.
0: Te ruego.
1: Entres a mi corazón.
0: Ayúdame a vivir.

grande y demostrarles a todos que yo era el mejor. Pero desde que te conocí a ti, Señor, descubrí que lo que anhelo es conocerte más y más. Y cuando más te conozco,

Padre, en el nombre bendito, santo, glorioso y maravilloso de Jesucristo, nuestro Señor y nuestro Salvador, te agradecemos, Padre mío, por la vida que nos das, por la oportunidad maravillosa de poder acercarnos al trono de tu gracia para adorarte, alabarte, exaltarte, bendecir tu nombre, para darte gloria, para darte honra, para darte alabanza, exaltación. Señor, tú eres bueno, bondadoso, misericordioso, digno de todo honor, de toda gloria, de toda honra, de toda alabanza, de toda exaltación. Eres digno, digno, digno, Padre bueno, bendito y maravilloso es tu nombre glorioso. Señor, recibe toda la gloria y toda la honra en el nombre bendito, santo y glorioso de Jesucristo. Te adoramos, te alabamos, te exaltamos, te damos gloria, te damos honra, te damos alabanza, te damos exaltación, porque tú eres bueno, porque para siempre es tu misericordia. Padre celestial, no hay nadie como tú, Señor, no hay nadie como tú. Tú eres nuestro Dios, nuestro Padre celestial, el Rey eterno, el Rey soberano, el Rey del universo, el Santo de Israel, el Dios de Abraham, de Isaac y de Jacob, el Padre de mi amado Señor y Salvador Jesucristo. Señor, te adoramos, te alabamos, te exaltamos. Bendito, bendito, bendito es tu nombre, Padre mío. ¿A quién tenemos en los cielos si no es a ti? Y fuera de ti no queremos nada. Tú eres nuestro Dios, nuestro Padre celestial, el Rey eterno, maravilloso, todopoderoso, el Creador de los cielos y de la tierra, el que nos creó a su imagen y semejanza. Para gloria de tu santo nombre nos creaste, para que te adoráramos y te alabáramos y te exaltáramos. Padre, aquí estamos adorándote en el bendito y santo nombre de Jesucristo, nuestro Rey, nuestro Señor, en el nombre que es sobre todo nombre, en el nombre de Jesucristo. Te adoramos, te alabamos, te exaltamos. Te adoro, te alabo, te exalto. Te adoro, te alabo, te exalto. Recibe la gloria, recibe la honra, recibe la alabanza, recibe la exaltación, Padre mío, en el nombre de Jesucristo, en el nombre de Jesucristo. ¿Quién como tú, maravilloso Dios? ¿Quién como tú, soberano, todopoderoso? Eres digno, digno, digno, digno de todo honor, de toda gloria, de toda honra, de toda alabanza, de toda exaltación. Mi corazón se humilla delante de ti. Padre, te adoramos, gracias por la sangre bendita que Jesucristo vertió en la cruz del Calvario. Gracias por la sangre bendita y santa que Jesucristo derramó en la cruz del Calvario para limpiar todos nuestros pecados, para limpiar toda nuestra iniquidad, para podernos presentar delante de ti confiadamente, hacerlo confiadamente, Padre mío. Señor, cuán grande es tu nombre, maravilloso Dios, maravilloso Rey. Eres digno, digno, digno de todo honor, de toda gloria, de toda honra, de toda alabanza, de toda exaltación. Te adoramos, te alabamos, te exaltamos. Bendito, bendito es tu nombre, Rey eterno. Bendito es tu nombre, Dios todopoderoso. Recibe la gloria, recibe la honra, recibe la alabanza en el nombre de Jesucristo, en el nombre de Jesucristo. Padre celestial, Padre bueno, Padre bondadoso y misericordioso. Señor, cuán grande es tu nombre, mi Dios, cuán grande es tu nombre. Recibe toda la honra, toda la gloria. Te adoramos, te adoramos, te adoramos. Gloria al Padre, gloria al Hijo, gloria al Espíritu Santo de Dios, al único Dios verdadero, al único Dios eterno, al Santo de Israel, al Dios de Abraham, de Isaac, de Jacob, al Padre de nuestro amado Señor
Señor y Salvador Jesucristo, al Dios Trino. Padre, te adoramos en el nombre de Jesucristo. Te adoro, te adoro, te adoro con toda mi alma y con todo mi corazón. Gracias por tu Espíritu Santo, precioso y maravilloso Espíritu Santo, precioso y maravilloso Espíritu Santo. Llénanos de ti, Señor, llénanos más y más de ti, llénanos de ti, Señor. Nuestro ser, todo nuestro ser, espíritu, alma y cuerpo necesitan de ti, de tu presencia bendita y santa. Maravilloso Dios, recibe toda la gloria y toda la honra en el nombre de Jesucristo, en el nombre de Jesucristo. Te amo, Dios, te adoro y te alabo y te exalto. Te amo, te adoro, te alabo y te exalto. Te amo, te adoro, te alabo y te exalto. Eres digno, digno, digno de todo honor, de toda gloria, de toda honra, de toda alabanza, de toda exaltación. Te adoramos, Padre mío. Señor, te doy gloria. Te doy honra, te doy alabanza, te doy exaltación. Padre, humillo mi corazón delante de ti. Humillo mi ser entero, Padre Santo, me humillo delante de ti, maravilloso Rey. Eres digno, digno, digno de todo honor, de toda gloria, de toda honra, de toda alabanza. Eres digno, Padre mío. Gracias por haber perdonado todos nuestros pecados. Gracias por haber lavado con la sangre bendita de Jesucristo todas nuestras iniquidades. Todos nuestros pecados han sido perdonados. El camino es perfecto porque Jesucristo es el camino. El camino es perfecto para acercarnos al trono de tu gracia, para adorarte y alabarte y exaltarte y bendecir tu nombre, para darte gloria, para darte adoración, exaltación. Maravilloso Dios, maravilloso Rey, te amo y te adoro, te alabo y te exalto. Te amo, te adoro, te alabo y te exalto. Gloria, gloria, gloria y más glorias sean para ti, Padre mío, al soberano de todo el universo, al Dios todopoderoso, al que vive y reina por los siglos y de los siglos. Sea la gloria y sea la honra en el nombre de Jesucristo, en el nombre de Jesucristo, en el nombre de Jesucristo. Señor, te adoramos, te alabamos, te exaltamos, precioso y maravilloso Dios, precioso y maravilloso Dios. Te amo, Señor, te adoro, te alabo, te exalto. Recibe toda la gloria y toda la honra en el nombre de Jesucristo, en el nombre de Jesucristo, en el precioso y maravilloso nombre de Jesucristo. Bendeciré a Jehová en todo tiempo, su alabanza su alabanza estará de continuo en mi boca. En Jehová se gloriará mi alma, lo oirán los mansos y se alegrarán. Engrandecer a Jehová conmigo y exaltemos aún a su nombre. Padre, te adoro y te alabo, te exalto, precioso Rey, maravilloso Dios. Eres digno de todo honor, de toda gloria, de toda honra, de toda alabanza, de toda exaltación. Te adoramos, te alabamos, te exaltamos. Recibe la honra y la gloria. Jehová es mi luz y mi salvación, ¿de quién temeré? Jehová es la fortaleza de mi vida, ¿por qué he de estar atemorizado? Cuando se juntaron contra mí los malignos, mis escarnecedores, para tratar de comer mis carnes, ellos tropezaron y cayeron. Aunque un ejército acampe contra mí, no temerá mi corazón. Aunque contra mí se levante guerra, yo estaré confiado. Una cosa he demandado a Jehová y esta buscaré: que esté yo en la presencia de Jehová todos los días de mi vida, para contemplar la hermosura del Señor y para inquirir en su santo templo. Señor, te adoro y te alabo y te exalto, precioso Rey, maravilloso Dios, precioso, precioso, poderoso, majestuoso,
eres digno de todo honor, de toda gloria, de toda honra, de toda alabanza, de toda exaltación. Te amo y te adoro, te alabo y te exalto, te amo y te adoro, te alabo y te exalto. Eres digno, digno, digno, digno, digno de todo honor, de toda gloria, de toda honra, de toda alabanza. El que habita al abrigo del Altísimo morará bajo la sombra del Omnipotente. Diré yo a Jehová, esperanza mía y castillo mío, mi Dios en quien confiaré. No temeré al lazo del cazador ni a la peste destructora, porque con tus plumas me cubrirá y debajo de tus alas estaré seguro. Escudo y adarga es tu verdad, Padre mío. No temeré el mal nocturno, ni saeta que vuele de día, ni pestilencia que ande en obscuridad, ni mortandad que en medio del día destruya. Caerán a mi lado 1,000 y 10,000 a mi diestra, pero a mí no llegarán. Padre, te adoro y te alabo y te exalto. Te adoro, te alabo y te exalto. Eres digno, digno de todo honor, de toda gloria, de toda honra. Señor, te adoramos, te alabamos, te exaltamos y bendecimos tu nombre, bendecimos tu nombre, bendecimos tu nombre precioso, maravilloso, todopoderoso Dios. Recibe la gloria, recibe la honra, recibe la alabanza, recibe la exaltación. Te adoro y te alabo y te exalto, Padre, en el nombre que es sobre todo nombre, en el nombre bendito, santo y glorioso de Jesucristo, nuestro Señor y nuestro Salvador. Padre celestial, Dios eterno, poderoso y majestuoso, tú eres poderoso, tú eres grande, tú eres digno de todo honor y de toda gloria. Todo nuestro ser se postra delante de ti, espíritu, alma y cuerpo. Todo nuestro ser se postra delante de ti para reconocer tu grandeza, Padre mío, para reconocer que tú eres mi Dios, mi Padre celestial. Padre bueno, en el nombre de Jesucristo, oramos, Señor, por toda la humanidad, oramos por toda la humanidad.

0: cada vida. Te ruego por cada uno de mis hermanos. Si alguno está enfermo, restaura su salud, restaura su vida. Obra en su vida, Padre, en el nombre de Jesucristo. Si alguno está enfermo, dale sanidad en el nombre de Jesucristo. Señor, levanta un ejército poderoso de hombres y mujeres listos para llevar tu palabra, para anunciar el evangelio, para proclamar las buenas nuevas, para proclamarle al mundo que solo en Jesucristo hay salvación y vida eterna. Padre, te lo pido en el nombre santo de Jesucristo, en el nombre poderoso de Jesucristo. Obra, mi Dios, obra, Padre celestial, obra, Rey mío, obra, Dios todopoderoso. Glorifícate, glorifícate, glorifícate, glorifícate, Padre celestial, en el nombre de Jesucristo. Suple todas nuestras necesidades conforme a tus riquezas en gloria en Cristo.
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2: No sé cómo fue tu padre de la tierra, pero hay un padre del cielo que nunca te va a fallar.

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0: Señores, les saludamos en el nombre maravilloso, bendito, santo y glorioso.
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0: De junio del año 2026, aquí estamos como cada día dando honra, gloria y alabanza al único Dios todopoderoso, al creador de los cielos y de la tierra, al hacedor de toda maravilla, al que vive por los siglos y de los siglos, ante el cual nuestro corazón se postra voluntariamente, reconociendo su reino, su imperio, su gobierno, reconociendo que Él es el único Dios verdadero, Jehová de los ejércitos, el Dios de Abraham, de Isaac y de Jacob, Padre de mi amado Señor y Salvador Jesucristo, bendito sea el que vive para siempre, bendito sea mi Padre Celestial.

Cada mañana nos unimos a todos los ejércitos celestiales y a todos los seres angelicales y a todos los redimidos, lavados con la sangre bendita del Cordero de Dios, para proclamar a los cuatro vientos, para proclamar a todos los cielos, para proclamar a todo el infinito, a todo el firmamento, a todo el universo, a todo lo que está en los cielos, en la tierra y aún debajo de la tierra, que al único soberano, todopoderoso Dios, al que está sentado en el trono y al Cordero, sea la gloria, la honra, el poder, el imperio, la autoridad, la soberanía por los siglos y de los siglos. Bendito sea mi Padre Celestial. Y a usted que está en sintonía de Radio Vida en este maravillosísimo día, que Dios bendiga su vida, que Dios bendiga su familia, que Dios bendiga todo lo que usted es integralmente, espíritu, alma y cuerpo. Que Dios le bendiga, que Dios le bendiga cuando amanece, cuando anochece, cuando va para la casa, cuando va para el trabajo. Que Dios bendiga a sus hijos, sus nietos, sus bisnietos, sus tataranietos, hasta mil generaciones. Que la bendición de Jehová, la que enriquece y no añade tristeza,

gente bonita, preciosa, linda, chula y hermosa. Y le recuerdo, por si acaso se le ha olvidado, que solo gente sabia, prudente, sensata, hermosa y chula escuchan y ven y están con Ministerios Vida, con Radio Vida, con Vida TV, porque no hay cosa más linda, más maravillosa, más sabia y más inteligente que acercarnos al trono de la gracia de nuestro Padre Celestial para adorarle y alabarle y exaltar su nombre, para pronunciar el nombre bendito y santo de Jesucristo, el nombre que es sobre todo nombre. En ninguna parte del universo, en ninguna parte de la tierra, en ningún lugar usted va a encontrar que alguien tenga un nombre como el bendito nombre de Jesucristo. Él es el nombre sobre todo nombre, el nombre de Jesucristo, y ante él toda rodilla se va a doblar, toda rodilla se doblará y toda lengua confesará que Jesucristo es el Señor. Hoy, cuando en muchos lugares te prohíben pronunciar el nombre de Jesucristo, hoy cuando en muchos lugares se avergüenzan del nombre de Jesucristo, hoy cuando en muchos lugares, países, ciudades ponen por tierra, pisotean el nombre de Jesucristo, pero va a llegar el día, va a llegar el momento que todas las rodillas se doblarán ante él y toda lengua confesará que Jesucristo es el Rey de Reyes y Señor de Señores. Todos, todos, no habrá una sola vida, una sola alma, no habrá, todos confesarán a Jesucristo como su Señor y su Salvador, sean judíos, sean árabes, sean chinos, sean hispanos, sean americanos, todos, todos confesarán a Jesucristo como su único y suficiente Salvador y confesarán que Jesucristo es el Rey, es el Señor, es el Hijo de Dios, es el Verbo de Dios. Jesucristo es el Salvador, el triunfador, el Rey eterno, el León de la tribu de Judá, Jesucristo, Jesucristo. Pero nosotros no necesitamos esperar hasta ese día. Nosotros, por voluntad propia, nosotros con todo el alma, con todo el corazón, proclamamos que Jesucristo es nuestro Rey, nuestro Señor, nuestro único y suficiente Salvador, y nos rendimos delante de él. Él es nuestro precioso, bendito, soberano Dios. Gloria al Padre por causa de Jesucristo, su amado Hijo, nuestro bendito Señor.

toda la audiencia linda que está en sintonía de Radio Vida, que Dios bendiga a toda la gente que está a través de Vida TV, a través en cualquier lugar allá en Houston, Texas, a través de el canal de televisión Vida TV, canal 21.2, y en todos los pueblos, en Corpus Christi, por allá, por los pueblos de Lake Charles, en Bowman, y a toda la gente linda a través de Radio Vida 1480, a través de Radio Vida 94.9 FM, a toda la gente linda en cualquier parte del mundo, donde quiera que estén, Dios le bendiga. A la gente preciosa en Durango, que Dios les bendiga, que Dios les bendiga. Créame usted que a veces un Dios te bendiga puede cambiarle no solamente el momento, no solamente el día, un Dios te bendiga puede cambiarle toda la eternidad, porque un Dios te bendiga, dicho bajo la unción del Espíritu Santo, le puede crear en usted el deseo de acercarse al Padre Celestial y buscar en sí, por voluntad propia y directamente, la bendición de mi amado Dios. Por eso que Dios le bendiga en este maravillosísimo día a toda la gente que está en sintonía de Radio Vida y a toda la gente que está a través de Vida TV. Que Dios le bendiga en Vida TV Mundial también, en la cajita maravillosa de Vida TV Mundial. Que Dios le bendiga a la gente linda que está a través de las redes sociales. ¿Cómo están? Buenos días. Que Dios les bendiga a toda la gente que está a través de las redes sociales. Les bendecimos. ¿Qué le parece si me da un saludito también usted a mí en este maravillosísimo día? Usted que está a través de las redes sociales, en mi teléfono, si usted me quiere mandar un mensaje, usted tiene dos opciones. Me puede poner en, bueno, si usted está con nosotros a través de las redes, en este caso a través de Facebook, ¿verdad? Si usted está a través de Facebook, bueno, usted puede ahí en Facebook, puede usted poner: Pastor, buenos días, Dios le bendiga, y yo contento le voy a contestar, ¿ok? Pero siempre diga usted: estoy acá, estoy, qué sé yo, en donde quiera que esté usted, en Chimalhuacán, en Chignahuapan, en Matas, en Tamazuchale, en donde quiera que usted se encuentre, ¿ok? Usted póngame un saludito: Pastor, Dios le bendiga, escuchando Radio Vida desde tal lugar. Mi teléfono en México es 22-22-99-99-76. 22-22-99-99-76. 22-22-99-99-76. Del lado americano, del lado gringo, del lado, pues del otro lado del Río Bravo, el teléfono es el 713-374-5027. 713-374-5027.

A toda la gente, es más, saludamos a toda la gente que se encuentra por China también. Dios bendiga a mi hermana Lucita que anda por China, por China. Yo fui a China también, yo fui a China, Chinameca. No, la hermana Lucita anda por China y desde allá nos manda saludos. La hermana Lucita, que Dios le bendiga, que se gane para Cristo a todos los chinos. Ahí, bueno, tenga cuidado porque allá no se permite predicar el Evangelio de Jesucristo, pero Dios está haciendo cosas. Oiga, impresionante lo que Dios está haciendo en Europa, en España. Es impresionante lo que está sucediendo en Europa, especialmente en España y en otros lugares por ahí. Estaba escuchando ayer las noticias cómo miles de personas están reconociendo a Jesucristo como su Señor y como su único y suficiente Salvador. Dice que cada 17 días se está abriendo una iglesia nueva. Cada 17 días se está abriendo una iglesia nueva. Y escuche bien lo que estaba yo escuchando. Es impresionante lo que estaba escuchando. Como a veces uno, caramba, uno piensa de una forma, pero Dios tiene todo tan bien, perfectamente planificado. Mire, lo que está pasando es que ya ve que en Estados Unidos pues se ha restringido la migración. Ahora las leyes están un poco más estrictas, etcétera. Bueno, cada país hace según el gobierno que está. Entonces, como en Estados Unidos se restringió la migración, muchas personas empezaron a irse a otros lugares de diferentes países, de México, de Guatemala, de Honduras, de El Salvador, de Nicaragua, de Honduras, se empezaron a ir a otros lugares y especialmente mucha gente está emigrando para España, para todos esos países. Bueno, pero mucha de esa gente que está emigrando a España son gente cristiana, personas que tienen a Jesucristo en su corazón, y esto está trayendo un avivamiento impresionante en lo que es España, cuando se supone que todos esos lugares pues eran ya muy marcados por el ateísmo, mucho ateísmo, la gente no creyendo en Dios, la gente blasfemando contra Dios, tantas cosas, o sea, en su forma de vivir, la promiscuidad, todo, o sea, blasfemando contra Dios. Bueno, hay un avivamiento impresionante. Dios bendiga a todos los hombres y mujeres que están yendo a predicar, a compartir. Yo espero en el Señor que pronto Dios me dé la oportunidad también de ser parte de ese avivamiento en todo lo que es España. ¿Y por qué no pensar a lo mejor que Dios nos permita poner un medio de comunicación por allá en España con ayuda del Señor? Yo lo único que quiero, lo único que anhelo es que la gente no se vaya al infierno, es todo lo que anhelamos, y para que la gente no se vaya al infierno pues necesita conocer de Jesucristo. ¿Y cómo conocerán? Dice el apóstol Pablo en Romanos capítulo 10 versículo 14, ¿cómo conocerán si no hay quien les predique? Hay que predicarles, compartirles el evangelio del Señor, aunque al Padre le agradó salvar a toda la humanidad por medio de la predicación, pero hay que predicarles, porque si no escuchan el Evangelio de Jesucristo, pues simplemente ellos no van a saber que en la cruz del Calvario murió Jesucristo, que Jesucristo resucitó, que hay evidencia real, que todo, no hay, por más que traten de inventar mentiras, que se robaron el cuerpo del maestro, que etcétera, tantas mentiras que han dicho, la evidencia, las pruebas indubitables son reales. Jesucristo vive, reina, y la evidencia más clara es la transformación del corazón, porque hay instituciones, hay organizaciones que tratan de ayudar al ser humano, tratan de ayudar a la gente, le ayudan, pero no pueden cambiar el corazón, no pueden transformar el corazón. Sin embargo, cuando Jesucristo entra al corazón de una vida, mire, no importa la condición paupérrima en la que se encuentre, cuando Jesucristo entra a una vida, Jesucristo la cambia, la transforma, las adicciones se van, los vicios se van. Jesucristo hace una obra tan especial cuando un hombre tiene ese encuentro personal con mi amado Señor y Salvador Jesucristo. Por eso, si hay algo que tenemos que hacer, es cada día compartir el Evangelio de Jesucristo, sea como sea, predicar el Evangelio glorioso de Jesucristo. A mí me da gusto, créame usted, a mí me da gusto cuando yo veo a pastores, predicadores que con honestidad, que su único
único anhelo es que la gente conozca de Jesucristo. Me encanta, me bendice tanto cuando veo a los hermanos que andan predicando por las calles. Obviamente, cada quien es su trinchera, ¿no? Nosotros a través de los medios de comunicación, otros hermanos van por las calles, otros a través de campañas, de lo que sea. Al final de cuentas, a cualquier medio, lo importante es darnos cuenta que el nombre de Jesucristo es glorificado, que cada vida que reconoce a mi amado Señor y Salvador Jesucristo como su único y suficiente Salvador, alegra el cielo. Mire, una persona que recibe a Jesucristo en su corazón provoca fiesta en el reino de los cielos. Así que por eso en este maravillosísimo día, gracias por ser parte de Radio Vida. Y saludamos a toda la gente linda que está en sintonía de Radio Vida a través de las redes sociales también. Buenos días en este maravillosísimo día. Buenos días para Guillermo Rosas. Dice, buenos días, pastor, bendiciones. Buenos días a mi hermana Londra. Gracias, buenos días. Dice, gracias a Dios por un día más. Bendiciones, pastor, tenga un bendecido día. Gracias, mi amada hermana Londra. Bendiciones para usted. Mi hermana Silvia, buenos días. Oiga, hoy nos toca Izúcar. Dice mi hermana Silvia, muy buenos días, mi pastor. Que Dios me lo bendiga, le dé mucha fuerza, mucha salud. Dios bendiga también a mi pastora. Salud para toda la audiencia de Radio Vida. Primero Dios, aquí nos vemos al ratito exacto. Al ratito nos veremos por ahí, porque a las 5 de la tarde todos están invitados. Mire, estamos celebrando celebraciones, valga la redundancia. Estamos llevando a cabo fiestas de celebración de agradecimiento. Fiestas de celebración de agradecimiento. El día viernes, con la ayuda del Señor, con la bendición de mi Padre Celestial, el viernes estaré cumpliendo 55 años, 55 years. Créame usted que es para mí una bendición, y hay en mi corazón agradecimiento que en medio de tantas turbulencias, en medio de tantos huracanes, en medio de tantas tormentas, tantas situaciones que han venido a mi vida, de todas las cosas, pero especialmente por predicar el evangelio de Jesucristo, persecuciones, bueno, tantas cosas que uno se entera, pero en medio de todo, aquí estamos. Eso es lo más importante. Por eso Jesucristo dijo que por sus frutos os conoceréis. Qué lindo es que el Señor Jesucristo no dijo por lo que digan, por tantas cosas, no, sino por sus frutos os conoceréis. Y si hay algo que Dios nos ha permitido tener, han sido frutos. Cada día predicando y compartiendo la salvación en el maravilloso, bendito y santo nombre de Jesucristo. Así que por eso yo estoy agradecido con el Señor, muy agradecido con Dios por la oportunidad que nos da de poder llevar su palabra bendita. En estos 55 años, bueno, yo recibí a Jesucristo como mi Salvador, como mi único y suficiente Salvador. Lo recibí a los 18 años. Yo llegué a Estados Unidos a los 17 años, y a los 18 años tenía yo realmente yo soy del 19 de junio de 1971. Yo llegué en el mes de enero del año 1988 a Estados Unidos. Entonces llego en enero de 1988, y yo recibo a Jesucristo como mi Salvador en noviembre de 1999. O sea que haciendo cuentas, digo, caramba, no, entonces yo estoy equivocado, porque entonces no fue al año que yo llegué a Estados Unidos que recibí a Jesucristo como mi Salvador. Realmente fue prácticamente a los 2 años que llegué a Estados Unidos que recibí a Jesucristo como mi Salvador. Pero desde ahí, desde que yo recibo a Cristo como mi Salvador, en mi corazón siempre estuvo predicar, compartir. O sea, después de que recibo a Cristo como mi Salvador, me pongo a orar y pedirle al Señor que me diera la oportunidad de predicarle y compartirle a toda mi familia. Y eso fue lo que hice. Al año de haber recibido a Jesucristo como mi Salvador, me vine para México y a predicarles, aun cuando en ese momento no tenía yo documentos.
Yo me vine a predicarles, a compartirles, a decirles pues que en Jesucristo había salvación y vida eterna, y gracias al Señor que lo hicimos, y Dios ha sido tan bueno. Sin experiencia, sin conocimiento teológico, sin estar en un seminario, sin tener maestros, con las muy poquitas herramientas que tenía y con el muy poquitititito dinero que tenía, yo andaba con una grabadora, andaba con un cassette, cantaba dos cantos y le predicaba yo. Le invitaba yo sándwiches de jamón. Iba yo a una casa, invitaba yo sándwiches, poníamos la grabadora, les cantaba yo dos cantos. Les cantaba yo un canto que dice: a través de mi ventana yo vi caer la nieve, de mi hermano Rodrigo Villarreal. Y la leña preparé para encender la hoguera, pero no quise dejar entrar a nadie, aunque el frío cruel sufrieron los de afuera. Bueno, cantaba ese canto y cantaba otro canto muy lindo, pero hermosísimo, que aún recuerdo que cuando estaba en el seminario Dios hizo algo sobrenatural estando yo predicando en Michoacán, exactamente en Uruapan, Michoacán. Estaba cantando ese canto. Yo cantaba a través de mi ventana. Y luego cantaba un canto que dice: Señor mi Dios, no hay nadie como tú, tu amor incomparable es para mí, tú nunca cambiarás, tú eres el mismo ayer y hoy, y por los siglos para siempre me amarás. Señor mi Dios, no hay nadie como tú, tu amor incomparable es para mí, tú nunca cambiarás, tú eres el mismo ayer y hoy, y por los siglos para siempre me amarás. Bueno, esos dos cantos, otros cantos, a veces yo me aprendía otros cantos para ir de varios hermanos, pero estos dos cantos eran los que yo siempre cantaba. Me recuerdo en el año 1990 cuando vine a México para compartir, y de ahí en mi mente siempre estaba México. Por alguna razón, yo me convierto al Señor Jesucristo, yo recibo a Jesucristo como mi Salvador, yo le entrego mi vida al Rey de Reyes, y en mi mente siempre estaba México. Entonces, en el año 1993, ya me vengo al seminario, a Matamoros, Tamaulipas, y estuve ahí internado en el seminario de 1993 a 1996. Después, ya en 1996, exactamente en el mes de noviembre, recuerdo que en el mes de noviembre, si no me equivoco, fue el día 26 de noviembre de 1996 que llegué a Chinameca, Morelos, a pastorear mi primera congregación como pastor ya. Y después estuve ahí hasta 1999. En abril de 1999 me regreso a Atlanta, Georgia, y llego en 1999 a Atlanta, predico, y ya después en el mes, no estoy bien seguro, pero parece que fue por ahí en el mes de septiembre, octubre, por ahí, entre septiembre y octubre, que ya me regreso por completo. Ya había ido entre abril y octubre, había estado yendo para Estados Unidos, pero entonces me voy para Estados Unidos ya oficialmente entre el mes de octubre, por ahí septiembre, octubre, me voy para Atlanta, Georgia, y me quedo ahí hasta el año 2006 prácticamente. Hasta el año 2006 me quedo, y de ahí comienzo la invasión evangelística a la República Mexicana, comenzando a predicar desde Chiapas hasta Sinaloa. Llegué predicando hasta Culiacán y todos esos pueblos. Llegué a predicar pueblo por pueblo, ciudad por ciudad. Y eso duró entre el año 2007 y 2010. En el año 2010 me regreso una vez más para Atlanta, Georgia. 2010, casi ya 2011.
Me regreso para Atlanta, Georgia. Comenzamos con el canal de televisión, tenemos estaciones de radio, las iglesias, y seguimos predicando hasta el año 2015, cuando Dios nos permite que nos vayamos para Houston. Obviamente, no le puedo contar todo el proceso impresionante, pero el 2015, en el mes de mayo, por ahí, si no me equivoco, nos fuimos para Houston. Y ahí estuvimos en Houston, y claro, siempre con la mente, yo tenía tres cosas en mi mente, y esas, cuando nos vinimos para Houston, muchas cosas que ahora están sucediendo, yo no las traía en la mente. Eran tres cosas: número uno, llegar a México, evangelizar México; número dos, que estuviéramos en Houston con la familia de mi esposa, para que mi esposa estuviera con su familia, no se sintiera sola; y número tres, que pudiera yo ayudar a mi mamá. Mi mamá necesita también ayuda, ¿no? Entonces yo dije esas tres cosas, pero Dios, que vio mi corazón, nos ha llevado más allá. Ha sido todo un proceso. Pero bueno, esto en un concepto general, esto ha sido lo que hemos hecho hasta este día, y ahí después les narraré todo lo demás. Pero hoy, en esta semana, estamos cumpliendo 55 años. Para pasado mañana, con la ayuda del Señor, estaremos cumpliendo 55 años el día viernes, ya oficialmente. Pero hoy estaremos en Izúcar de Matamoros a las 5 de la tarde. Si usted me quiere acompañar, ahí estaremos. Ahí estará mi madrecita linda, chula, preciosa, linda y hermosa. Ahí estaremos en Izúcar de Matamoros. Ahí estará mi hermana Silvia. Ahí estará mi hermana Yaris. Ahí estará a mi hermana Elizabeth, mejor conocida como mi hermana Madeleine Radical, que me dijo, siempre se me olvida, pero bueno, ahí estará mi hermana, mi hermano Loy, mi hermano Moy, mi hermana Jessy, mi hermana Ángeles, mi hermana Toñita, ahí estarán todas mis hermanas, mis hermanos en Cristo. Les bendigo en el nombre de Jesucristo, y les invitamos para que usted nos acompáñenos hoy a las 5 de la tarde. Si usted me está escuchando en los barrios de Santiago Mihuacán, en cualquier barrio, ahí en cualquier colonia, la colonia Cruz Verde, la colonia El Calvario, la colonia La Paz, para la gente que está por allá por Matzaco, la gente que está por allá por Ayutla, por San Nicolás, por allá por San Martín Texmeluc, no, San Martín, Achichica, por La Galarza, ahí está mi hermano Eloy, mi hermana Jessy, la gente que está por allá por cualquier lugar, donde quiera que usted se encuentre, en cualquier colonia, cualquier barrio, cualquier comunidad, en Casablanca, Solonquiapa, Tilapa, en cualquier lugar, en Agua Dulce, en Rijo, en cualquier lugar, le invitamos hoy a las 5 de la tarde. Vamos a compartir. Mire, le aseguro que Dios va a hablar a su corazón. Hay gente que está triste, amargada, pesadumbrada, bueno, agüitada, tiene la autoestima por los suelos, piensa que ya no tiene por qué vivir. Bueno, le invito para que venga, porque le estoy hablando de 7 razones para ser feliz. 7 razones para estar contentos, para estar alegres, para estar regocijados. Le estoy hablando de 7 razones, y le invito, aunque el día lunes aquí en el Monte de Dios y ayer martes, híjoles, por más que quiero avanzar, he llegado hasta el 3, el punto número 3. Hoy espero que pueda llegar a avanzar por lo menos un punto más, y mañana vamos a estar en la iglesia de Radio Vida en el Zócalo de Puebla a las 5 de la tarde. Mañana en la iglesia de Radio Vida en el Zócalo de Puebla. El día viernes estaremos en Yehualtepec. Señoras y señores, prepárense, vamos a celebrar, vamos a agradecerle al Señor. Gratitud, fiesta de gratitud. Mi hermana Elizabeth, aquí está mi hermana Elizabeth, dice amén, gloria a Dios, bendiciones, pastor, buenos días, mi hermana Elizabeth, bendiciones. Mi hermana Luz dice amén, buen día, pastor, bendiciones a todos, gracias. Mi hermana Angélica, me dio mucho gusto ayer darle un abrazo a ella, mi amado hermano Joel Neftalí, Dios le bendiga, a su nuerita, a su hija prácticamente, y a los chiquillos por ahí, Dios les bendiga mucho. Buenos días, pastor Julián, Dios le bendiga grandemente, gracias, buenos días.
Bendiciones para todos. Mi hermana Micaelina, ¿cómo está usted? Que Dios le bendiga mucho. Mi hermana Alondra Meyer dice: bendiciones, pastor, lindo día. Doy gracias a Dios por la vida de mi hijo Ian, que hoy Dios le concede un año más de vida. Dios bendiga a, no sé si es Lan o Ian, pero Dios lo bendiga mucho. Hoy está de cumpleaños y dice que un año más de vida, no sé cuántos años tendrá, pero espero, me imagino que unos dos o tres, pues si es el chiquitín que anda por ahí, que, me imagino que dos años que ha de tener. Bueno, bendiciones en este maravillosísimo día y que Dios lo bendiga grandemente. Le deseamos vida, abundancia de vida en el nombre precioso de Jesucristo. Dice mi hermana Micaelina: buenos días, pastor, Dios lo bendiga, y a todos los que escuchan Radio Vida, gracias, bendiciones en este maravillosísimo día. Mi hermana Maricela Bonilla dice: buenos días, mi pastor, Dios lo bendiga grandemente, gracias, buenos días, bendiciones. Mi hermana María Félix, Dios le bendiga, dice: Dios me lo bendiga, mi pastor, mi amada hermana María Félix, un abrazotote bien fuerte hasta Houston, Texas, bendiciones. Dice mi hermano Juanito, Juan García Flores, se menciona: bendito Dios, bendito sea Dios, aleluya, la gloria y la honra es para nuestro Dios, bendiciones, pastor, gracias, mi hermano, mi amado hermano Juanito, que Dios lo bendiga mucho. Mi hermano Juan García Flores, bendiciones. Mi hermana nena Lara dice: bendiciones, pastor Julián, Dios bendiga grandemente y abundantemente a Ministerios Radio Vida y Vida TV, gracias, que el Señor le bendiga grandemente en este maravillosísimo día. A todos los que están a través de las redes sociales, buenos días y buenas tardes, según la hora que esté usted escuchando, que el Señor le bendiga grandemente. Si Dios lo bendiga, Dios lo bendiga. Bendiga, pastor, saludos a todos, Radio Vida. Regáleme esos dos cantos que mencionó, por favor. Saludos, pastor, soy Elías Arriaga, ok. Bueno, los dos cantos, usted los puede encontrar. Esos dos cantos, uno lo canta el hermano Rodrigo Villarreal. El canto de Rodrigo Villarreal dice: a través de mi ventana yo vi caer la nieve y la leña preparé para encender la hoguera, pero no quise dejar entrar a nadie, aunque el frío cruel sufrieron los de afuera, aquellos mismos que en el verano les hablé, les canté del amor, ya no volverán en la primavera a escuchar mis canciones de amor. 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

Bueno, Rodrigo Villarreal, usted lo puede escuchar ahí en YouTube. Y el otro está, el otro se llama Señor mi Dios, no hay nadie como Señor mi Dios. A ver, ¿cómo comienza ese, ay, se me fue la onda, ¿cómo comienza? El coro es ese: Señor mi Dios, no hay nadie como tú. Si tú, mi buen Señor, cuida las flores y a las aves también, que no les falte, considero las flores su vestir, son tan hermosas cual nunca vi. Estoy más, mi Señor, le has dado al hombre, lo has provisto de paz y bendiciones, le has rodeado la... Bueno, está bien lindo. Mire, lo canta, ese canto lo cantan varias personas. Se llama Nadie como tú. Una de las que lo cantan es la hermana Verónica Leal. Y otro, si no me equivoco. Ah, bueno, sí me equivoco porque no me acuerdo quién es el otro, pero se llama Nadie como tú y ahí lo encuentra con mi hermana Verónica Leal, ¿ok? Dice Mari Rubio, me llamo Juan Ángel. Dios le bendiga, pastor. Me llamo Juan Ángel, lo estoy escuchando. Por fin, Mari Rubio o Juan Ángel. Mari Rubio o Juan Ángel. Ah, se me llama, a ver. Ah, cumple 11 años, Ian, ¿verdad? Dios bendiga a Ian, entonces es el grandecito. Dios bendiga a Ian, entonces, bendiciones. A ver, dice, bueno, aquí me dejó, norteado, porque me escribe Mari Rubio, me dice, me llamo Juan Ángel, Dios le bendiga, pastor, me llamo Juan Ángel, lo estoy escuchando. Bueno, Juan Ángel, que Dios te bendiga, me imagino que Mari Rubio es... Sabrá Dios quién es, pero Dios te bendiga en este maravillosísimo día. Mi hermana Marce, Dios le bendiga mucho. Dice bendiciones, mi pastor. Aquí lo estamos escuchando en Malacatepe. Hermana Marce, mi amada hermana Marce. Dios le bendiga junto con Misael. Dios le bendiga mucho. Por ahí también a mi hermana Hermelinda o Erlinda, ya no recuerdo cómo se llama allí en Malacatepe. Que Dios le bendiga mucho. A Erlinda o Hermelinda, le mandamos un abrazo, que Dios le bendiga grandemente. Dice, bendecido día, mi querido pastor Julián Herrera, saludos a todos los radioescuchas y que la bendición de Dios que no haya de tristeza sea con nosotros y nuestra familia. Bendiciones del hermano Carlos Hernández desde Puebla capital. Bendiciones, mi amado, bendiciones en este maravillosísimo día, que Dios le bendiga grande y abundantemente. Le bendecimos en el precioso y maravilloso nombre de Jesucristo. Oiga, pues le tengo que anunciar varias cositas, pero una de las cosas es que mañana jueves en el salón, se me quedó tanto lo del salón de adoración. Bueno, mañana jueves en la iglesia de Radio Vida en el Zócalo de Puebla, a las 2 de la tarde, de 2 a 5 de la tarde, tendremos un gran especial, pero un gran especial por ser mi cumpleaños, ¿ok? 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
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Le bendecimos en el precioso y maravilloso nombre de Jesucristo, nuestro Señor y nuestro Salvador. Gracias en este maravillosísimo día, gracias por ser parte de Radio Vida. Saludamos a toda la gente que está en sintonía de Radio Vida, le bendecimos en el precioso nombre de Jesucristo. Dice, Dios le bendiga, Dios le bendiga, querido pastor, estoy en espera de que me confirme, perfecto, sí, ya. No, entonces, vamos a hacerlo mejor de dos, el día viernes, jueves y viernes, mejor vamos a dejarlo así, de 2 a 5 de la tarde, el día jueves y viernes, y el sábado de las 9 de la mañana a las 5 de la tarde, el sábado de 9 a 5 de la tarde y jueves y viernes de 2 a 5 de la tarde. 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

les comento que el 24 y 25 de julio, Fernando Arau en Puebla. Y si usted dice, ¿quién es Fernando Arau? Por favor, ponga usted en YouTube Fernando Arau, Despierta América, por ejemplo, Fernando Arau, Cachún Cachún Rarra, o Fernando Arau, Matrimonio, una historia de ciencia y fricción, o Fernando Arau, su testimonio. Escuche, es impresionante lo que Dios ha hecho a través de Fernando Arau y en Fernando Arau. Y el día que yo escuché el testimonio del hermano Fernando Arau fue tan impactante para mi vida que busqué todo para poderlo tener con nosotros en unos eventos maravillosos relacionados con la familia, relacionados con los matrimonios, y fue de tremenda bendición, pero de tremenda bendición. Y hace un tiempo atrás que me han estado diciendo, pastor, necesitamos hacer algo para los matrimonios. Lo íbamos a hacer cuando estábamos en la época de febrero, del Día del Amor y la Amistad, etcétera, pero sabe, yo creo que no necesitamos a fuerza estar en la época del amor y la amistad. Yo creo que en todo momento, si hay una institución que ha sido atacada, pero terriblemente atacada, es el matrimonio, es la familia, porque la sociedad está compuesta por familias. La sociedad está compuesta por familias. Si Satanás destruye a la sociedad, si Satanás destruye a la familia, está destruyendo a la sociedad. Pero escúcheme, no solamente la sociedad está compuesta por familias, también la iglesia está compuesta por familias. Entonces, si Satanás destruye a la familia, destruye a la sociedad y destruye también a la iglesia. Por eso tenemos que poner atención en la familia, compartir, hablar de Dios, mencionarle a la gente, que la gente se interese en las cosas de Dios. Hay un mundo tan materializado que de alguna manera el enemigo de nuestras almas se las ha ingeniado para hacerle creer a la gente que esto es todo, que no hay más después de la vida, que goza la vida, vive la vida, disfruta la vida, porque la vida es una y se te acaba y ya no hay más nada. Se equivocan, completamente equivocados. La vida comienza después de que nos vamos de este planeta Tierra. Esto es solamente una pequeña fracción de segundos eternos, una pequeña fracción que Dios nos permite pasar por este planeta Tierra para que usted y yo decidamos dónde queremos pasar la eternidad. Así de simple, usted y yo decidimos en este planeta Tierra. O sea, Dios nos da la oportunidad de pasar por este planeta Tierra, de nacer en esta Tierra, y Dios nos presenta el Evangelio glorioso de Jesucristo para que cada persona pueda saber lo que sucedió en la cruz del Calvario. Entonces, cuando la persona dice, yo quiero estar con Dios cuando me vaya de este planeta Tierra, cuando mi cuerpo o cuando mi alma deje este cuerpo, yo quiero estar con Dios, entonces lo que tiene que hacer es recibir a Jesucristo como su Señor y su Salvador, pedirle perdón al Padre en el nombre de Jesucristo. Cuando usted pide perdón al Padre en el nombre de Jesucristo, pues automáticamente sus pecados son perdonados y ahí comienza usted una nueva vida en el Señor. Ya nunca se separa de Él, nunca de los nunca, porque usted es eterno, ¿ok? Nada más que la eternidad se vive en dos lugares: en el infierno para los que no piden perdón y en el cielo con nuestro amado Dios para los que pedimos perdón. Eso realmente, si usted quiere una explicación simple, sencilla, sin mayor léxico, sin mayor palabrería, sin mayor verborrea, pues. Si usted quiere algo simple y sencillo, bueno, en el cielo hay gente pecadora, pero perdonados. En el infierno hay gente pecadora sin perdón. En el cielo hay gente que estaban llenos de pecado, pero pidieron perdón. En el infierno hay gente llenos de pecado, pero que no pidieron perdón. ¿Así? Entonces, la gente necesita saber que en Jesucristo hay salvación y vida eterna. Por medio de Jesucristo tenemos la salvación de nuestra alma.
el perdón de todos sus pecados. 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Me dio mucho gusto ver por ahí a mi hermano Alde, mi hermana Raquelito, Dios les bendiga mucho. Mi hermano Alde, que estuvo enfermito, pero ya lo vi muy bien, yo lo veo muy bien. No he visto a mi hermano Josecito, que se enfermó de lo mismo, pero me dicen que mi hermano Josecito sí bajó 20 libras, Jesucristo de Nazaret. Por ahí me dijeron que también mi hermano Ismael, Padre Santo de la Gloria. Bueno, entonces, pero me dio mucho gusto ver a mi hermano Alde, a mi hermana Raquelito ayer, y a todos mis amados, que les bendigo en el nombre precioso y maravilloso de Jesucristo, nuestro Señor y nuestro Salvador. Ahí estaremos el día 25 de julio en el Centro de Convenciones de Radio Vida a las 3 de la tarde con nuestro hermano Fernando Arau. 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

dice en Hebreos capítulo 11, versículo número 1, es pues la fe, la certeza de lo que se espera, la convicción de lo que no se ve. Se lo repito. Hebreos 11, 1, es pues la fe, la certeza de lo que se espera, la convicción de lo que no se ve. Y Hebreos 11, 6 dice, pero sin fe es imposible agradar a Dios, porque es necesario que el que se acerca a Dios crea que le hay y que es galardonador de los que le buscan. Por eso, si alguien viene conmigo y me dice, es que yo no creo que exista Dios, bueno, pues usted se la pierde. Yo no me voy a poner a discutir con una persona que dice, es que yo no creo que exista Dios. Bueno, pues allá usted, yo sí creo que Dios es real y verdadero. Y como un teólogo dijo, Dios no existe, Dios es. Porque lo que existe tiende a desaparecer, pero lo que es permanece para siempre. Entonces, Dios siempre ha estado ahí. Antes de la nada, Dios ya estaba ahí. Si alguien hubiera criado

0: totalmente eterno. Pero dentro de esta eternidad, Dios quiere que usted y yo vengamos y por fe creamos en todo lo que Dios ha preparado. Por eso es que hay tres tipos de fe, y yo les he estado hablando acerca de estos tres tipos de fe. He estado
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0: Menos en Jesucristo, nunca vaya usted a decir, por favor, nunca se le vaya a ocurrir decir que alguien no le dijo, porque yo le estoy diciendo en este momento. Solo en Jesucristo hay salvación y vida eterna. En ninguno otro hay salvación, porque no hay otro nombre bajo el cielo dado a los hombres en quien podamos ser salvos. Todo hombre, para poder ser salvo, necesita reconocer a Jesucristo como su único y suficiente Salvador. Todo hombre, para poder ser salvo, necesita depositar su fe y su confianza en nuestro amado Señor y Salvador Jesucristo. No hay otro medio, no hay otra manera. Pero déjeme, voy a una pausa y regreso, porque le quiero hablar no solamente de los tres, ya le estuve compartiendo bastante, pero hay tanto, tanto que me es imposible a veces avanzar. Hay tanto que aprender. Le estoy hablando de los tres tipos de fe, pero déjeme hablarle también de los siete niveles de fe. Se va usted a dar cuenta que cuando usted se encuentra con un hombre, o una mujer de fe, sería bueno que usted provoque que de la boca de ese hombre, de esa mujer, salga una bendición para su vida. En un momento vuelvo, por favor, no se vaya, quédese conmigo en esta mañana tan maravillosa. Gracias.

0: hermana Marce, me están diciendo que mi hermana Marce está cumpliendo años hoy. Que Dios le bendiga, mi amada hermana Marce. Le bendecimos en el nombre precioso de Jesucristo. Que tenga mucha felicidad, mucho gozo. Y no sé por qué no me dijeron que hoy tenía, hubiéramos celebrado hoy también, mi hermana Marce. Un abrazotote. Una mujer de Dios, una mujer íntegra. Que Dios bendiga a mi hermana Marce. Que Dios la bendiga grandemente. Le bendigo en el precioso y maravilloso nombre de Jesucristo. De parte de Misael. Misael me mandó un mensajito para decirme: salúdame a mi abuela, a mi abuelita Marce. Dios bendiga mucho a mi hermana Marce. Que le bendigo en el nombre precioso de Jesucristo. Y gracias por ser parte de nosotros. Gracias por ser parte de Ministerios Vida. Que el Señor le bendiga. Y a todos los que están cumpliendo años, le mando un saludo a mi hermano Julio García. Sé que ayer lo operaron. Le bendigo a mi hermano Julio. Que Dios lo bendiga. Que la mano bendita de mi Padre Celestial se pose sobre su vida. Lo bendigo en el nombre de Jesucristo. Saludo también a mi hermano Miguelito por allá en San Pablo del Monte. Dios lo bendiga mucho. Él, su esposita. Dios bendiga a mi hermano Miguelito. Lo aprecio, lo quiero mucho. Saludos. Le mando saludos también, obviamente, mi hermano Néstor, mi hermana Cristi. Dios le bendiga mucho. Le bendecimos en el nombre de Jesucristo. Le mando un saludo muy especial también a mi hermano Octavio Camacho. Un saludo de todo mi corazón para él, para su esposita, mi amada hermana Elvia. Que Dios le bendiga mucho. Le bendecimos en el nombre de Jesucristo. Para todos los que directa o indirectamente siempre están con nosotros, que Dios les bendiga grandemente. Les bendigo en el nombre de Jesucristo. Ustedes son parte del equipo de Ministerios Vida. Hoy estamos con la ayuda del Señor. Ayer estuve trabajando con ingenieros, hablando con toda la gente necesaria para poder entrar en la televisión y compartir el Evangelio de Jesucristo. Yo sé que es algo nuevo acá en México. Es algo nuevo. Claro, ahí me mandan noticias y ya sabe, tantas cosas. No puedo decir muchas cosas aquí en el aire, pero hay una lucha tremenda, ¿eh? Yo invito a todo el pueblo del Señor, a todos los que aman Ministerios Vida, les invito para que oren, me ayuden a orar, más bien dicho. Yo estoy orando, yo no paro de orar, yo estoy orando, pero ayúdeme a orar, por favor, para que podamos entrar a todos los medios que Dios nos permite entrar. Yo no he pedido, mire, yo no he pedido ni canal de televisión, nada de eso. Ha venido solo. Entonces, por lo tanto, simplemente yo lo veo como una oportunidad y ni siquiera tengo el dinero. De verdad, ni siquiera tengo el dinero. Ahorita estoy vendiendo un camión que tenemos, el camión amarillo que utilizamos para hacer las campañas evangelísticas. Ya lo pusimos a la venta. Ojalá que pronto lo podamos vender, que antes de que termine esta semana ya tengamos algún comprador. Porque lo que queremos es predicar el evangelio glorioso de Jesucristo. Yo le decía a mi esposa: mira, vamos a venderlo, porque como quiera, con el camión lo que hacíamos es ir a hacer campañas evangelísticas. Bueno, pues ahora no vamos a hacer una campaña evangelística de 2-3 horas, vamos a estar 24 horas al día compartiendo el glorioso evangelio de Jesucristo. Entonces, el propósito no se pierde, el propósito es el mismo. Pero sí hay, anoche, ¿para qué le cuento? Anoche, ya en la noche, recibí una llamada que es terrible, terrible. Entonces, estoy orando, pero si usted me puede ayudar a orar, usted que sabe de estas cosas, porque quien sabe lo que dice la Biblia en Efesios capítulo 6, versículo número 12 específicamente, bueno, versículo número 10, el apóstol Pablo dice: fortaleceos en el Señor y en el poder de su fuerza, vestíos con toda la armadura de Dios, porque no tenemos lucha contra sangre y carne, sino contra principados, contra potestades, contra huestes espirituales de maldad en las regiones celestes. O sea, hay una lucha impresionante, porque el enemigo de nuestras almas sabe que al predicar el evangelio de Jesucristo a través de todos los medios de comunicación, mucha gente, si no se salva, por lo menos no tendrá la excusa de decir que no escuchó el evangelio del Señor, que no escuchó las buenas nuevas de salvación, que no se enteró que Jesucristo había muerto en la cruz del Calvario para que nadie se perdiera. O sea, Porque ese es mi trabajo, al final de cuentas. Mi trabajo es predicar el Evangelio de Jesucristo. A mí Dios no me mandó a convencer a nadie. Esa es la labor del Espíritu Santo. Yo predico el Evangelio de Jesucristo y le ruego al Padre que bajo la unción del Espíritu Santo, que cada palabra que predicamos y enseñamos y decimos llegue al corazón y la gente tenga en su corazón el deseo de conocer de nuestro amado Dios. Eso es lo que queremos, eso es lo que anhelamos. Y claro, como el enemigo de nuestras almas no quiere, pero él no es el que manda es Dios, mi Padre Celestial. Él fue el que me dio la orden, vete a predicar. Él fue el que me dijo, mi pueblo adentro se están gozando, pero afuera se están perdiendo, vete a predicar. Esa es la misma voz que me dijo en el año 1993, así está mi pueblo, adentro se están gozando, pero afuera se están perdiendo, vete a predicar. Es la misma voz que dijo allá en el monte de los Olivos, en el capítulo 28, versículo 19 de San Mateo, id por todo el mundo y predicad el evangelio a toda criatura. Vayan por todo el mundo y prediquen el evangelio a toda criatura. Por eso el mayor remordimiento, mire, para todos los que escucharon el evangelio de Jesucristo y no aceptan a Jesucristo como su Señor y su Salvador, el mayor remordimiento es cuando se enteren de que se pagó un alto precio, el precio que pagó mi bendito Señor y Salvador Jesucristo para que ellos no se fueran al infierno, y el precio que seguimos pagando todos los predicadores para que la gente conozca de Jesucristo. Sí, porque estar aquí, estar compartiendo el evangelio, pidiéndole a la gente que nos ayude, a veces humillándonos, de verdad, a veces humillándonos. Y yo no sé si usted lo vea de esa manera, pero cuando a ti te enseñan a trabajar, cuando toda la vida has trabajado para traer el sustento para tu vida, para tu familia, y después tienes que dejar todo para dedicarte al 100% al trabajo que Dios te ha mandado y depender, porque es lo que dijo, Dios lo dijo así. Dios lo dijo, Dios dijo, no pondrás bozal al buey que trilla. El que al altar sirve, del altar come. O sea, Dios lo hizo con el pueblo, con el pueblo de Israel. La tribu de Leví era la tribu encargada de ministrar en el templo. Y la tribu encargada de ministrar en el templo no tenía una parte dentro de lo que era la tierra prometida. Ellos podían dormir, hacer sus casas en cualquier lugar que les gustara. Ahí podían hacer sus casas. O sea, cada tribu tenía una parte que se le había asignado, pero la tribu de Leví no. ¿Por qué? Porque ellos eran los encargados de ministrar en el templo. Cuando viene la iglesia, cuando la iglesia nace, después de que Jesucristo se va para el cielo, nace la iglesia, y de igual manera usted encuentra en el capítulo 2 del libro de Hechos, versículo número 42 en adelante, la historia de la iglesia y cómo la gente empieza a bendecir a la iglesia, a darle a la iglesia, a tal grado que nada les hacía falta. Ellos estaban dedicados completamente al ministerio, comenzando obviamente con nuestro bendito Señor y Salvador Jesucristo. Jesucristo estaba dedicado al trabajo. Él tenía personas, entre ellos Judas, que era el encargado de la bolsa, y mucha gente que les ayudaba, mujeres que le asistían al Señor. Si usted no conoce la historia bíblica, sería bueno que la conociera, especialmente las personas que muchas veces critican sin conocimiento de causa. Pero mi bendito Señor y Salvador Jesucristo, para predicar el mensaje, para llevar el mensaje, para llevar la buena noticia de que ahora Él era el camino, la verdad y la vida, y que Él había venido a buscar y a salvar lo que se había perdido, Él recorría las ciudades, los pueblos, y los 3 años que estuvo de ministerio, mientras él no estaba en el ministerio, él estaba con su papá terrenal, con José, era carpintero. Pero después de que él entra al ministerio, él depende completamente de lo que la gente le asistía. En una ocasión, cuando fueron a cobrar los impuestos, los recaudadores de impuestos del templo, porque para usar el templo había que pagar también. Entonces, cuando van a pedirle los impuestos, dice la Biblia que viene Pedro con los recaudadores de impuestos del templo, y cuando Jesús los encuentra, dice que Jesús le dice a Pedro: Pedro, ¿quiénes son los que tienen que pagar? ¿Los hijos o los extranjeros? Dice: pues los extranjeros, Señor. Bueno, pero para no agraviar a esta gente, vete y avienta un anzuelo en el mar, y el primer pez que pesques va a traer un estatero, una moneda, paga por ti, paga por mí a estas personas. Entonces, el Señor dependía también de lo que le daban, de lo que tenía. Algunos eruditos dicen que el oro que trajeron los magos del oriente, cuando Jesucristo nació, ¿se acuerda usted? Vinieron magos del oriente y trajeron oro. Ese oro no era cualquier cosa, porque ellos vinieron a ver a un rey. Como vinieron a ver a un rey no se le llegaba con una cosita cualquiera, no. Los magos del oriente vinieron a buscar al rey de los judíos que había nacido. Le trajeron oro, incienso y mirra. Y algunos eruditos dicen que parte de ese oro Jesucristo lo utilizó en el ministerio, mientras estuvo esos 3 años alimentando, pues, con su gente, con los 12 apóstoles y toda la gente que le seguía. Entonces, ahora uno viene, Dios te llama, Dios te envía a predicar, estás plenamente consciente, consciente que Dios te ha enviado a predicar. Esto no es una, como decían mis pastores allá cuando yo recién me convertí, no es una llamarada de petate, no es un voy a ver, no, tú estás consciente que Dios te llamó al ministerio, estás consciente que Dios te ha dado una responsabilidad, que el mismo Señor Jesucristo te ha dado una responsabilidad de la cual tienes que entregarle cuentas un día. Entonces uno está con todo, ministrando, compartiendo, con todo, pero hay que sufragar los gastos. Yo me podría quedar en la iglesia donde yo pastoreo allá en Houston, o en cualquiera de las iglesias que hemos levantado acá en Puebla. Yo me podría quedar allí, organizar a los hermanos y salir puerta por puerta y ganarme a la gente que está alrededor de los templos y que vengan a la iglesia, y tendría yo a lo mejor una gran y enorme iglesia. Pero hemos decidido utilizar los medios de comunicación, porque con los medios de comunicación podemos llegar literalmente a millones y millones de personas. Y una vez más, como nuestro propósito, nuestro enfoque es predicar el evangelio y que el Espíritu Santo sea el que redarguye después de la predicación del evangelio, es el Espíritu Santo el que redarguye el corazón. O sea, eso de redarguir, si usted no lo entiende, pues es la forma para que el Espíritu Santo le convenza, pues. Para que le convenza, para que usted le den ganas de pensar en Dios y de buscar de Dios y de arrepentirse de sus pecados y clamar a Dios. Cuando el Espíritu Santo redarguye, convence el corazón, la gente tiene ganas, pero obviamente después de que escucha el evangelio, se escucha la predicación, sabe lo que dice la Biblia, se enteran lo que Jesucristo hizo por nosotros, lo que el Padre hizo al dar a Jesucristo, lo que Jesucristo tuvo que soportar para poder llegar a la cruz del Calvario y morir por nosotros, para que ahora nosotros podamos tener salvación y vida eterna. Así que, mis amados, por eso, mire, yo agradezco al Señor y doy gracias a Dios y le pido a toda la gente que nos ayude, que oren por nosotros. Invito a toda la gente, mis hermanos, por ahí mi hermana Connie, por favor, yo sé que su clamor, si me está escuchando mi hermana Connie, ore por mí, ore por Ministerios Vida, por la radio, por la televisión. Siempre estamos bajo ataque, siempre, pero eso es parte de la vida cristiana, eso es parte del trabajo. Si estuviéramos sentaditos ahí en cuatro paredes, que me traigan los diezmos, que me traigan las ofrendas ahí, aventándome unos cuantos brincos, ahí dando unas cuantas palabras, ni siquiera sería yo. Mire, las alarmas en el infierno no se prenden cuando los ministerios o cuando la gente cristiana está en cuatro paredes. Las alarmas en el infierno no se prenden cuando la gente ya adoptó una posición de mucha comodidad. Las alarmas en el infierno no se prenden por gente que está ahí esperando que se le acabe la vida nada más, ya para entregar el equipo. No, no, no. Las alarmas se prenden cuando la gente se levanta, independientemente de la condición en la que se encuentre, se levanta y simplemente empieza a poner en alto el nombre bendito de Jesucristo y a proclamar y a salvar a diestra y a siniestra, proclamar la salvación en el nombre de Jesucristo, y miles de personas son salvas. Ah, sí, ahí sí las alarmas se prenden. Pero ¿qué importa? ¿Qué importa? Porque como dijeron los apóstoles, es mejor obedecer a Dios antes que a los hombres. Es mejor obedecer a Dios antes que a los hombres, y no importa ni el riesgo ni el precio. Porque si Jesucristo ya pagó el más alto de los precios, ¿qué precio podríamos pagar nosotros que se compare con el precio que ya pagó Jesucristo? Seguiremos, proclamaremos. Pero sí, le pido a toda la gente que me está escuchando, ayúdeme a orar. Yo sé que algunos se amedrentan, algunos se atemorizan. No, no es tiempo de atemorizarse. No es tiempo de tenerme. Al contrario, Jesucristo viene. ¿Sabe usted lo que acaba de pasar en estos días en la Artántida? De la noche a la mañana subió la temperatura 15 grados. Los científicos están asustados. No encuentran este fenómeno que le llaman el fenómeno del super niño. Lo que está sucediendo ahorita con el clima, la temperatura puede cambiar drásticamente. Así, calor, pero intenso de la noche a la mañana, de un momento a otro. Lluvias torrenciales, huracanes, ciclones, pero así, mire, están hablando, están alertando. Ayer yo estaba leyendo la noticia, anoche estaba leyendo la noticia. Los científicos no explican, no encuentran una explicación de cómo de la noche a la mañana la Artántida subió 15 grados, se está deshielando. El mar está subiendo el nivel del mar está subiendo, y dicen que con un metro que suba el nivel del mar, escuche, con un metro que suba el nivel del mar, ciudades costeras van a desaparecer. Terremotos por un lugar, terremotos que no se esperaban, ciudades donde no estaba temblando, está temblando, acaba de temblar en lugares donde no hay, se supone que no hay, no debe de haber temblores, está temblando, y las guerras y rumores de guerras, y algo que me ha impactado mucho, mucho, mucho, mucho, que Dios nos ayude, porque de alguna manera hay fricciones entre el gobierno de los Estados Unidos y el gobierno de Israel. Hay fricciones y serias. Serias. Amados, Jesucristo viene. Ni una jota, ni una tilde, ni una palabra caerá a tierra sin su cumplimiento. Por eso el hombre debe de dirigir su fe a la persona de Jesucristo. Cada persona debe dirigir su fe a la persona de Jesucristo. Y este es el mensaje que se debe de dar. El enemigo tratará de callarnos la boca, de cerrarnos la boca. El enemigo lo va a tratar de hacer, pero no lo va a lograr en el nombre de Jesucristo, porque ya Dios lo ha determinado. Dios quiere que la gente conozca que solo en Jesucristo hay salvación y vida eterna. Tienen que cambiar leyes, tienen que cambiar muchas cosas para que la gente sea salva, para que la gente se entere y reconozcan a Jesucristo como su Señor y su Salvador y escapen del infierno. Los tiempos se agotan, el tiempo se está terminando. No, esto no es una alarma loca que por ahí se le ocurrió a alguien. No, esto es una alarma real, es una alarma del cielo, es una alarma divina. Dios está moviendo los corazones, avivamientos donde no había, imagínense lo que está pasando en España, bendito sea el nombre del Señor, avivamientos. Dios está utilizando todo para que la gente conozca de Jesucristo y no se vayan al infierno. Y usted y yo tenemos una función muy especial dentro del propósito de Dios. Toda la gente que me está escuchando, usted que me está escuchando, aunque usted piense, ¿dónde entro yo en el propósito de Dios? ¿Dónde entro yo? Yo que ni sé leer, yo que ni me fui a preparar, yo que... Usted dirá que usted no es... A lo mejor usted va a decir, yo no sirvo para nada, pues se equivoca. Usted que me está escuchando, usted entra dentro del propósito de Dios. Y como le decía yo anoche a Hipólito, mira, le digo Hipólito, porque anoche Hipólito es un muchacho que nos acompaña, a veces nos acompaña, él sabe de todo, Hipólito. Pues volea zapatos, imagínese usted, sabe de todo, y dice, pastor, aquí estoy, quiero servir, quiero ser parte del equipo. Digo, solamente una cosa te pido, déjate dirigir, escucha y déjate dirigir. Mire, Dios quiere hacerlo, Dios se ha propuesto salvar a la humanidad por medio de la predicación del Evangelio. Está moviendo todo y nos está dando la oportunidad para que utilicemos los medios de comunicación, porque los medios de comunicación han sido un arma que Satanás los ha utilizado de una manera tan eficaz para destruir familias, sociedades, gobiernos, para destruirlo todo. Eso es lo que el enemigo ha estado utilizando. Pero hoy Dios, en su infinita bondad y misericordia, Dios nos ha levantado para poder llevar su palabra bendita. Y personas simples, comunes, sin mayor preparación que la pasión que Dios ha puesto en nuestro corazón y el conocimiento de su palabra y la guianza de su Santo Espíritu y la unción de su Santo Espíritu. Eso es lo que Dios ha puesto en nuestra vida, de eso es lo que Dios nos ha dotado para llevar el Evangelio glorioso de Jesucristo. Y si usted que me está escuchando, usted cree en lo que yo estoy predicando, si usted que me está escuchando está de acuerdo en lo que estamos compartiendo, únase con nosotros, únase ahí en su casa, ore por nosotros, ahí en su casa dirija una oración al Padre en el nombre de Jesucristo. Que Dios me dé habilidad, sabiduría, inteligencia, sagacidad. Que ningún temor se apodere de mi vida. Que Dios nos provea económicamente. Que todo lo que el Señor nos da se multiplique para que podamos comprar todos los equipos necesarios. Ayer estaba visitando los estudios de una estación de televisión secular, local aquí en Puebla. Impresionante todo lo que tienen ahí. Impresionante, literalmente cientos de miles de dólares. Y yo, mientras veía todo eso, decía, Dios mío, cientos de miles de dólares para entretener a la gente, cientos de miles de dólares. Pues muchas veces, a lo mejor no a propósito, pero indirectamente, pues para fomentar el pecado, porque cuando se anuncian cosas que destruyen la salud, que destruyen, que hacen adicciones en la vida, pues se está destruyendo la vida. Entonces digo, tanta inversión para destruir las vidas, y nosotros, tanto que nos cuesta poder juntar el dinero para predicar el Evangelio de Jesucristo. Pero no vamos a parar, ni me voy a desanimar. Solo le pido, ore por nosotros. Esta tarde nos vemos en Izúcar de Matamoros a las 5 de la tarde. Si alguien me quiere dar un regalo, no compre nada, por favor. No compre nada. Cualquier regalo que me quiera dar, mejor ponga la ofrenda en un sobrecito y me la entrega. Y lo vamos a utilizar para predicar el Evangelio glorioso de Jesucristo. ¿Ok? Si usted dice, le voy a comprar un pantalón, una camisa al pastor, no necesito ni camisas, ni pantalones, ni zapatos, ni toalla, ni jabones, ni nada. O sea, necesito dinero para predicar el Evangelio de Jesucristo. Si usted no ha recibido a Jesucristo como su Salvador, se lo digo de todo corazón. Se lo digo de todo corazón. Se le está yendo la vida y se está se está perdiendo la oportunidad más grande, no solamente para que su nombre sea escrito en el libro de la vida, sino para que usted haga algo, para que cuando llegue al cielo haya tesoros en el reino de los cielos. Que Dios le bendiga mucho. 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

saludo bien especial para todos ustedes. Muchas gracias por acompañarnos como cada mañana en este su programa de Mujer Virtuosa. Aquí les saluda la pastora Maritza Alfaro desde la hermosa ciudad espacial de Houston, con una mañana muy lluviosa, por cierto, una mañana con bastante... Bueno, toda esta semana prácticamente ha estado lloviendo bastante, bastante aquí en la ciudad, pero muy contentos, agradecidos con el Señor por la lluvia, por este día hermoso que el Señor ha creado para que usted y yo nos alegremos y nos regocijemos en Él. Saludos y muchas bendiciones a los que están en sus hogares, a los que les ha tocado trabajar de casa por cuestiones de la lluvia. Bueno, muchos no, los que trabajan en el exterior, pues sus trabajos muchas veces pues no les permite, dependiendo del clima, ¿no? Y entonces en esta semana muchos pues les ha tocado o quedarse en casa a descansar y algunos a trabajar desde casa. Así que a todos ustedes un gran saludo, que Dios les bendiga grandemente. Muchas gracias por acompañarnos en este tiempo maravilloso, en este día lindo que el Señor nos ha regalado. Un día muy, muy hermoso. Hoy es miércoles ya 17 del mes de junio. En algunos países hoy se celebra el Día del Padre. En mi país, El Salvador, hoy se celebra el Día del Padre. Así que a todos los padres, felicitaciones. Y a todos los que en este mes, pues también se está celebrando el Día del Padre, un saludo muy especial para todos ustedes en esta hermosa y preciosa hora. A todos los que ya están trabajando, que Dios les bendiga en esta hermosa hora. Y también muchos saludos a todos los que están a través de Vida TV en los diferentes canales. Que el Señor les bendiga muchísimo a todos ustedes, a toda nuestra querida audiencia de las prisiones. También les mandamos un gran saludo. Que Dios los bendiga grandemente a todos nuestros queridos hermanos, amigos que también nos acompañan desde otros países. Que Dios les bendiga a toda la audiencia de Vida TV, a toda la audiencia de nuestra aplicación Arca 7, a la audiencia también de nuestra de todos nuestros canales. Que el Señor les bendiga muchísimo en esta hora maravillosa. Bienvenidos sean todos ustedes a este espacio de Mujer Virtuosa, donde juntos vamos a ser bendecidos con los consejos de la palabra del Señor y también con algunos consejos sobre la salud que también a veces compartimos aquí en el programa de Mujer Virtuosa. En esta semana estuvimos hablando acerca de el peligro de las bebidas energizantes y muchas personas piensan, bueno, necesito algo para darme energía. Bueno, necesitamos, primeramente hay que descansar bien. Ese es el primer requisito para poder tener energía el siguiente día, descansar lo suficiente. Se dice que las personas deben de dormir de 7 a 8 horas, pero mínimo 7 horas para que el cuerpo se descanse. Entonces, si usted duerme 7 horas, usted se va a descansar muy bien, se va a despertar muy bien. Se puede tomar su cafecito por la mañana y es más que suficiente. Pero si usted todavía quiere seguir tomando bebidas energizantes, entonces cheque, porque está usted saturando demasiado su cuerpo con algo que el cuerpo no le está pidiendo, el cuerpo no lo necesita y usted se lo está pidiendo porque el cuerpo quiere algo para poder estar bien, para poder funcionar bien, ¿no? Pero no es la manera de ayudar al cuerpo, por el contrario, le estamos haciendo daño. Entonces hay otras maneras para podernos mantener con esa energía que se necesita. Número uno, descansar bien, y número dos, alimentarse bien. La mejor alimentación que se pueda tener, libre de tantas harinas, de azúcares, y consumir lo que son los azúcares naturales que contienen las, por ejemplo, las frutas, ¿verdad? Entonces, en esta bonita mañana, que Dios le bendiga mucho, que Dios le guarde. Buen provecho para los que están en la hora del desayuno, buen provecho para los que están en la hora del cafecito. Y es que en esta semana se antoja mucho el café del Monte de Dios, que por cierto usted lo puede pedir con nosotros y se lo hacemos llegar hasta la puerta de su casa. Para aquellos que no alcanzaron y dijeron, no, es que yo quería el especial que tuvieron hasta el 9 de junio, no, sí lo tenemos todavía, entonces nos puede llamar y se los podemos hacer llegar hasta la puerta de su casa. Por cierto, hoy tengo dos pedidos que enviar hoy en la mañana, entonces se van en el correo hoy de las hermanas, hermanos que han aprovechado el especial de comprar el café. Y si usted está en League City, usted dice, no, es que a mí me queda demasiado lejos
Entonces no puedo ir hasta Houston. Usted vive en el área de League City. Usted se puede comunicar con nosotros para que le demos el número de teléfono para que usted pueda comprar el café en League City. Así que ahí también ya está el café. A todos los que viven en Texas City, League City, incluso en Galveston también, si usted vive en el área de Galveston, por ahí también usted puede adquirir nuestro café que ya está en League City. Así que un saludo bien especial para todos los que están tomando ya el café del Monte de Dios. Que Dios les bendiga muchísimo. Y a los cumpleaños en esta mañana bonita, óigame, a todos los que hoy están de mantelitos largos, le deseamos muchas felicitaciones en este día hermoso. Que la gracia y el favor del Señor sea siempre, siempre sobre su vida. 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

conceda el Señor muchísimos, muchísimos años más. Y bueno, hoy es miércoles de alabanza, de oración, de gratitud en la iglesia de Radio Vida aquí en la ciudad de Houston. Vamos a tener una noche de clamor en los aires hoy, como todos los miércoles, a las 7:30 de la tarde, pero hoy en Izúcar de Matamoros tenemos también un hermoso servicio a las 5 de la tarde el día miércoles. Les esperamos en la iglesia de Radio Vida en Izúcar de Matamoros para poder tener un hermoso tiempo en la presencia del Señor, pero también para tener un servicio de agradecimiento al Señor por la vida de nuestro pastor, el pastor Julián Herrera, que en esta semana, que por cierto el día miércoles, el 19 de junio, él está cumpliendo años. Así que le deseamos muchas felicitaciones. Usted aproveche cuando nos llama para felicitarlo. Usted que va a cada uno de los servicios, también aproveche para felicitarlo. Y ayer yo le decía, si usted le va a llevar un obsequio, un detalle, lléveselo en un sobre, porque estoy segura que él todo lo que recibe lo utiliza para invertirlo en los medios de comunicación para poder hacer llegar la palabra del Señor. Así que a todos los que ya lo festejaron en la iglesia de Monte de Dios, en la iglesia de Chachapa, en el centro de convenciones anoche, y hoy en Izúcar de Matamoros, pues a todos ustedes un gran saludo y muchas gracias de verdad por ese cariño, por esos detalles para nuestro pastor, el pastor Julián Herrera. De verdad, muchísimas, muchísimas gracias. Y bueno, hoy toca la fiesta en Izúcar de Matamoros, mañana toca en la iglesia de El Zócalo de Puebla, el día viernes toca en la ciudad de Yehualtepec. Ahí están los hermanos Contreras, listos ya para celebrar este hermoso servicio el día viernes, y usted está cordialmente invitado. Hoy le invitamos también aquí en Houston para que vengan a celebrar con nosotros una hermosa fiesta de alabanza y adoración al Rey de la Gloria. Y a todos ustedes que nos escuchan, hermosa audiencia de Radio Vida, queremos comunicarles especialmente a la audiencia de Puebla, a los televidentes y radio oyentes en Puebla, les queremos anunciar 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Así que, hermosa audiencia de Radio Vida, que Dios les bendiga grandemente. Gracias, muchas gracias por su fiel sintonía. Gracias por acompañarnos en esta hermosa mañana. Y este tema hermoso que yo siempre le dedico, y espero con todo mi corazón que usted lo haga suyo también, como yo lo he hecho. Dios está buscando un corazón sincero, un corazón que le ame, que le honre, que le sirva, un corazón que esté dispuesto siempre a ir donde Dios le mande, un corazón que le diga al Señor, heme aquí, como le dijo Samuel cuando la voz de Dios hablaba durante la noche, mientras Samuel ya estaba descansando, mientras Elí estaba descansando y él escuchaba su nombre. Y el niño fue y le dijo al profeta, heme aquí, ¿para qué me llamaste? Y él le dijo, no te llamé. La próxima vez que escuches la voz, dile, heme aquí, porque tu siervo oye. Así que espero que usted y yo, después de escuchar este canto, usted también y yo le digamos así al Señor. Que nuestro amor se demuestre al Señor por nuestras acciones, no solamente por lo que nosotros decimos, sino por lo que nosotros hacemos en pro de la obra del Señor. Así que Dios está buscando en usted y en mí ese corazón que le ame, que le honre, que le sirva, ese corazón que esté dispuesto a obedecer, ese corazón que esté dispuesto a ir donde Dios le mande y sin importar dónde, sin cuestionar a Dios, porque a Dios no se le cuestiona, a Dios se le obedece.

Y en su programa de Mujer Virtuosa, una vez más yo soy la pastora Maritza Alfaro. Gracias, muchas gracias por su fiel sintonía en esta mañana hermosa, esta mañana nubladita, lluviosa. A mí me encantan las mañanas lluviosas, ¿saben? Me encantan las mañanas lluviosas, especialmente porque cuando está lloviendo y especialmente en la mañana cuando no hay que levantarse temprano, como que la lluvia lo arrulla a uno, ¿no? Y como que dan ganas de envolverse más en las cobijas y no levantarse. Bueno, en mi caso, ¿verdad? Así que yo disfruto de las mañanas lluviosas y disfruto también de poder tomar un buen café por la mañana, de poder leer la palabra de Dios en la mañana. Y qué mejor tiempo cuando dedicamos el mejor tiempo para el Señor. Qué hermoso. Fíjese que anoche mi nietecito Mateo quiso quedarse a dormir conmigo. Ya tenía rato que no dormía conmigo. Antes como que le daba como con mucha frecuencia deseos de dormir con su mamá, porque para él yo soy mamá y para él su mami es su mami, ¿verdad? Y para él su abuelita es, en este caso, su bisabuelita, mi mamá. Entonces, le he comentado, nos levantamos todas las mañanas a la oración a las 3 de la mañana con un grupo de hermanas de la iglesia y otras hermanas de las iglesias de México. Entonces nos levantamos a orar. Y esta mañana, bueno, esta madrugada, me desperté, pero me levanté y me fui al baño. Entonces yo estaba, de hecho yo estaba de rodillas ahí en el piso, hay suficiente espacio ahí. Entonces me quedé prácticamente ahí en el mini lobby del baño, ahí me quedé, ahí me arrodillé, pero él me escuchó, él se despertó y él me escuchó. Entonces yo lo escuché como que él quiso llorar, pero él se levantó y llegó al baño y entonces se arrulló ahí a mi lado, ahí se quedó. Y cuando lo vi, él ya estaba de rodillas también, al lado mío. Estaba, yo creo, más dormido que despierto, pero él estaba ahí de rodillas. Entonces, claro, por la luz del teléfono, yo podía ver su carita de sueño, ¿verdad? Cansado, y traté de que él se quedara a dormir, pero ahí se mantuvo de rodillas hasta que me tocó y me tomó de la mano para que lo regresara a la cama y yo pude continuar orando, pues ahí pegadito a la cama. Pero qué hermoso, de verdad que eso bendijo mi vida, porque sin duda que lo mejor que podemos hacer siempre es enseñar con el ejemplo. Mary Kay, la fundadora de la compañía a la cual yo he representado por muchos años como consultora de belleza y como directora de ventas, siempre decía que las mejores tres maneras para enseñar es con el ejemplo. Las mejores tres maneras para enseñar son: número uno, con el ejemplo; número dos, con el ejemplo; y número tres, con el ejemplo. O sea, con el ejemplo, porque las palabras muchas veces las personas dicen cualquier cosa por las emociones, y qué importante es que las emociones no sean las que dirijan nuestra vida, sino que nuestro corazón sea guiado siempre por Dios. Y si nuestro corazón está guiado por Dios, usted y yo vamos a tomar buenas decisiones, usted y yo vamos a hablar lo que es correcto, no vamos a hablar por hablar. Mi abuelito siempre decía, hay que pensar antes de hablar y no hablar para pensar. Entonces, qué importante es que dejemos que Dios tome el control de nuestras emociones. Ayer hablaba con una persona y me decía, es que fíjese, pastora, que esto, que el otro, y no sé qué decidir, porque esta persona me llama la atención, esta persona me gusta por esto, esta persona me gusta por lo otro. Entonces yo le decía, bueno, usted lo que tiene que asegurarse es que Dios está en su corazón, porque el dicho popular de la gente es, ¿no? Es que en cuestiones del amor uno no manda, en el corazón uno no manda. Uno no manda, sí, pero si Dios está en su corazón, Dios manda en su corazón. Entonces, qué importante es que le demos el corazón de Dios a Dios. La palabra del Señor dice, hijo mío, Proverbios dice en Proverbios, hijo mío, dame tu corazón. Cuando el hombre, cuando la mujer le da el corazón a Dios, qué hermoso. Porque ya no son nuestras decisiones, ya no son nuestros impulsos, ya no son nuestras emociones, sino que es Dios guiándonos por medio de su palabra. El salmista dice en el Salmo 119, versículo 105, lámpara es a mis pies
tu palabra y lumbrera mi camino. Cuando Dios está en el corazón, no nos guían las noticias, no nos guían lo que la gente dice, nos guía lo que la palabra del Señor dice. Entonces, asegúrese que Dios está en su corazón, para que entonces su corazón pueda ser guiado por él y no las emociones, porque de lo contrario, mire, las emociones varían dependiendo de las circunstancias. Las emociones varían. Si usted es guiado por la emoción de la alegría en una circunstancia, en un evento donde algo provocó alegría, usted puede tomar una decisión basada en ese momento. Pero si una semana después usted anda por el piso, como dicen, y usted anda amargado, desilusionado, triste y se siente abandonado, usted va a tomar otro tipo de decisión que a lo que tomó la semana pasada. Entonces, no podemos ir por la vida dejando que las emociones nos dirijan. Debemos de dejar que la palabra del Señor nos guíe y que nuestro corazón sea guiado por él. Cuando el hombre, cuando la mujer le da el corazón a Dios, entonces puede tomar buenas decisiones. Por eso es que podemos ver a hombres y a mujeres que honraron a Dios con su vida, porque dejaron que Dios fuera quien guiara sus corazones y no se dejaron guiar por sus emociones. Entonces, Dios quiere que dejemos que la palabra sea la que nos guíe. Ella nos va a guiar a toda verdad y a toda justicia. Aprovechando esta mañana hermosa para poder saludar a todos los padres, a todos los que van a ser papás, a todos las que ya son padres. Aquí en los Estados Unidos, el Día del Padre se celebra el tercer domingo de junio. Principalmente, pues se celebra en el tercer domingo de junio en algunos países. En la mayor parte, en este caso de América Latina, como México, Colombia, Argentina, Chile, Perú, así como también en Estados Unidos, Canadá y diversos países en Europa y Asia. Se celebra el tercer domingo de junio esta hermosa celebración del Día del Padre. Por ejemplo, en Ecuador, fíjese que en Ecuador se celebra el segundo domingo de junio, o sea que ya pasó en Ecuador. En Nicaragua se celebra de una manera fija el 23 de junio. En España, en Italia y Portugal se celebra el 19 de marzo. En Uruguay se celebra el segundo domingo de julio. En la República Dominicana se celebra el último domingo de julio. Y en Brasil se celebra el segundo domingo de agosto. Así se celebra el Día del Padre. Ahora, en algunos otros países, por ejemplo Centroamérica, el Día del Padre, en algunos países no tiene una fecha unificada y varía según el país. En algunos países, ¿verdad? Por ejemplo, se celebra diferente, ¿verdad? En algunos meses del año, pero en Honduras el 19 de marzo, eso es nuevo, yo no lo sabía, me estoy enterando, documentando sobre ello. En El Salvador y en Guatemala se celebra el 17 de junio, o sea, hoy. Y en Nicaragua, pues ya le compartí, el 23 de junio. En Costa Rica y Panamá, el 21 de junio. Así se celebra el Día de los Padres. Pero lo importante es celebrar. Y como padres, ser ejemplo para nuestros hijos, para que ellos puedan también seguir al Señor. Que nosotros podamos seguir al Señor, para que ellos también lo puedan seguir. Escucha este tema hermoso de Dani Berríos, que dice:

0: Muy feliz Día de los Padres. A los padres de Guatemala, a los padres de El Salvador, que hoy se celebra el Día de los Padres. Y en este mes de los padres, un saludo bien especial para todos ustedes. Y que Dios bendiga sus vidas y que los ayude cada día para poder ser ese ejemplo de sacerdote para cada uno de los hijos, que los hijos puedan ver a Cristo en medio de la vida de los padres y que de esa manera puedan los hijos crecer viendo un buen ejemplo, que no solamente les digamos, sino que les enseñemos con nuestro ejemplo. Y en este día hermoso quiero invitarle para que usted se quede conmigo mientras oramos y le decimos al Señor que Él nos hable por medio de su palabra bendita, que a través de su palabra usted y yo podamos aprender y conocer lo que es la voluntad de Dios. Amado Padre Celestial que estás en gloria, te doy gracias en este día hermoso que tú me regalas, Señor. Gracias por el regalo de la vida. Gracias, mi Dios eterno, por cada una de las bendiciones que de ti hemos recibido. Gracias, Padre Celestial, porque hoy podemos celebrar y disfrutar de una nueva misericordia. Hoy celebramos y te agradecemos, mi Dios eterno, por la misericordia número 168 que va transcurriendo de este año. Durante estos 168 días que han transcurrido del año 2026, Señor, tú nos has bendecido, tú nos has guardado, tú has dado provisión, Señor. No nos ha hecho falta comida, no nos ha hecho falta techo, no nos ha hecho falta tu bendición. Padre Celestial, ha estado siempre ahí con cada uno de nosotros y te damos gracias. Te damos muchas gracias en el nombre de Jesucristo. En esta hora preciosa, Señor, te doy gracias por todos los televidentes que hoy están con nosotros en este espacio de Mujer Virtuosa. Por cada radio oyente, Señor, por los que están en las prisiones, por los que están en los hospitales, por los que están, Señor, enfermos, han sido quizá desahuciados por la ciencia médica. Señor, en donde quiera que nos escuchen, yo te doy muchas gracias y te ruego que tu bendición esté siempre ahí, Señor. Que en esta hora, Padre mío, a través de la señal de Radio Vida y de Vida TV, tú puedas hablar a cada corazón. Tú que conoces la necesidad, Padre mío, te ruego que tú lleves esta palabra que hoy voy a compartir a cada corazón oyente. Que por medio de tu palabra, Señor, tú nos permitas ver cuál es tu voluntad. Tu voluntad que es buena, es agradable y es perfecta para cada uno de nosotros. Aquellos que no te han conocido, Señor, este día puedan tener un encuentro contigo. Aquellos que están atados en vicios, en adicciones, Padre Celestial, te ruego que hoy puedas traer libertad a esos corazones. Que las cadenas hoy sean rotas por el poder de tu palabra, Señor, y que tu Espíritu Santo opere ese milagro, ese cambio, Señor. Tú eres el Dios de lo imposible. Hay personas que quizá dicen, yo no puedo cambiar, o tal persona ya no puede cambiar, pero tu palabra nos dice que para ti no hay nada imposible. Y en esta hora te ruego, mi Dios eterno, que tú acomodes esta palabra en cada corazón y que esta palabra no regrese a ti vacía. Te ruego, mi Dios eterno, que a través de esta palabra tú puedas llevar fuerzas al que está débil, gozo a aquel que está triste, paz aquel que está angustiado, consuelo aquel que está abatido, Señor, aquel que quizás ha perdido a un ser querido, Señor, te ruego que tú puedas fortalecer y consolar esos corazones. Tú eres Padre de bondad y Padre de misericordias, que nos consuelas en las tribulaciones, dice tu bendita palabra, para que también nosotros podamos consolar a aquellos que están atribulados. En esta hora preciosa te ruego, extiendas tu mano poderosa sobre los cuerpos que están enfermos. Oro en esta hora, Padre mío, por mi hermana Benita Carrión. Oro por un milagro en su cuerpo, Padre mío. Oro por mi hermana Bernardina allá en Atlixco. Por mi hermana Modesta en Oaxaca, Señor. Por mi hermana Lupita, Señor. Por mi hermana Vanessa, por mi hermana Marce. Por mi hermano Ismael, por mi hermano José, por mi hermano Faustino, Señor. Por mi hermana Elizabeth, por mi hermana Vicky, Señor, ahí en el hospital, extiende tu mano poderosa sobre sus cuerpos. Te ruego, Señor, por mi hermana Hilda, allá en San Luis, extiende tu mano poderosa y perfecciona la salud en ella. Señor, que aquellos que no creen a la palabra puedan creer por los hechos. Tu palabra dice, Señor, que no hay imposible para ti y que por la llaga de Jesucristo nosotros hemos sido curados. Hoy, Señor, oramos por sanidad por todos aquellos que están enfermos, pero sobre todo, Señor, oramos por la salvación de la humanidad. Tu palabra dice que no quieres que nadie se pierda, sino que todos procedan al arrepentimiento. Señor, redarguye los corazones, toca los corazones. Habla, Señor, al oído del hombre, de la mujer, rompe cadenas, ataduras, Padre mío, y que el hombre y la mujer pueda ser libre, Señor, por el poder de tu palabra. Señor amado, satura los aires con tu gloriosa presencia, y mi Dios eterno, opera el milagro que tú deseas en cada corazón en esta hora preciosa. Bendice a cada programador de Radio Vida, bendice a cada miembro del Club de Amigos de Radio Vida, a cada patrocinador, y Padre mío, sé tú supliendo conforme a tus riquezas en gloria todo lo que este ministerio necesita, Padre amado, para poder seguir avanzando. En el nombre poderoso de Jesús, te lo rogamos, te lo suplicamos, te damos gracias, te damos honor y te damos gloria. En el dulce y precioso nombre de Jesús, muchas gracias, Señor. En el nombre poderoso de Jesucristo, te damos honra, te damos gloria en el precioso y maravilloso nombre de Jesucristo, tu amado Hijo, nuestro bendito Salvador. Muchas gracias, Señor. Amén y amén. Saludando a todos los que hoy se conectan con nosotros a través de las redes sociales. A Rosa Rocha, un saludo especial. Dice, buenos días, Pastora Maritza. Que tengan un bonito y bendecido día por el Señor Jesús. Muchas gracias. Buenos días, dice Pastora Maritza. Que el Señor le colme de bendiciones y a todas las familias. Mi hermana Lucita Hernández, que Dios me la bendiga. Jocelyn, qué gusto verte por ahí, mija. Un abrazo enorme para ti. Con mucho cariño también, con doble cariño de aquí para allá, con mucho cariño para ti. Que Dios te bendiga mucho, dice. Dios le bendiga grandemente, mi amada pastora. Buenos días, reciba un abrazo con mucho cariño. Lo recibo con todo cariño y te lo mando con doble cariño. Muchas gracias, que Dios te bendiga muchísimo. Marisela Bonilla dice, buenos días, mi pastora. Dios derrame bendiciones en su vida cada día. Un fuerte abrazo de toda la familia. Muchas gracias. Hasta San Bernabé, Temoxtitla. Un saludo bien especial y un abrazo enorme para cada uno de ustedes, para tu suegra, para tu mami, para tus niños, para tu esposo, para tu cuñado, para toda la familia. Que el Señor les bendiga mucho en esta mañana preciosa, en esta mañana linda, en este día hermoso que el Señor nos concede. Este es el día que el Señor creó para que nos alegremos y para que nos regocijemos en Él. Así que en esta hora preciosa, que Dios le bendiga muchísimo, en el número día 168 del año 2026. En este 17 de junio que ya ha transcurrido, estamos prácticamente, ¿qué le diré? Estamos como a la mitad del año, casi, casi ya. Bueno, a la mitad del año. 168 días han transcurrido, 168 días y 197 días estaremos terminando el año 2026. Increíble, ¿no? Pero cierto. Así que en este día hermoso, que la gracia y el favor del Señor sea sobre su vida. Y ayer le compartía de la reflexión sobre este día, y hoy le quiero compartir acerca de esos hombres de los cuales ayer les compartí acerca de algunos hombres que marcaron la historia de la Biblia. Y todo, fíjese que todo radica en el corazón, porque el hombre y la mujer, obviamente, cuando Dios habla del hombre, está hablando también de ambos. Está hablando de la mujer también, está hablando en término plural prácticamente. Y la palabra del Señor nos da ejemplos de hombres y mujeres que marcaron la historia. Hombres y mujeres que amaron a Dios, que se comprometieron con Dios. Hombres y mujeres extraordinarios, pero que fueron personas tan ordinarios como usted y como yo, porque todo radica en las decisiones que el hombre y la mujer toman. Dios nos hizo con un libre albedrío, ¿no? Y Dios nos permite a nosotros que podamos pensar, que podamos decidir, pero debemos de estar conscientes que de nuestras decisiones, pues no solamente podremos nosotros ser bendecidos, sino también nuestra descendencia, nuestra familia, nuestra generación, nuestra comunidad, el mundo puede ser afectado con la decisión de una persona. Entonces, usted y yo podemos aprender de hombres maravillosos. Y en el capítulo 5 y el versículo 24, nosotros podemos aprender de este personaje llamado Enoc, del cual yo le compartí ayer. Encontramos una lista de hombres y mujeres en la palabra del Señor, hombres que fueron fieles, que dejaron un legado. Y ese legado tan significativo en la historia, pues ahora nos sirve a nosotros como ejemplo. Muchos de estos personajes fueron notables por su fe, por su humildad, por su integridad. Qué importante es el valor de la integridad, que andemos nosotros en integridad. Integridad va mucho más allá que la honestidad, porque hay personas que pueden ser honestas, pero que no son íntegras. Pero Dios quiere que nosotros seamos íntegros. Y Enoc fue ese hombre. Enoc fue un hombre íntegro delante del Señor. Y la palabra del Señor dice que es ese valor que cada uno de nosotros debe de poseer, la integridad. Entonces Dios ama el corazón que es íntegro, íntegro, esa persona intachable, en otras palabras, esa persona que es más que honesta y que sincera. Esa es una persona íntegra. Job dijo en el capítulo 9 y versículo 21, si fuere íntegro, no haría caso de mí mismo, despreciaría mi vida. Fueron las palabras de Job. El Salmos 18. Con el misericordioso te mostrarás misericordioso, y con el recto, con el misericordioso te mostrarás misericordioso y recto para el hombre íntegro. Dios ama la integridad. Job fue un hombre íntegro delante de Dios. El Salmos 19:13 dice, preserva también a tu siervo de las soberbias, que no se enseñoreen de mí, entonces seré íntegro. Pero ese hermoso salmo también dice David, los cielos cuentan la gloria de Dios y el firmamento anuncia la obra de sus manos. Un día emite palabra, otro día, y una noche a otra declara sabiduría. Qué hermoso, qué maravilloso. Y no solamente eso, no hay lenguaje ni palabras ni es conocida su voz. Pero el salmista David dice en el versículo 7, la ley de Jehová, o sea, la palabra del Señor, la ley de Jehová, dijo David, es perfecta, que convierte el alma. ¿Se ha dado cuenta usted de algunas personas que dicen, cómo fue que esa persona tuvo el cambio? Porque la palabra de Dios es poder. Recuerdo que teníamos un patrocinador en el estado de Georgia, y recuerdo que en una ocasión fuimos a visitarlo, mi esposo y yo, y él, estábamos en una conversación y salió en el tema a un amigo también que teníamos en común, que era cristiano ya. En ese tiempo él no era pastor todavía, pero estaba sirviendo. Y entonces él dijo, pero ese, dijo, ese a poco es cristiano, si a ese de apodo, dice, le decían el diablo. Porque ese hombre era terrible. Óigame, yo no sé cómo era la vida de él antes. Yo no sé cómo era la vida del hermano Fernando antes, así se llamaba él. Pero él nos dijo, yo no sabía, yo nunca supe que a él le decían el diablo. O sea, era terrible. Entonces él decía, no puedo creerlo. Y mi esposo dijo, pues sí, pues más vale que lo crea. ¿Por qué? Porque sí, Dios lo alcanzó, la misericordia del Señor lo alcanzó. Y ha sido transformado. La palabra del Señor dice que para el que está en Cristo, nueva criatura es. Las cosas viejas, o sea, los hábitos anteriores, las costumbres pasadas no deben de ser parte del presente. La ley de Jehová es perfecta que convierte el alma. El testimonio de Jehová es fiel, que hace sabio al sencillo. Una persona, por muy sencilla que sea, pero con el conocimiento de la palabra y cuando aplica la palabra a su vida, óigame, estamos hablando de personas transformadas, cambiadas por el poder de la palabra. Y una persona puede ser demasiado sencilla, pero cambiada y transformada por la palabra y con la unción del Espíritu Santo. Óigame, no necesita tener el nivel académico más alto. No digo con esto que no es importante, por supuesto que sí. Pero lo que le quiero decir es que Dios quiere un corazón y quiere transformarlo. David reconoce y dice: la ley de Jehová es perfecta. La ley de Jehová es perfecta. La palabra de Dios es lo que necesita el hombre para cambiar, porque la palabra del Señor convierte el alma del hombre. El testimonio de Jehová es fiel, o sea, tenemos a un Dios poderoso, fiel, que no cambia, y Él hace sabio al sencillo. Los mandamientos de Jehová son rectos, que alegran el corazón. El precepto de Jehová es puro, que alumbra los ojos. El temor de Jehová es limpio, que permanece para siempre. Y los juicios de Jehová son verdad y todos justos. Y son tan hermosos y tan deseables, dice el versículo 10, que son deseables más que el oro y más que mucho oro afinado. Y son más dulces que la miel, que la que destila del panal. Y David dice: tu siervo es además amonestado con ellos. O sea, también nos reprende, en otras palabras. Y en guardarlos, dijo David, hay grande galardón, hay grande recompensa. Por eso no solamente basta con escuchar la palabra, mi querido televidente y radio oyente. Se trata de vivir la palabra. Dios no es una religión. Dios es un estilo de vida, y que anhela que le conozcamos para que caminemos por sus caminos en esta nueva manera de vivir. Y David dice: tu siervo es amonestado con ellos. En guardarlos hay grande galardón. ¿Quién podrá entender sus propios errores?, dijo David. Líbrame de los que me son ocultos. Hay errores, hay prácticas, hay malos hábitos, muchas veces que están tan arraigados en lo más profundo del corazón, pero que necesitamos abrir nuestro corazón y entregárselo al Señor para que Él pueda habitar en él. Enoc fue ese tipo de hombre. Y David le dice al Señor: preserva a tu siervo de las soberbias, que no se enseñoreen de mí. Entonces seré íntegro y estaré limpio de grande rebelión. Sean gratos los dichos de mi boca. O sea, que no hable tonterías, en otras palabras. Que no hable nomás para hablar o nomás por impresionar, por llamar la atención. No. Sean gratos los dichos de mi boca y la meditación de mi corazón delante de ti, oh Jehová, roca mía y redentor mío. Lo que le decía al inicio, mi abuelito nos decía: antes de hablar, piensen. No hablen para pensar, piensen para hablar. Porque las palabras no las podemos recoger, pero si hablamos sabiamente podemos bendecir. Si hablamos al ahí se va, o por el impulso, por la emoción, hablando de las emociones, como le decía hace un momento, podríamos dañar, podríamos herir, podríamos despedazar a alguien con nuestras palabras. Sean gratos los dichos de mi boca. Este hombre, Enoch, fue un hombre de ejemplo, un hombre diferente a los demás. Caminó con Dios de tal manera que no experimentó ni siquiera la muerte, porque Dios se lo llevó. Eso dice la palabra del Señor. Dios decidió llevarse consigo a Enoc de una manera sobrenatural. Y Enoc vivió en los tiempos muy, muy difíciles también, porque tiempos difíciles siempre han habido. Enoc fue el padre de Matusalem, el hombre que más vivió. Y es que la actitud de Enoc de agradar a Dios en todo es lo que nosotros necesitamos, es lo que nos sirve como un estímulo para que busquemos a vivir nosotros una vida diferente, una vida plena, una vida de fe, una vida que agrade a Dios. Enoc decidió caminar con Dios, y Enoc marcó sus generaciones, porque sus hijos siguieron su ejemplo, sus nietos y sus bisnietos, porque Noé es el bisnieto Enoc fue el bisabuelo de Noé, un hombre que caminó con Dios, un hombre que la gente se burló de él cuando construía el gran barco para que se salvasen, cuando les anunciaba que vendría un gran diluvio. Y mucha gente se rió de Noé, como mucha gente hoy en día también se burla de nosotros y se ríen de nosotros y dicen que somos religiosos, que somos esto, que somos lo otro. Pero cuando el hombre, la mujer conoce a Dios por medio de la Biblia, entonces el hombre, la mujer empieza a reconocer. Cuando el hombre y la mujer empieza a escuchar a Dios, la palabra del Señor dice que la fe viene por oír y por oír la palabra de Dios. ¿Quiere usted realmente convencerse, darse cuenta que lo que le compartimos es una verdad? Escuche la palabra, no cierre su oído y deje que Dios le hable al corazón, que cambie su vida, que transforme su vida y conozca al verdadero.
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Los justos se alegran en ti, Dios. Los redimidos te

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1: Señor, estamos delante de su presencia. Vamos a dejar que su espíritu se mueva por todo este lugar.

0: muévete, Espíritu Santo, desde este lugar. Solo levanta tus manos a Él.
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Esta generación

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0: Muy bien, chicos. Vamos a cantarlo juntos. Así. Zoe. Muy bien. Les.
1: Yo tengo un padre.
0: Papito.
2: Que me ama a mí.
0: Vamos a cantarlo juntos.

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1: Bueno, ya con esto concluimos el tema y despedimos nuestro programa. Y ya está llegando con ustedes el locutor que levanta el ánimo de la radio. Con ustedes. Bueno, pues ahí se los dejo. Adelante, man.
2: ¿Qué tal, amigos? ¿Cómo se le están pasando en esta hora del día? Saludamos a toda la gente linda que cada día nos sintoniza en esto que es la hora de la alegría. Las líneas telefónicas están abiertas para que nos diga por qué está contento o contenta y por qué se siente feliz. Llámenos a las líneas de Dios.

Bueno, tenemos la primera llamada telefónica de una persona feliz. Vamos a contestar por aquí. ¿Qué tal? ¿Cómo está? ¿Con quién tengo el gusto? ¿Cuál es su nombre?

0: hay muchos motivos para vivir. Si me permites, tal vez pueda ayudarte.
1: Ya nadie me puede ayudar.
0: Escúchame, al fin que nada pierdes.

0: eterna en Jesucristo, nuestro Señor. Si has probado todo y todo te ha fallado, ¿por qué no pruebas hoy a Jesús? Dale una oportunidad a Dios de rehacer tu vida. Si lo dejas entrar a tu corazón, yo te aseguro que nunca jamás serás la misma. ¿Quieres orar conmigo para recibir en tu corazón a Jesús?
1: Creo que es lo que necesito.
0: Repite conmigo, Señor Jesús.
1: Señor Jesús.
0: Te ruego. Entres a mi corazón.
1: Ayúdame a vivir.

conocí a ti, Señor. Descubrí que lo que anhelo es conocerte más y más. Y cuando más te conozco,

0: Padre, en el nombre bendito, santo, glorioso y maravilloso de Jesucristo, nuestro Señor y nuestro Salvador. Te agradecemos, Padre mío, por la vida que nos das, por la oportunidad maravillosa de poder acercarnos al trono de tu gracia para adorarte, alabarte, exaltarte, bendecir tu nombre, para darte gloria, para darte honra, para darte alabanza, exaltación. Señor, tú eres bueno, bondadoso, misericordioso, digno de todo honor, de toda gloria, de toda honra, de toda alabanza, de toda exaltación. Eres digno, digno, digno, Padre bueno, bendito y maravilloso es tu nombre glorioso. Señor, recibe toda la gloria y toda la honra en el nombre bendito, santo y glorioso de Jesucristo. Te adoramos, te alabamos, te exaltamos, te damos gloria, te damos honra, te damos alabanza, te damos exaltación, porque tú eres bueno, porque para siempre es tu misericordia. Padre celestial, no hay nadie como tú, Señor, no hay nadie como tú. Tú eres nuestro Dios, nuestro Padre celestial, el Rey eterno, el Rey soberano, el Rey del universo, el Santo de Israel, el Dios de Abraham, de Isaac y de Jacob, el Padre de mi amado Señor y Salvador Jesucristo. Señor, te adoramos, te alabamos, te exaltamos. Bendito, bendito, bendito es tu nombre, Padre mío. ¿A quién tenemos en los cielos si no es a ti? Y fuera de ti no queremos nada. Tú eres nuestro Dios, nuestro Padre celestial, el Rey eterno, maravilloso, todopoderoso, el Creador de los cielos y de la tierra, el que nos creó a su imagen y semejanza, para gloria de tu santo nombre nos creaste, para que te adoráramos y te alabáramos y te exaltáramos. Padre, aquí estamos adorándote en el bendito y santo nombre de Jesucristo, nuestro Rey, nuestro Señor, en el nombre que es sobre todo nombre, en el nombre de Jesucristo. Te adoramos, te alabamos, te exaltamos, te adoro, te alabo, te exalto, te adoro, te alabo, te exalto. Recibe la gloria, recibe la honra, recibe la alabanza, recibe la exaltación, Padre mío, en el nombre de Jesucristo, en el nombre de Jesucristo. ¿Quién como tú, maravilloso Dios? ¿Quién como tú, soberano, todopoderoso? Eres digno, digno, digno, digno de todo honor, de toda gloria, de toda honra, de toda alabanza, de toda exaltación. Mi corazón se humilla delante de ti. Padre, te adoramos, gracias por la sangre bendita que Jesucristo vertió en la cruz del Calvario. Gracias por la sangre bendita y santa que Jesucristo derramó en la cruz del Calvario para limpiar todos nuestros pecados, para limpiar toda nuestra iniquidad, para podernos presentar delante de ti confiadamente, hacerlo confiadamente, Padre mío. Señor, cuán grande es tu nombre, maravilloso Dios, maravilloso Rey. Eres digno, digno, digno de todo honor, de toda gloria, de toda honra, de toda alabanza, de toda exaltación. Te adoramos, te alabamos, te exaltamos. Bendito, bendito es tu nombre, Rey eterno. Bendito es tu nombre, Dios todopoderoso. Recibe la gloria, recibe la honra, recibe la alabanza en el nombre de Jesucristo, en el nombre de Jesucristo. Padre celestial, Padre bueno, Padre bondadoso y misericordioso. Señor, cuán grande es tu nombre, mi Dios, cuán grande es tu nombre. Recibe toda la honra, toda la gloria. Te adoramos, te adoramos, te adoramos. Gloria al Padre, gloria al Hijo, gloria al Espíritu Santo de Dios, al único Dios verdadero, al único Dios eterno, al Santo de Israel, al Dios de Abraham, de Isaac, de Jacob, al Padre de nuestro amado Señor y Salvador Jesucristo, al al Dios Trino. Padre, te adoramos en el nombre de Jesucristo. Te adoro, te adoro. Te adoro con toda mi alma y con todo mi corazón. Gracias por tu Espíritu Santo. Precioso y maravilloso Espíritu Santo. Precioso y maravilloso Espíritu Santo. Llénanos de ti, Señor. Llénanos más y más de ti. Llénanos de ti, Señor, nuestro ser, todo nuestro ser, espíritu, alma y cuerpo necesitan de ti, de tu presencia bendita y santa. Maravilloso Dios, recibe toda la gloria y toda la honra en el nombre de Jesucristo, en el nombre de Jesucristo. Te amo, Dios, te adoro y te alabo y te exalto. Te amo, te adoro, te alabo y te exalto. Te amo, te adoro, te alabo y te exalto. Eres digno, digno, digno de todo honor, de toda gloria, de toda honra, de toda alabanza, de toda exaltación. Te adoramos, Padre mío. Señor, te doy gloria. Te doy honra, te doy alabanza, te doy exaltación. Padre, humillo mi corazón delante de ti. Humillo mi ser entero, Padre Santo, me humillo delante de ti, maravilloso Rey. Eres digno, digno, digno de todo honor, de toda gloria, de toda honra, de toda alabanza. Eres digno, Padre mío. Gracias por haber perdonado todos nuestros pecados. Gracias por haber lavado con la sangre bendita de Jesucristo todas nuestras iniquidades, todos nuestros pecados han sido perdonados. El camino es perfecto porque Jesucristo es el camino. El camino es perfecto para acercarnos al trono de tu gracia, para adorarte y alabarte y exaltarte y bendecir tu nombre, para darte gloria, para darte adoración y exaltación. Maravilloso Dios, maravilloso Rey, te amo y te adoro, te alabo y te exalto. Te amo, te adoro, te alabo y te exalto. Gloria, gloria, gloria y más glorias sean para ti, Padre mío, al soberano de todo el universo, al Dios todopoderoso, al que vive y reina por los siglos y de los siglos. Sea la gloria y sea la honra en el nombre de Jesucristo, en el nombre de Jesucristo, en el nombre de Jesucristo. Señor, te adoramos, te alabamos, te exaltamos. Precioso y maravilloso Dios, precioso y maravilloso Dios. Te amo, Señor, te adoro, te alabo, te exalto. Recibe toda la gloria y toda la honra en el nombre de Jesucristo, en el nombre de Jesucristo, en el precioso y maravilloso nombre de Jesucristo. Bendeciré a Jehová en todo tiempo. Su alabanza su alabanza estará de continuo en mi boca. En Jehová se gloriará mi alma. Lo oirán los mansos y se alegrarán. Engrandecer a Jehová conmigo y exaltemos aún a su nombre. Padre, te adoro y te alabo, te exalto. Precioso Rey, maravilloso Dios. Eres digno de todo honor, de toda gloria, de toda honra, de toda alabanza, de toda exaltación. Te adoramos, te alabamos, te exaltamos. Recibe la honra y la gloria. Jehová es mi luz y mi salvación. ¿De quién temeré? Jehová es la fortaleza de mi vida. ¿Por qué he de estar atemorizado? Cuando se juntaron contra mí los malignos, mis escarnecedores, para tratar de comer mis carnes, ellos tropezaron y cayeron. Aunque un ejército acampe contra mí, no temerá mi corazón. Aunque contra mí se levante guerra, yo estaré confiado. Una cosa he demandado a Jehová y esta buscaré: que esté yo en la presencia de Jehová todos los días de mi vida, para contemplar la hermosura del Señor y para inquirir en su santo templo. Señor, te adoro y te alabo y te exalto, precioso Rey, maravilloso Dios, precioso, precioso, poderoso, majestuoso, Eres digno de todo honor, de toda gloria, de toda honra, de toda alabanza, de toda exaltación. Te amo y te adoro, te alabo y te exalto, te amo y te adoro, te alabo y te exalto. Eres digno, digno, digno, digno, digno de todo honor, de toda gloria, de toda honra, de toda alabanza. El que habita al abrigo del Altísimo morará bajo la sombra del Omnipotente. Diré yo a Jehová, esperanza mía y castillo mío, mi Dios en quien confiaré. No temeré al lazo del cazador ni a la peste destructora, porque con tus plumas me cubrirá y debajo de tus alas estaré seguro. Escudo y adarga es tu verdad, Padre mío. No temeré el mal nocturno, ni saeta que vuele de día, ni pestilencia que ande en obscuridad, ni mortandad que en medio del día destruya. Caerán a mi lado 1,000 y 10,000 a mi diestra, pero a mí no llegarán. Padre, te adoro y te alabo y te exalto. Te adoro, te alabo y te exalto. Eres digno, digno de todo honor, de toda gloria, de toda honra. Señor, te adoramos, te alabamos, te exaltamos y bendecimos tu nombre, bendecimos tu nombre, bendecimos tu nombre precioso, maravilloso, todopoderoso Dios. Recibe la gloria, recibe la honra, recibe la alabanza, recibe la exaltación. Te adoro y te alabo y te exalto, Padre, en el nombre que es sobre todo nombre, en el nombre bendito, santo y glorioso de Jesucristo, nuestro Señor y nuestro Salvador. Padre celestial, Dios eterno, poderoso y majestuoso, tú eres poderoso, tú eres grande, tú eres digno de todo honor y de toda gloria. Todo nuestro ser se postra delante de ti, espíritu, alma y cuerpo. Todo nuestro ser se postra delante de ti para reconocer tu grandeza, Padre mío, para reconocer que tú eres mi Dios, mi Padre celestial, Padre bueno. En el nombre de Jesucristo oramos, Señor, por toda la humanidad. Oramos por toda la humanidad, por toda la humanidad, en el nombre santo de Jesucristo, de norte a sur, de sur a norte, de este a oeste, de oeste a este, en los cuatro puntos cardinales de la tierra, en el nombre bendito y santo de Jesucristo, que resplandezca el glorioso evangelio de Jesucristo, que resplandezca el glorioso evangelio de Jesucristo. Padre celestial, Padre bueno, Dios bondadoso y misericordioso, te amo, Señor, te amo y te adoro, te alabo y te exalto. Señor, que tu presencia bendita lo cubra todo, que tu presencia bendita lo cubra todo, Señor, en el nombre de Jesucristo. Oramos por toda la humanidad, oramos por todas las familias de la tierra, oramos para que tu Espíritu Santo redarguya el corazón de toda la humanidad, reyes, gobernantes, presidentes, todos los que están en eminencia en cualquier parte del mundo, que tu Espíritu Santo ponga en ellos el deseo de conocerte, de saber de ti, de humillar sus corazones, de clamar a ti, de acercarse a ti en el nombre bendito de Jesucristo, de creer en Jesucristo, de depositar su confianza en Jesucristo, de tener en su corazón el deseo de saber qué hay más allá de la vida, qué pasa cuando nos vamos de esta tierra. Que toda la gente, que toda la humanidad, que todas las autoridades, que todos los que están en eminencia, que todos tengan en su corazón, en su pensamiento, el deseo de pensar, de meditar qué hay después de esta vida, y que puedan encontrarse contigo, que se den cuenta que el único que ha regresado después de morir, que ha vencido la muerte, el único que ha resucitado de entre los muertos, es Jesucristo, nuestro bendito Salvador, el único que nos puede hablar de lo que sucede después de esta vida, es Jesucristo, porque Él es Rey, porque Él es Señor, porque Él es mi Dios, porque Él es tu Hijo amado, Padre mío, porque Él es mi único y suficiente Salvador. Él es el triunfador, Él es el que venció a la muerte, el que nos prometió vida y vida en abundancia. Oh Padre bueno, bondadoso y misericordioso, te amo, Señor. Señor, te adoro y te alabo y te exalto. Te adoro, Padre mío, tú eres digno, digno, digno, digno de todo honor, de toda gloria, de toda honra, de toda alabanza, de toda exaltación. Glorifícate, Padre mío, en toda la humanidad. Oramos por toda la humanidad, para que vengan tiempos de refrigerio, para que tu Espíritu Santo redarguya el corazón de toda la humanidad. En el nombre bendito, santo y glorioso de Jesucristo, glorifícate. Glorifícate, Padre mío, glorifícate, Señor, glorifícate. Obra en las vidas en el nombre santo de Jesucristo. Trae liberación en el nombre de Jesucristo. Mira a los jóvenes que han sido esclavizados por las adicciones, por las drogas, Padre, en el nombre de Jesucristo. Mira cuántos jóvenes, cuánta gente ha sido esclavizada por los vicios, Padre, en el nombre de Jesucristo te lo pido. Obra, mi Dios, obra, obra en la humanidad. Haz un milagro en cada vida, que cada vida siente en su espíritu, en su alma, el deseo de buscarte, de acercarse a ti, en el bendito y santo nombre de Jesucristo. Y tú les traerás libertad, y tú les traerás salvación, y tú pondrás paz en sus corazones, y tú obrarás un milagro en sus vidas, en el nombre de Jesucristo, como lo has hecho con nosotros. Tú lo harás, Padre mío, tú lo harás, maravilloso Dios. Te amo y te adoro, te alabo y te exalto, te adoro, te alabo y te exalto. Eres digno, digno, digno, digno de todo honor, de toda gloria, de toda honra, de toda alabanza, de toda exaltación. Te adoramos, te alabamos, te exaltamos, precioso y maravilloso Rey, maravilloso Dios. Te amo y te adoro, Padre mío, a ti la gloria y la honra, en el nombre santo de Jesucristo. Padre celestial, que tu presencia bendita inunde los hogares, las familias, en el nombre de Jesucristo. Oramos por los niños, Padre, protégelos. Oramos por todos los niños, oramos por todos los niños, los bendecimos en el nombre de Jesucristo. Protégelos, cuídalos, guárdalos, líbralos de mentes perversas, de gente malvada, de personas que han sido influenciados por el enemigo de nuestras almas. Padre, oramos por todos los niños en el nombre santo de Jesucristo. Oramos por los jóvenes, oramos por toda la juventud en el nombre de Jesucristo. Jóvenes y señoritas, oramos por todos. Padre, bendícelos, defiéndelos, protégelos en el nombre que es sobre todo nombre, en el nombre bendito y santo de Jesucristo. Señor, yo te adoro y te alabo y te exalto. Te adoro, te adoro, te adoro, Rey del universo. Universo Santo de Israel, Dios de Abraham, de Isaac y de Jacob, Padre de mi amado Señor y Salvador Jesucristo, te amo, Dios, te adoro, me humillo delante de ti, Padre. Señor, me humillo delante de ti, Padre celestial. Oro por todos los medios de comunicación que tú has puesto en nuestras manos. Oro por todos los medios de comunicación, por Radio Vida, por Vida TV, por la redes sociales, por Vida TV Mundial. Padre, en el nombre de Jesucristo, en el bendito y santo nombre de Jesucristo, que cada persona pueda interesarse en conocerte, y que nosotros, a través de todos los medios de comunicación, podamos acercarnos a cada vida. Padre, en el nombre de Jesucristo, cuánta necesidad hay de ti, Señor, cuánta necesidad hay de ti en toda la humanidad. En el nombre de Jesucristo, pon hambre y no de pan, sino de conocerte a ti, el único Dios verdadero, y a Jesucristo, tu Hijo amado, en quien nos has dado salvación y vida eterna. Padre bondadoso y misericordioso, trae sanidad a los cuerpos enfermos, trae sanidad, quita todo virus, quita toda bacteria, saca, Padre, todo virus, toda bacteria, en el nombre de Jesucristo. Refuerza el sistema inmunológico, en el nombre de Jesucristo. Cristo sana el corazón, los pulmones, los riñones, los huesos, el cerebro, los oídos, los ojos, la garganta. Sánalo todo, Padre, en el bendito y santo nombre de Jesucristo. Obra un milagro, Padre Celestial. Obra un milagro, Señor, en el nombre de Jesucristo. Obra cada vida, en cada vida, un milagro en el nombre bendito y santo de Jesucristo. En el nombre poderoso de Jesucristo, defiende nuestra causa, Padre. Defiéndenos, Señor, defiéndenos. Levántate, Jehová, y pelea por nosotros. Levántate, Jehová, y pelea por nosotros. Suple todas nuestras necesidades conforme a tus riquezas en gloria en Cristo Jesús. Padre mío, es tu obra bendita. Señor, tú amas a la humanidad. Tú amas a la humanidad. No hay otra cosa que tú ames, sino que la gente venga a tus pies, que reconozcan a Jesucristo como su único y suficiente Salvador. Aquí estamos nosotros, Padre mío. Queremos servirte cada día. Señor, Radio Vida y todos los medios de comunicación y Vida TV y todo lo que tú nos has dado, todo lo que es Ministerio Vida, Señor, están a tu servicio para que la gente no se vaya al infierno, para que la gente te conozcan a ti, el único Dios verdadero, y a Jesucristo, tu Hijo amado, el único mediador entre Dios y los hombres. Padre, que la gente conozcan que solo en Jesucristo hay salvación y vida eterna, que Jesucristo es el camino, la verdad y la vida, que nadie puede acercarse a ti si no es por medio de Jesucristo, porque de tal manera amaste al mundo que diste a tu Hijo unigénito, para que todo aquel que en él cree no se pierda, mas tenga la vida eterna. Padre mío, que tengan la oportunidad, danos a nosotros la oportunidad de llevar tu palabra bendita, de acercar tu evangelio, de conocer, que cada persona conozcan que solo en Jesucristo hay salvación y vida eterna. Ayúdanos, Padre mío, ayúdanos, Señor, ayúdanos, Padre Celestial, te lo suplico en el nombre de Jesucristo. Te ruego por todo ese equipo que tú has puesto a mi alrededor y por todo el equipo que tú levantarás a mi lado. Bendigo, bendigo, bendigo a todos los que tú has puesto a mi alrededor. Padre mío, obra, Señor, en cada vida. Te ruego por cada uno de mis hermanos. Si alguno está enfermo, restaura su salud, restaura su vida. Obra en su vida, Padre, en el nombre de Jesucristo. Si alguno está enfermo, dale sanidad.
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Señoras y señores, les saludamos en el nombre maravilloso, bendito, santo y glorioso de nuestro amado Señor y Salvador Jesucristo en este preciosísimo día, miércoles 17 de junio del año 2026. Aquí estamos como cada día dando honra, gloria y alabanza al único Dios todopoderoso, al creador de los cielos y de la tierra, al hacedor de toda maravilla, al que vive por los siglos y de los siglos, ante el cual nuestro corazón se postra voluntariamente, reconociendo su reino, su imperio, su gobierno, reconociendo que Él es el único Dios verdadero, Jehová de los ejércitos, el Dios de Abraham, de Isaac y de Jacob, Padre de mi amado Señor y Salvador Jesucristo. Bendito sea el que vive para siempre, bendito sea mi Padre celestial.

Cada mañana nos unimos a todos los ejércitos celestiales y a todos los seres angelicales y a todos los redimidos, lavados con la sangre bendita del Cordero de Dios, para proclamar a los cuatro vientos, para proclamar a todos los cielos, para proclamar a todo el infinito, a todo el firmamento, a todo el universo, a todo lo que está en los cielos, en la tierra y aún debajo de la tierra, que al único, soberano, todopoderoso Dios, al que está sentado en el trono y al Cordero, sea la gloria, la honra, el poder, el imperio, la autoridad, la soberanía por los siglos y de los siglos. Bendito sea mi Padre Celestial. Y a usted que está en sintonía de Radio Vida en este maravillosísimo día, que Dios bendiga su vida, que Dios bendiga su familia, que Dios bendiga todo lo que usted es integralmente, espíritu, alma y cuerpo. Que Dios le bendiga, que Dios le bendiga cuando amanece, cuando anochece, cuando va para la casa, cuando va para el trabajo. Que Dios bendiga a sus hijos, sus nietos, sus bisnietos, sus tataranietos, hasta mil generaciones. Que la bendición

gente bonita, preciosa, linda, chula y hermosa. Y le recuerdo, por si acaso se le ha olvidado, que solo gente sabia, prudente, sensata, hermosa y chula escuchan y ven y están con Ministerios Vida, con Radio Vida, con Vida TV, porque no hay cosa más linda, más maravillosa, más sabia y más inteligente que acercarnos al trono de la gracia de nuestro Padre Celestial para adorarle y alabarle y exaltar su nombre, para pronunciar el nombre bendito y santo de Jesucristo, el nombre que es sobre todo nombre. En ninguna parte del universo, en ninguna parte de la tierra, en ningún lugar usted va a encontrar que alguien tenga un nombre como el bendito nombre de Jesucristo. Él es el nombre sobre todo nombre, el nombre de Jesucristo, y ante él toda rodilla se va a doblar, toda rodilla se doblará y toda lengua confesará que Jesucristo es el Señor. Hoy, cuando en muchos lugares te prohíben pronunciar el nombre de Jesucristo, hoy cuando en muchos lugares se avergüenzan del nombre de Jesucristo, hoy cuando en muchos lugares, países, ciudades ponen por tierra, pisotean el nombre de Jesucristo, pero va a llegar el día, va a llegar el momento que todas las rodillas se doblarán ante él y toda lengua confesará que Jesucristo es el Rey de Reyes y Señor de Señores. Todos, todos, no habrá una sola vida, una sola alma, no habrá, todos confesarán a Jesucristo como su Señor y su Salvador, sean judíos, sean árabes, sean chinos, sean hispanos, sean americanos, todos, todos confesarán a Jesucristo como su único y suficiente Salvador y confesarán que Jesucristo es el Rey, es el Señor, es el Hijo de Dios, es el Verbo de Dios. Jesucristo es el Salvador, el triunfador, el Rey eterno, el León de la tribu de Judá. Jesucristo, Jesucristo. Pero nosotros no necesitamos esperar hasta ese día. Nosotros, por voluntad propia, nosotros con todo el alma, con todo el corazón, proclamamos que Jesucristo es nuestro Rey, nuestro Señor, nuestro único y suficiente Salvador, y nos rendimos delante de él. Él es nuestro precioso, bendito, soberano Dios. Gloria al Padre por causa de Jesucristo, su amado Hijo, nuestro bendito Señor.

audiencia linda que está en sintonía de Radio Vida, que Dios bendiga a toda la gente que está a través de Vida TV, a través en cualquier lugar allá en Houston, Texas, a través de el canal de televisión Vida TV, canal 21.2, y en todos los pueblos, en Corpus Christi, por allá, por los pueblos de Lake Charles, en Bowman, y a toda la gente linda a través de Radio Vida 1480, a través de Radio Vida 94.9 FM, a toda la gente linda en cualquier parte del mundo, donde quiera que estén, Dios le bendiga, a la gente preciosa en Durango, que Dios les bendiga, que Dios les bendiga. Créame usted que a veces un Dios te bendiga puede cambiarle no solamente el momento, no solamente el día. Un Dios te bendiga puede cambiarle toda la eternidad, porque un Dios te bendiga, dicho bajo la unción del Espíritu Santo, le puede crear en usted el deseo de acercarse al Padre Celestial y buscar en sí, por voluntad propia y directamente, la bendición de mi amado Dios. Por eso que Dios le bendiga en este maravillosísimo día a toda la gente que está en sintonía de Radio Vida y a toda la gente que está a través de Vida TV. Que Dios les bendiga en Vida TV Mundial también, en la cajita maravillosa de Vida TV Mundial. Que Dios le bendiga a la gente linda que está a través de las redes sociales. ¿Cómo están? Buenos días. Que Dios les bendiga a toda la gente que está a través de las redes sociales. Les bendecimos. ¿Qué le parece si me da un saludito también usted a mí en este maravillosísimo día? Usted que está a través de las redes sociales, en mi teléfono, si usted me quiere mandar un mensaje, usted tiene dos opciones. Me puede poner en, bueno, si usted está con nosotros a través de las redes, en este caso a través de Facebook, ¿verdad? Si usted está a través de Facebook, bueno, usted puede ahí en Facebook, puede usted poner: Pastor, buenos días, Dios le bendiga, y yo contento le voy a contestar, ¿ok? Pero siempre diga usted: estoy acá, estoy, qué sé yo, en donde quiera que esté usted, en Chimalhuacán, en Chignahuapan, en Matas, en Tamazuchale, en donde quiera que usted se encuentre, ok. Usted póngame un saludito: Pastor, Dios le bendiga, escuchando Radio Vida desde tal lugar. Mi teléfono en México es 22-22-99-99-76. 22-22-99-99-76. 22-22-99-99-76. Del lado americano, del lado gringo, pues del otro lado del Río Bravo, el teléfono es el 713-374-5027. 713-374-5027.

toda la gente. Es más, saludamos a toda la gente que se encuentra por China también. Dios bendiga a mi hermana Lucita, que anda por China. Por China. Yo fui a China también. Yo fui a China, Chinameca. No, la hermana Lucita anda por China y desde allá nos manda saludos. La hermana Lucita, que Dios le bendiga, que se gane para Cristo a todos los chinos. Ahí, bueno, tenga cuidado porque allá no se permite predicar el Evangelio de Jesucristo, pero Dios está haciendo cosas. Oiga, impresionante lo que Dios está haciendo en Europa, en España. Es impresionante lo que está sucediendo en Europa, especialmente en España y en otras, en otros lugares por ahí. Estaba escuchando ayer las noticias cómo miles de personas están reconociendo a Jesucristo como su Señor y como su único y suficiente Salvador. Dice que cada 17 días se está abriendo una iglesia nueva. Cada 17 días se está abriendo una iglesia nueva. Y escuche bien lo que estaba yo escuchando. Es impresionante lo que estaba escuchando. Como a veces uno, caramba, uno piensa de una forma, pero Dios tiene todo tan bien, perfectamente planificado. Mire, lo que está pasando es que ya ve que en Estados Unidos, pues se ha restringido la migración. Ahora las leyes están un poco más estrictas, etcétera. Bueno, cada país hace según el gobierno que está. Entonces, como en Estados Unidos se restringió la migración, muchas personas empezaron a irse a otros lugares de diferentes países, de México, de Guatemala, de Honduras, de El Salvador, de Nicaragua, de Honduras, se empezaron a ir a otros lugares y especialmente mucha gente está emigrando para España. Para todos esos países, bueno, pero mucha de esa gente que está emigrando a España son gente cristiana, personas que tienen a Jesucristo en su corazón, y esto está trayendo un avivamiento impresionante en lo que es España, cuando se supone que todos esos lugares pues eran ya muy marcados por el ateísmo, mucho ateísmo, la gente no creyendo en Dios, la gente blasfemando contra Dios, tantas cosas, o sea, en su forma de vivir, la promiscuidad, todo, o sea, blasfemando contra Dios. Bueno, hay un avivamiento impresionante. Dios bendiga a todos los hombres y mujeres que están yendo a predicar, a compartir. Yo espero en el Señor que pronto Dios me dé la oportunidad también de ser parte de ese avivamiento en todo lo que es España. ¿Y por qué no pensar a lo mejor que Dios nos permita poner un medio de comunicación por allá en España con ayuda del Señor? Yo lo único que quiero, lo único que anhelo es que la gente no se vaya al infierno. Es todo lo que anhelamos, y para que la gente no se vaya al infierno, pues necesita conocer de Jesucristo. ¿Y cómo conocerán? Dice el apóstol Pablo en Romanos capítulo 10, versículo 14, ¿cómo conocerán si no hay quien les predique? Hay que predicarles, compartirles el evangelio del Señor, aunque al Padre le agradó salvar a toda la humanidad por medio de la predicación, pero hay que predicarles, porque si no escuchan el evangelio de Jesucristo, pues simplemente ellos no van a saber que en la cruz del Calvario murió Jesucristo, que Jesucristo resucitó, que hay evidencia real, que todo, no hay, por más que traten de inventar mentiras, que se robaron el cuerpo del maestro, que etcétera, tantas mentiras que han dicho, la evidencia, las pruebas indubitables son reales. Jesucristo vive, reina, y la evidencia más clara es la transformación del corazón, porque hay instituciones, hay organizaciones que tratan de ayudar al ser humano, tratan de ayudar a la gente, le ayudan, pero no pueden cambiar el corazón, no pueden transformar el corazón. Sin embargo, cuando Jesucristo entra al corazón de una vida, mire, no importa la condición paupérrima en la que se encuentre, cuando Jesucristo entra a una vida, Jesucristo la cambia, la transforma, las adicciones se van, los vicios se van. Jesucristo hace una obra tan especial cuando un hombre tiene ese encuentro personal con mi amado Señor y Salvador Jesucristo. Por eso, si hay algo que tenemos que hacer, es cada día compartir el evangelio de Jesucristo, sea como sea, predicar el evangelio glorioso de Jesucristo. A mí me da gusto, créame usted, a mí me da gusto cuando yo veo a pastores, predicadores que con honestidad, que su
único anhelo es que la gente conozca de Jesucristo. Me encanta, me bendice tanto cuando veo a los hermanos que andan predicando por las calles. Obviamente, cada quien en su trinchera, ¿no? Nosotros a través de los medios de comunicación, otros hermanos van por las calles, otros a través de campañas, de lo que sea. Al final de cuentas, a cualquier medio, lo importante es darnos cuenta que el nombre de Jesucristo es glorificado, que cada vida que reconoce a mi amado Señor y Salvador Jesucristo como su único y suficiente Salvador, alegra el cielo. Mire, una persona que reciba a Jesucristo en su corazón provoca fiesta en el reino de los cielos. Así que por eso en este maravillosísimo día, gracias por ser parte de Radio Vida. Y saludamos a toda la gente linda que está en sintonía de Radio Vida a través de las redes sociales también. Buenos días en este maravillosísimo día. Buenos días para Guillermo Rosas, dice buenos días, pastor, bendiciones. Buenos días a mi hermana Londra, gracias, buenos días, dice gracias a Dios por un día más. Bendiciones, pastor, tenga un bendecido día. Gracias, mi amada hermana Londra, bendiciones para usted. Mi hermana Silvia, buenos días. Oiga, hoy nos toca Izúcar, dice mi hermana Silvia. Muy buenos días, mi pastor, que Dios me lo bendiga, le dé mucha fuerza, a mucha salud. Dios bendiga también a mi pastora. Salud para toda la audiencia de Radio Vida. Primero Dios, aquí nos vemos al ratito exacto. Al ratito nos veremos por ahí, porque a las 5 de la tarde todos están invitados. Mire, estamos celebrando celebraciones, valga la redundancia. Estamos llevando a cabo fiestas de celebración de agradecimiento. Fiestas de celebración de agradecimiento. El día viernes, con la ayuda del Señor, con la bendición de mi Padre Celestial, el viernes estaré cumpliendo 55 años, 55 years. Créame usted que es para mí una bendición, y hay en mi corazón agradecimiento que en medio de tantas turbulencias, en medio de tantos huracanes, en medio de tantas tormentas, tantas situaciones que han venido a mi vida, de todas las cosas, pero especialmente por predicar el evangelio de Jesucristo, persecuciones, bueno, tantas cosas que uno se entera, pero en medio de todo, aquí estamos. Eso es lo más importante. Por eso Jesucristo dijo que por sus frutos os conoceréis. Qué lindo es que el Señor Jesucristo no dijo por lo que digan, por tantas cosas, no, sino por sus frutos os conoceréis. Y si hay algo que Dios nos ha permitido tener, han sido frutos. Cada día predicando y compartiendo la salvación en el maravilloso, bendito y santo nombre de Jesucristo. Así que por eso yo estoy agradecido con el Señor, muy agradecido con Dios por la oportunidad que nos da de poder llevar su palabra bendita. En estos 55 años, bueno, yo recibí a Jesucristo como mi Salvador, como mi único y suficiente Salvador. Lo recibí a los 18 años. Yo llegué a Estados Unidos a los 17 años, y a los 18 años tenía yo realmente yo soy del 19 de junio de 1971. Yo llegué en el mes de enero del año 1988 a Estados Unidos. Entonces llego en enero de 1988, y yo recibo a Jesucristo como mi Salvador en noviembre de 1999. O sea que yo estaba haciendo cuentas, digo, caramba, no, entonces yo estoy equivocado, porque entonces no fue al año que yo llegué a Estados Unidos que recibí a Jesucristo como mi Salvador. Realmente fue prácticamente a los 2 años que llegué a Estados Unidos que recibí a Jesucristo como mi Salvador. Pero desde ahí, desde que yo recibo a Cristo como mi Salvador, en mi corazón siempre estuvo predicar, compartir. O sea, después de que recibo a Cristo como mi Salvador, me pongo a orar y pedirle al Señor que me diera la oportunidad de predicarle y compartirle a toda mi familia. Y eso fue lo que hice. Al año de haber recibido a Jesucristo como mi Salvador, me vine para México y a predicarles, aun cuando en ese momento no tenía yo documentos.
Yo me vine a predicarles, a compartirles, a decirles pues que en Jesucristo había salvación y vida eterna, y gracias al Señor que lo hicimos, y Dios ha sido tan bueno. Sin experiencia, sin conocimiento teológico, sin estar en un seminario, sin tener maestros, con las muy poquitas herramientas que tenía y con el muy poquitititito dinero que tenía, yo andaba ahí con una grabadora, andaba con un cassette, cantaba dos cantos y le predicaba yo, le invitaba yo sándwiches de jamón. Iba yo a una casa, invitaba yo sándwiches, poníamos la grabadora, les cantaba yo dos cantos. Mire, les cantaba yo un canto que dice: a través de mi ventana yo vi caer la nieve, de mi hermano Rodrigo Villarreal. Y la leña preparé para encender la hoguera, pero no quise dejar entrar a nadie, aunque el frío cruel sufrieron los de afuera. Bueno, cantaba ese canto y cantaba otro canto muy lindo, pero hermosísimo, que aún recuerdo que cuando estaba en el seminario Dios hizo algo sobrenatural estando yo predicando en Michoacán, exactamente en Uruapan, Michoacán. Estaba cantando ese canto. Yo cantaba a través de mi ventana, y luego cantaba un canto que dice: Señor mi Dios, no hay nadie como tú, tu amor incomparable es para mí, tú nunca cambiarás, tú eres el mismo ayer y hoy, y por los siglos para siempre me amarás. Señor mi Dios, no hay nadie como tú, tu amor incomparable es para mí, tú nunca cambiarás, tú eres el mismo ayer y hoy, y por los siglos para siempre me amarás. Bueno, esos dos cantos, otros cantos, a veces yo me aprendía otros cantos para ir de varios hermanos, pero estos dos cantos eran los que yo siempre cantaba. Me recuerdo en el año 1990 cuando vine a México para compartir, y de ahí en mi mente siempre estaba México. Por alguna razón yo me convierto al Señor Jesucristo, yo recibo a Jesucristo como mi Salvador, yo le entrego mi vida al Rey de Reyes, y en mi mente siempre estaba México. Entonces, en el año 1993 ya me vengo al seminario, a Matamoros, Tamaulipas, y estuve ahí internado en el seminario de 1993 a 1996. Después, ya en 1996, exactamente en el mes de noviembre, recuerdo que en el mes de noviembre, si no me equivoco, fue el día 26 de noviembre de 1996 que llegué a Chinameca, Morelos, a pastorear mi primera congregación como pastor ya. Y después estuve ahí hasta 1999, en abril de 1999 me regreso a Atlanta, Georgia, y llego en 1999 a Atlanta, predico, y ya después en el mes, no estoy bien seguro, pero parece que fue por ahí en el mes de septiembre, octubre, por ahí, entre septiembre y octubre, que ya me regreso por completo. Ya había ido entre abril y octubre, había estado yendo para Estados Unidos, pero entonces me voy para Estados Unidos ya oficialmente entre el mes de octubre, por ahí septiembre, octubre, me voy para, de 1999, me voy para Atlanta, Georgia, y me quedo ahí hasta el año 2000, hasta el año 2005, 2006 prácticamente. Hasta el año 2006 me quedo, y de ahí comienzo la invasión evangelística a la República Mexicana, comenzando a predicar desde Chiapas hasta Sinaloa. Llegué predicando hasta Culiacán y todos los pueblos. Llegué a predicar pueblo por pueblo, ciudad por ciudad. Y eso duró entre el año 2007 y 2010. En el año 2010 me regreso una vez más para Atlanta, Georgia. 2010, casi ya 2011.
Me regreso para Atlanta, Georgia. Comenzamos con el canal de televisión. Tenemos estaciones de radio, las iglesias, y seguimos predicando hasta el año 2015, cuando Dios nos permite que nos vayamos para Houston. Obviamente, no le puedo contar todo el proceso impresionante, pero el 2015, en el mes de mayo, por ahí, si no me equivoco, nos fuimos para Houston. Y ahí estuvimos en Houston, y claro, siempre con la mente, yo tenía tres cosas en mi mente, y esas, cuando nos vinimos para Houston, muchas cosas que ahora están sucediendo, yo no las traía en la mente. Eran tres cosas. Número uno, llegar a México, evangelizar México. Número dos, que estuviéramos en Houston con la familia de mi esposa, para que mi esposa estuviera con su familia, no se sintiera sola. Y número tres, que pudiera yo ayudar a mi mamá. Mi mamá pues necesita también ayuda, ¿no? Entonces, yo dije, esas tres cosas. Pero Dios, que vio mi corazón, que ve mi corazón, nos ha llevado más allá. Ha sido todo un proceso. Pero bueno, esto en un concepto general, esto ha sido lo que hemos hecho hasta este día, y ahí después les narraré todo lo demás. Pero hoy, en esta semana, estamos cumpliendo 55 años. Para pasado mañana, con ayuda del Señor, estaremos cumpliendo 55 años el día viernes, ya oficialmente. Pero hoy estaremos en Izúcar de Matamoros a las 5 de la tarde. Si usted me quiere acompañar, ahí estaremos. Ahí estará mi madrecita linda, chula, preciosa, linda y hermosa. Ahí estaremos en Izúcar de Matamoros. Ahí estará mi hermana Silvia. Ahí estará mi hermana Yaris. Ahí estará mi hermana Elizabeth, mejor conocida como mi hermana Madeleine, radical, que me dijo, siempre se me olvida. Pero bueno, ahí estará mi hermana, mi hermano Loy, mi hermano Moy, mi hermana Jessy, mi hermana Ángeles, mi hermana Toñita. Ahí estarán todas mis hermanas, mis hermanos en Cristo. Les bendigo en el nombre de Jesucristo. Y les invitamos para que usted nos acompañe. Acompáñenos hoy a las 5 de la tarde. Si usted me está escuchando en los barrios de Santiago Mihuacán, en cualquier barrio, ahí en cualquier colonia, la colonia Cruz Verde, la colonia El Calvario, la colonia La Paz, para la gente que está por allá por Matzaco, la gente que está por allá por Ayutla, por San Nicolás, por allá por San Martín Texmeluc, no, San Martín, Achichica, por La Galarza. Ahí está mi hermano Eloy, mi hermana Jessy, la gente que está por allá por cualquier lugar, donde quiera que usted se encuentre, en cualquier colonia, cualquier barrio, cualquier comunidad, en Casablanca, Solonquiapa, Tilapa, en cualquier lugar, en Agua Dulce, en Rijo, en cualquier lugar, le invitamos hoy a las 5 de la tarde. Vamos a compartir. Mire, le aseguro que Dios va a hablar a su corazón. Hay gente que está triste, amargada, pesadumbrada, bueno, agüitada, tiene la autoestima por los suelos, piensa que ya no tiene por qué vivir. Bueno, le invito para que venga, porque le estoy hablando de 7 razones para ser feliz. 7 razones para estar contentos, para estar alegres, para estar regocijados. Le estoy hablando de 7 razones, y le invito, aunque el día lunes aquí en el Monte de Dios y ayer martes, híjoles, por más que quiero avanzar, he llegado hasta el 3, el punto número 3. Hoy espero que pueda llegar a avanzar por lo menos un punto más, y mañana vamos a estar en la iglesia de Radio Vida en el Zócalo de Puebla a las 5 de la tarde. Mañana en la iglesia de Radio Vida en el Zócalo de Puebla. El día viernes estaremos en Yehualtepé. Señoras, señores, prepárense, vamos a celebrar, vamos a agradecerle al Señor. Gratitud, fiesta de gratitud. Mi hermana Elizabeth, aquí está mi hermana Elizabeth, dice amén, gloria a Dios, bendiciones, pastor, buenos días, mi hermana Elizabeth, bendiciones. Mi hermana Luz dice amén, buen día, pastor, bendiciones a todos, gracias. Mi hermana Angélica, me dio mucho gusto ayer darle un abrazo a ella, mi amado hermano Joel Neftalí, Dios le bendiga, a su nuerita, a su hija prácticamente, y a los chiquillos por ahí, Dios les bendiga mucho. Buenos días, pastor Julián, Dios le bendiga grandemente, gracias, buenos días.
Bendiciones para todos. Mi hermana Micaelina, ¿cómo está usted? Que Dios le bendiga mucho. Mi hermana Alondra Meyer dice: bendiciones, pastor, lindo día. Doy gracias a Dios por la vida de mi hijo Ian, que hoy Dios le concede un año más de vida. Dios bendiga a, no sé si es Lan o Ian, pero Dios lo bendiga mucho. Hoy está de cumpleaños y dice que un año más de vida, no sé cuántos años tendrá, pero espero, me imagino que unos dos o tres, pues si es el chiquitín que anda por ahí, que me imagino que dos años que ha de tener. Bueno, bendiciones en este maravillosísimo día y que Dios lo bendiga grandemente. Le deseamos vida, abundancia de vida en el nombre precioso de Jesucristo. Dice mi hermana Micaelina: buenos días, pastor, Dios lo bendiga, y a todos los que escuchan Radio Vida, gracias, bendiciones en este maravillosísimo día. Mi hermana Maricela Bonilla dice: buenos días, mi pastor, Dios lo bendiga grandemente, gracias, buenos días, bendiciones. Mi hermana María Félix, Dios le bendiga, dice: Dios me lo bendiga, mi pastor, mi amada hermana María Félix, un abrazotote bien fuerte hasta Houston, Texas, bendiciones. Dice mi hermano Juanito, Juan García Flores, dice: bendiciones, bendito sea Dios, aleluya, la gloria y la honra es para nuestro Dios, bendiciones, pastor, gracias, mi hermano, mi amado hermano Juanito, que Dios lo bendiga mucho. Mi hermano Juan García Flores, bendiciones. Mi hermana Nena Lara dice: bendiciones, pastor Julián, Dios bendiga grandemente y abundantemente a Ministerios Radio Vida y Vida TV, gracias, que el Señor le bendiga grandemente en este maravillosísimo día. A todos los que están a través de las redes sociales, buenos días y buenas tardes, según la hora que esté usted escuchando, que el Señor le bendiga grandemente. Si Dios lo bendiga, Dios lo bendiga. Bendiga, pastor, saludos a todos, Radio Vida, regáleme esos dos cantos que mencionó, por favor. Saludos, pastor, soy Elías Arriaga, ok. Bueno, los dos cantos, usted los puede encontrar, esos dos cantos, uno lo canta el hermano Rodrigo Villarreal. El canto de Rodrigo Villarreal dice: a través de mi ventana yo vi caer la nieve y la leña preparé para encender la hoguera, pero no quise dejar entrar a nadie, aunque el frío cruel sufrieron los de afuera, aquellos mismos que en el verano les hablé, les canté del amor, ya no volverán en la primavera a escuchar mis canciones de amor. El amor no solamente se predica, el amor también se vive y se practica. Hacia el cielo levantemos una mano y la otra extendamos al hermano. Qué bonito será el querer ayudar y así saber que sí podemos amar. Bueno, Rodrigo Villarreal, usted lo puede escuchar ahí en YouTube. Y el otro está, el otro se llama Señor mi Dios, no hay nadie como Señor mi Dios. A ver cómo comienza ese, ay, se me fue la onda, se me fue, cómo comienza. El coro es ese: Señor mi Dios, no hay nadie como tú. Si tú, mi buen Señor, cuida las flores y a las aves también, que no les falte, considero las flores su vestir, son tan hermosas cual nunca vi. Estoy más, mi Señor, le has dado al hombre, lo has provisto de paz y bendiciones, le has rodeado la... Bueno, está bien lindo. Mire, lo canta, ese canto lo cantan varias personas, se llama Nadie Como Tú. Una de las que lo cantan es la hermana Verónica Leal. Y otro, si no me equivoco. Ah, bueno, sí me equivoco porque no me acuerdo quién es el otro, pero se llama Nadie Como Tú y ahí lo encuentro con mi hermana Verónica Leal, ¿ok? Dice Mari Rubio, Mari Rubio dice: me llamo Juan Ángel, Dios le bendiga, pastor, me llamo Juan Ángel, lo estoy escuchando. Por fin, Mari Rubio o Juan Ángel. Mari Rubio o Juan Ángel. Ah, se me llama, a ver. Ah, cumple 11 años, Ian, ¿verdad? Dios bendiga a Ian, entonces es el grandecito. Dios bendiga a Ian, entonces, bendiciones. A ver, dice,
Bueno, aquí me dejó norteado porque dice, me escribe Mari Rubio, me dice, me llamo Juan Ángel, Dios le bendiga, pastor, me llamo Juan Ángel, lo estoy escuchando. Bueno, Juan Ángel, que Dios te bendiga, me imagino que Mari Rubio es, sabrá Dios quién es, pero Dios te bendiga en este maravillosísimo día. Mi hermana Marce, Dios le bendiga mucho, dice, bendiciones mi pastor, aquí lo estamos escuchando en Malacatepe, hermana Marce, mi hermana, mi amada hermana Marce, Dios le bendiga, junto con Misael, Dios le bendiga mucho. Por ahí también a mi hermana Hermelinda, o Erlinda, ya no recuerdo cómo se llama allí en Malacatepe, que Dios le bendiga mucho. A Erlinda o Hermelinda, le mandamos un abrazo, que Dios le bendiga grandemente. Dice, bendecido día, mi querido pastor Julián Herrera, saludos a todos los radioescuchas, y que la bendición de Dios que no haya de tristeza sea con nosotros y nuestra familia. Bendiciones del hermano Carlos Hernández desde Puebla capital. Bendiciones, mi amado, bendiciones en este maravillosísimo día, que Dios le bendiga grande y abundantemente, le bendecimos en el precioso y maravilloso nombre de Jesucristo. Oiga, pues le tengo que anunciar varias cositas, pero una de las cosas es que mañana jueves en el salón, se me quedó tanto lo del salón de adoración. Bueno, mañana jueves en la iglesia de Radio Vida en el Zócalo de Puebla, a las 2 de la tarde, de 2 a 5 de la tarde, tendremos un gran especial, pero un gran especial por ser mi cumpleaños, ¿ok? 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
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Gracias en este maravilloso día, gracias por ser parte de Radio Vida. Saludamos a toda la gente que está en sintonía de Radio Vida, le bendecimos en el precioso nombre de Jesucristo. Dice, Dios le bendiga, Dios le bendiga, pastor, estoy en espera de que me confirme. Perfecto, sí, ya, no, entonces vamos a hacerlo mejor de dos, el día viernes, jueves y viernes, mejor vamos a dejarlo así, de 2 a 5 de la tarde, el día jueves y viernes, y el sábado de las 9 de la mañana a las 5 de la tarde, el sábado de 9 a 5 de la tarde, y jueves y viernes de 2 a 5 de la tarde. 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Muchas

les comento que el 24 y 25 de julio, Fernando Arau en Puebla. Y si usted dice, ¿quién es Fernando Arau? Por favor, ponga usted en YouTube Fernando Arau, Despierta América, por ejemplo, o Fernando Arau, Cachún Cachún Rarra, o Fernando Arau, Matrimonio, una historia de ciencia y fricción, o Fernando Arau, su testimonio. Escuche, es impresionante lo que Dios ha hecho a través de Fernando Arau y en Fernando Arau. Y el día que yo escuché el testimonio del hermano Fernando Arau fue tan impactante para mi vida que busqué todo para poderlo tener con nosotros en unos eventos maravillosos relacionados con la familia, relacionados con los matrimonios, y fue de tremenda bendición, pero de tremenda bendición. Y hace un tiempo atrás que me han estado diciendo, pastor, necesitamos hacer algo para los matrimonios. Lo íbamos a hacer cuando estábamos en la época de febrero, del Día del Amor y la Amistad, etcétera, pero sabe, yo creo que no necesitamos a fuerza estar en la época del amor y la amistad. Yo creo que en todo momento, si hay una institución que ha sido atacada, pero terriblemente atacada, es el matrimonio, es la familia, porque la sociedad está compuesta por familias. La sociedad está compuesta por familias. Si Satanás destruye a la sociedad, si Satanás destruye a la familia, está destruyendo a la sociedad. Pero escúcheme, no solamente la sociedad está compuesta por familias, también la iglesia está compuesta por familias. Entonces, si Satanás destruye a la familia, destruye a la sociedad y destruye también a la iglesia. Por eso tenemos que poner atención en la familia, compartir, hablar de Dios, mencionarle a la gente, que la gente se interese en las cosas de Dios. Hay un mundo tan materializado que de alguna manera el enemigo de nuestras almas se las ha ingeniado para hacerle creer a la gente que esto es todo, que no hay más después de la vida, que goza la vida, vive la vida, disfruta la vida, porque la vida es una y se te acaba y ya no hay más nada. Se equivocan, completamente equivocados. La vida comienza después de que nos vamos de este planeta Tierra. Esto es solamente una pequeña fracción de segundos eternos, una pequeña fracción que Dios nos permite pasar por este planeta Tierra para que usted y yo decidamos dónde queremos pasar la eternidad. Así de simple, usted y yo decidimos en este planeta Tierra. O sea, Dios nos da la oportunidad de pasar por este planeta Tierra, de nacer en esta Tierra, y Dios nos presenta el Evangelio glorioso de Jesucristo para que cada persona pueda saber lo que sucedió en la cruz del Calvario. Entonces, cuando la persona dice, yo quiero estar con Dios cuando me vaya de este planeta Tierra, cuando mi cuerpo o cuando mi alma deje este cuerpo, yo quiero estar con Dios, entonces lo que tiene que hacer es recibir a Jesucristo como su Señor y su Salvador, pedirle perdón al Padre en el nombre de Jesucristo. Cuando usted pide perdón al Padre en el nombre de Jesucristo, pues automáticamente sus pecados son perdonados y ahí comienza usted una nueva vida en el Señor. Ya nunca se separa de Él, nunca de los nunca, porque usted es eterno, ¿ok? Nada más que la eternidad se vive en dos lugares, en el infierno para los que no piden perdón y en el cielo con nuestro amado Dios para los que pedimos perdón. Eso realmente, si usted quiere una explicación simple, sencilla, sin mayor léxico, sin mayor palabrería, sin mayor verborrea, pues... Si usted quiere algo simple y sencillo, bueno, en el cielo hay gente pecadora, pero perdonados. En el infierno hay gente pecadora sin perdón. En el cielo hay gente que estaban llenos de pecado, pero pidieron perdón. En el infierno hay gente llenos de pecado, pero que no pidieron perdón. ¿Así? Entonces... la gente necesita saber que en Jesucristo hay salvación y vida eterna. Por medio de Jesucristo tenemos la salvación de nuestra alma.
el perdón de todos sus pecados. 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Me dio mucho gusto ver por ahí a mi hermano Alde, a mi hermana Raquelito, Dios les bendiga mucho. Mi hermano Alde, que estuvo enfermito, pero ya lo vi muy bien, yo lo veo muy bien. No he visto a mi hermano Josecito, que se enfermó de lo mismo, pero me dice que mi hermano Josecito sí bajó 20 libras, Jesucristo de Nazaret. Por ahí me dijeron que también mi hermano Ismael, Padre Santo de la Gloria. Bueno, entonces, pero me dio mucho gusto ver a mi hermano Alde, a mi hermana Raquelito ayer, y a todos mis amados, que les bendigo en el nombre precioso y maravilloso de Jesucristo, nuestro Señor y nuestro Salvador. Ahí estaremos el día 25 de julio en el centro de convenciones de Radio Vida a las 3 de la tarde con nuestro hermano Fernando Arau. Estará impresionante todo lo que Dios hará. 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

0: dice en Hebreos capítulo 11, versículo número 1, es pues la fe, la certeza de lo que se espera, la convicción de lo que no se ve. Se lo repito. Hebreos 11, 1, es pues la fe, la certeza de lo que se espera, la convicción de lo que no se ve. Y Hebreos 11, 6 dice, pero sin fe es imposible agradar a Dios, porque es necesario que el que se acerca a Dios crea que le hay y que es galardonador de los que le buscan. Por eso, si alguien viene conmigo y me dice, es que yo no creo que exista Dios, bueno, pues usted se la pierde. Yo no me voy a poner a discutir con una persona que dice, es que yo no creo que exista Dios. Bueno, pues allá usted, yo sí creo que Dios es real y verdadero. Y como un teólogo dijo, Dios no existe, Dios es. Porque lo que existe tiende a desaparecer, pero lo que es permanece para siempre. Entonces, Dios siempre ha estado ahí. Antes de la nada, Dios ya estaba ahí. Si alguien hubiera criado a Dios, entonces Dios no sería Dios. Él siempre ha estado ahí. Claro, nuestra mente finita tiene el concepto de vida solamente. Dios es eterno. El hombre, cuando habla de la vida, habla de cierto término, de cierto tiempo, porque de alguna manera nos han programado para eso. Pero cuando ya vienes a los pies de Jesucristo, te das cuenta de que tú eres eterno, totalmente eterno. Pero dentro de esta eternidad, Dios quiere que usted y yo vengamos y por fe creamos en todo lo que Dios ha preparado. Por eso es que hay tres tipos de fe, y yo les he estado hablando acerca de estos tres tipos de fe.
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0: Jesucristo, nunca vaya usted a decir, por favor, nunca se le vaya a ocurrir decir que alguien no le dijo, porque yo le estoy diciendo en este momento, solo en Jesucristo hay salvación y vida eterna. En ninguno otro hay salvación, porque no hay otro nombre bajo el cielo dado a los hombres en quien podamos ser salvos. Todo hombre, para poder ser salvo, necesita reconocer a Jesucristo como su único y suficiente Salvador. Todo hombre, para poder ser salvo, necesita depositar su fe y su confianza en nuestro amado Señor y Salvador Jesucristo. No hay otro medio, no hay otra manera. Pero déjeme, voy a una pausa y regreso, porque le quiero hablar no solamente de los tres, ya le estuve compartiendo bastante, pero hay tanto que me es imposible a veces avanzar. Hay tanto que aprender. Le estoy hablando de los tres tipos de fe, pero déjeme hablarle también de los siete niveles de fe. Se va usted a dar cuenta que cuando usted se encuentra con un hombre o una mujer de fe, sería bueno que usted provoque que de la boca de ese hombre, de esa mujer, salga una bendición para su vida. En un momento vuelvo, por favor, no se vaya, quédese conmigo en esta mañana tan maravillosa. Gracias.

Saludo a mi hermana Marce. Me están diciendo que mi hermana Marce está cumpliendo años hoy. Que Dios le bendiga, mi amada hermana Marce. Le bendecimos en el nombre precioso de Jesucristo. Que tenga mucha felicidad, mucho gozo. Y no sé por qué no me dijeron que hoy tenía, hubiéramos celebrado hoy también mi hermana Marce. Un abrazotote. Una mujer de Dios, una mujer íntegra. Que Dios bendiga a mi hermana Marce. Que Dios la bendiga grandemente. Le bendigo en el precioso y maravilloso nombre de Jesucristo. De parte de Misael. Misael me mandó un mensajito para decirme: salúdame a mi abuela, a mi abuelita Marce. Dios bendiga mucho a mi hermana Marce. Que le bendigo en el nombre precioso de Jesucristo. Y gracias por ser parte de nosotros. Gracias por ser parte de Ministerios Vida. Que el Señor le bendiga. Y a todos los que están cumpliendo años, le mando un saludo a mi hermano Julio García. Sé que ayer lo operaron. Le bendigo a mi hermano Julio. Que Dios lo bendiga. Que la mano bendita de mi Padre Celestial se pose sobre su vida. Lo bendigo en el nombre de Jesucristo. Saludo también a mi hermano Miguelito por allá en San Pablo del Monte. Dios lo bendiga mucho. Él, su esposita. Dios bendiga a mi hermano Miguelito. Lo aprecio, lo quiero mucho. Saludos. Le mando saludos también, obviamente, mi hermano Néstor, mi hermana Cristi. Dios le bendiga mucho. Le bendecimos en el nombre de Jesucristo. Le mando un saludo muy especial también a mi hermano Octavio Camacho. Un saludo de todo mi corazón para él, para su esposita, mi amada hermana Elvia. Que Dios le bendiga mucho. Le bendecimos en el nombre de Jesucristo. Para todos, todos los que directa o indirectamente siempre están con nosotros, que Dios les bendiga grandemente. Les bendigo en el nombre de Jesucristo. Ustedes son parte del equipo de Ministerios Vida. Hoy estamos con la ayuda del Señor. Ayer estuve trabajando con ingenieros, hablando con toda la gente necesaria para poder entrar en la televisión y compartir el Evangelio de Jesucristo. Yo sé que es algo nuevo acá en México. Es algo nuevo. Claro, ahí me mandan noticias y ya sabe, tantas cosas. No puedo decir muchas cosas aquí en el aire, pero hay una lucha tremenda, ¿eh? Yo invito a todo el pueblo del Señor, a todos los que aman Ministerios Vida, les invito para que oren, me ayuden a orar, más bien dicho. Yo estoy orando, yo no paro de orar, yo estoy orando, pero ayúdeme a orar, por favor, para que podamos entrar a todos los medios que Dios nos permite entrar. Yo no he pedido, mire, yo no he pedido ni canal de televisión, nada de eso. Ha venido solo. Entonces, por lo tanto, simplemente yo lo veo como una oportunidad y ni siquiera tengo el dinero. De verdad, ni siquiera tengo el dinero. Ahorita estoy vendiendo un camión que tenemos, el camión amarillo que utilizamos para hacer las campañas evangelísticas. Ya lo pusimos a la venta. Ojalá que pronto lo podamos vender, que antes de que termine esta semana ya tengamos algún comprador. Porque lo que queremos es predicar el evangelio glorioso de Jesucristo. Yo le decía a mi esposa: mira, vamos a venderlo, porque como quiera, con el camión lo que hacíamos es ir a hacer campañas evangelísticas. Bueno, pues ahora no vamos a hacer

0: Una campaña evangelística de 2-3 horas. Vamos a estar 24 horas al día compartiendo el glorioso evangelio de Jesucristo. Entonces, el propósito no se pierde, el propósito es el mismo. Y pero sí hay anoche, ¿para qué le cuento? Anoche, ya en la noche, recibí una llamada que es terrible, terrible. Entonces, estoy orando, pero si usted me puede ayudar a orar, usted que sabe de estas cosas, porque quien sabe lo que dice la Biblia en Efesios capítulo 6, versículo número 12 específicamente, bueno, versículo número 10, el apóstol Pablo dice: fortaleceos en el Señor y en el poder de su fuerza, vestíos con toda la armadura de Dios, porque no tenemos lucha contra sangre y carne, sino contra principados, contra potestades, contra huestes espirituales de maldad en las regiones celestes. O sea, hay una lucha impresionante, porque el enemigo de nuestras almas sabe que al predicar el evangelio de Jesucristo a través de todos los medios de comunicación, mucha gente, si no se salva, por lo menos no tendrá la excusa de decir que no escuchó el evangelio del Señor, que no escuchó las buenas nuevas de salvación, que no se enteró que Jesucristo había muerto en la cruz del Calvario para que nadie se perdiera. O sea, porque ese es mi trabajo, al final de cuentas, mi trabajo es predicar el evangelio de Jesucristo. A mí Dios no me mandó a convencer a nadie, esa es la labor del Espíritu Santo. Yo predico el evangelio de Jesucristo y le ruego al Padre que bajo la unción del Espíritu Santo, que cada palabra que predicamos y enseñamos y decimos llegue al corazón y la gente tenga en su corazón el deseo de conocer de nuestro amado Dios. Eso es lo que queremos, eso es lo que anhelamos. Y claro, como el enemigo de nuestras almas no quiere, pero él no es el que manda es Dios, mi Padre Celestial. Él fue el que me dio la orden: vete a predicar. Él fue el que me dijo: mi pueblo adentro se están gozando, pero afuera se están perdiendo, vete a predicar. Esa es la misma voz que me dijo en el año 1993, así está mi pueblo, adentro se están gozando, pero afuera se están perdiendo, vete a predicar. Es la misma voz que dijo allá en el monte de los Olivos, en el capítulo 28, versículo 19 de San Mateo: id por todo el mundo y predicad el evangelio a toda criatura. Vayan por todo el mundo y prediquen el evangelio a toda criatura. Por eso, el mayor remordimiento, mire, para todos los que escucharon el evangelio de Jesucristo y no aceptan a Jesucristo como su Señor y su Salvador, el mayor remordimiento es cuando se enteren de que se pagó un alto precio. El precio que pagó mi bendito Señor y Salvador Jesucristo para que ellos no se fueran al infierno, y el precio que seguimos pagando todos los predicadores para que la gente conozca de Jesucristo. Sí, porque estar aquí, estar compartiendo el evangelio, pidiéndole a la gente que nos ayude, a veces humillándonos, de verdad, a veces humillándonos. Y yo no sé si usted lo vea de esa manera, pero cuando a ti te enseñan a trabajar, cuando toda la vida has trabajado para traer el sustento para tu vida, para tu familia, y después tienes que dejar todo para dedicarte al 100% al trabajo que Dios te ha mandado y depender, porque es lo que dijo, Dios lo dijo así. Dios dijo, no pondrás bozal al buey que trilla. El que al altar sirve, del altar come. O sea, Dios lo hizo con el pueblo, con el pueblo de Israel. La tribu de Leví era la tribu encargada de ministrar en el templo. y la tribu encargada de ministrar en el templo no tenía una parte dentro de lo que era la tierra prometida. Ellos podían dormir, hacer sus casas en cualquier lugar que les gustara. Ahí podían hacer sus casas. O sea, cada tribu tenía una parte que se le había asignado, pero la tribu de Leví no. ¿Por qué? Porque ellos eran los encargados de ministrar en el templo. Cuando viene la iglesia, cuando la iglesia nace, después de que Jesucristo se va para el cielo, nace la iglesia, y de igual manera usted encuentra en el capítulo 2 del libro de Hechos, versículo número 42 en adelante, la historia de la iglesia y cómo la gente empieza a bendecir a la iglesia, a darle a la iglesia, a tal grado que nada les hacía falta. Ellos estaban dedicados completamente al ministerio, comenzando obviamente con nuestro bendito Señor y Salvador Jesucristo. Jesucristo estaba dedicado al trabajo. Él tenía personas, entre ellos Judas, que era el encargado de la bolsa, y mucha gente que les ayudaba, mujeres que le asistían al Señor. Si usted no conoce la historia bíblica, sería bueno que la conociera, especialmente las personas que muchas veces critican sin conocimiento de causa. Pero mi bendito Señor y Salvador Jesucristo, para predicar el mensaje, para llevar el mensaje, para llevar la buena noticia de que ahora Él era el camino, la verdad y la vida, y que Él había venido a buscar y a salvar lo que se había perdido, Él recorría las ciudades, los pueblos. Y los 3 años que estuvo de ministerio, mientras él no estaba en el ministerio, él estaba con su papá terrenal, con José, era carpintero. Pero después de que él entra al ministerio, él depende completamente de lo que la gente le asistía. En una ocasión, cuando fueron a cobrar los impuestos, los recaudadores de impuestos del templo, porque para usar el templo había que pagar también, entonces cuando van a pedirle los impuestos, dice la Biblia que viene Pedro con los recaudadores de impuestos del templo, y cuando Jesús los encuentra, dice que Jesús le dice a Pedro: Pedro, ¿quiénes son los que tienen que pagar? ¿Los hijos o los extranjeros? Dice: pues los extranjeros, Señor. Bueno, pero para no agraviar a esta gente, vete y avienta un anzuelo en el mar, y el primer pez que pesques va a traer un estatero, una moneda, paga por ti, paga por mí a estas personas. Entonces, el Señor dependía también de lo que le daban, de lo que tenía. Algunos eruditos dicen que el oro que trajeron los magos del Oriente cuando Jesucristo nació, ¿se acuerda usted? Vinieron magos del Oriente y trajeron oro. Ese oro no era cualquier cosa, porque ellos vinieron a ver a un rey. Como vinieron a ver a un rey no se le llegaba con una cosita cualquiera, no. Los magos del Oriente vinieron a buscar al rey de los judíos que había nacido. Le trajeron oro, incienso y mirra. Y algunos eruditos dicen que parte de ese oro Jesucristo lo utilizó en el ministerio, mientras estuvo esos 3 años alimentando pues con su gente, con los 12 apóstoles y toda la gente que le seguía. Entonces, ahora uno viene, Dios te llama, Dios te envía a predicar, estás plenamente consciente que Dios te ha enviado a predicar. Esto no es una, como decían mis pastores allá cuando yo recién me convertí, no es una llamarada de petate, no es un voy a ver, no, tú estás consciente que Dios te llamó al ministerio. Estás consciente que Dios te ha dado una responsabilidad, que el mismo Señor Jesucristo te ha dado una responsabilidad de la cual tienes que entregarle cuentas un día. Entonces uno está con todo, ministrando, compartiendo, con todo. Pero hay que sufragar los gastos. Yo me podría quedar en la iglesia donde yo pastoreo, allá en Houston, o en cualquiera de las iglesias que hemos levantado acá en Puebla. Yo me podría quedar allí, organizar a los hermanos y salir puerta por puerta y ganarme a la gente que está alrededor de los templos y que vengan a la iglesia, y tendría yo a lo mejor una gran y enorme iglesia. Pero hemos decidido utilizar los medios de comunicación, porque con los medios de comunicación podemos llegar literalmente a millones y millones de personas. Y una vez más, como nuestro propósito, nuestro enfoque es predicar el evangelio y que el Espíritu Santo sea el que redarguye después de la predicación del evangelio, es el Espíritu Santo el que redarguye el corazón O sea, eso de redarguir, si usted no lo entiende, pues es la forma para que el Espíritu Santo le convenza, pues. Para que le convenza, para que usted le den ganas de pensar en Dios y de buscar de Dios y de arrepentirse de sus pecados y clamar a Dios. Cuando el Espíritu Santo redarguye, convence el corazón, la gente tiene ganas, pero obviamente después de que escucha el Evangelio, se escucha la predicación, sabe lo que dice la Biblia, se enteran lo que Jesucristo hizo por nosotros, lo que el Padre hizo al dar a Jesucristo, lo que Jesucristo tuvo que soportar para poder llegar a la cruz del Calvario y morir por nosotros, para que ahora nosotros podamos tener salvación y vida eterna. Así que, mis amados, por eso, mire, yo agradezco al Señor y doy gracias a Dios y le pido a toda la gente que nos ayude, que oren por nosotros. Invito a toda la gente, mis hermanos, por ahí mi hermana Connie, por favor, yo sé que su clamor, si me está escuchando mi hermana Connie, ore por mí, ore por Ministerios Vida, por la radio, por la televisión. Siempre estamos bajo ataque, siempre, pero eso es parte de la vida cristiana, eso es parte del trabajo. Si estuviéramos sentaditos ahí en cuatro paredes, que me traigan los diezmos, que me traigan las ofrendas ahí, aventándome unos cuantos brincos, ahí dando unas cuantas palabras, ni siquiera sería yo. Mire, las alarmas en el infierno no se prenden cuando los ministerios o cuando la gente cristiana está en cuatro paredes. Las alarmas en el infierno no se prenden cuando la gente ya adoptó una posición de mucha comodidad. Las alarmas en el infierno no se prenden por gente que está ahí esperando que se le acabe la vida nada más, ya para entregar el equipo. No, no, no. Las alarmas se prenden cuando la gente se levanta, independientemente de la condición en la que se encuentre, se levanta y simplemente empieza a poner en alto el nombre bendito de Jesucristo y a proclamar y a salvar a diestra y a siniestra, proclamar la salvación en el nombre de Jesucristo y miles de personas son salvas. Ah, sí, ahí sí las alarmas se prenden. Pero ¿qué importa? ¿Qué importa? Porque como dijeron los apóstoles, es mejor obedecer a Dios antes que a los hombres. Es mejor obedecer a Dios antes que a los hombres, y no importa ni el riesgo ni el precio. Porque si Jesucristo ya pagó el más alto de los precios, ¿qué precio podríamos pagar nosotros que se compare con el precio que ya pagó Jesucristo? Seguiremos, proclamaremos. Pero sí, le pido a toda la gente que me está escuchando, ayúdeme a orar. Yo sé que algunos se amedrentan, algunos se atemorizan. No, no es tiempo de atemorizarse. No es tiempo de tenerme. Al contrario, Jesucristo viene. ¿Sabe usted lo que acaba de pasar en estos días en la Artántida? De la noche a la mañana subió la temperatura 15 grados, los científicos están asustados, no encuentran este fenómeno que le llaman el fenómeno del super niño. Lo que está sucediendo ahorita con el clima, la temperatura puede cambiar drásticamente. Así, calor, pero intenso de la noche a la mañana, de un momento a otro. Lluvias torrenciales, huracanes, ciclones, pero así, mire, están hablando, están alertando. Ayer yo estaba leyendo la noticia, anoche estaba leyendo la noticia. Los científicos no explican, no encuentran una explicación de cómo de la noche a la mañana la Artántida subió 15 grados, se está deshielando. El mar está subiendo el nivel del mar está subiendo. Y dicen que con un metro que suba el nivel del mar, escuche, con un metro que suba el nivel del mar, ciudades costeras van a desaparecer. Terremotos por un lugar. Terremotos que no se esperaban, ciudades donde no estaba temblando, está temblando. acaba de temblar en lugares donde no hay, se supone que no hay, no debe de haber temblores, está temblando, y las guerras y rumores de guerras, y algo que me ha impactado mucho, mucho, mucho, mucho, que Dios nos ayude, porque de alguna manera hay fricciones entre el gobierno de los Estados Unidos y el gobierno de Israel. Hay fricciones y serias. Hay fricciones y serias. Serias. Amados, Jesucristo viene. Ni una jota, ni una tilde, ni una palabra caerá a tierra sin su cumplimiento. Por eso el hombre debe de dirigir su fe a la persona de Jesucristo. Cada persona debe dirigir su fe a la persona de Jesucristo. Y este es el mensaje que se debe de dar. El enemigo tratará de callarnos la boca, de cerrarnos la boca. El enemigo lo va a tratar de hacer, pero no lo va a lograr en el nombre de Jesucristo, porque ya Dios lo ha determinado. Dios quiere que la gente conozca que solo en Jesucristo hay salvación y vida eterna. Tienen que cambiar leyes, tienen que cambiar muchas cosas para que la gente sea salva, para que la gente se entere y reconozcan a Jesucristo como su Señor y su Salvador y escapen del infierno. Los tiempos se agotan, el tiempo se está terminando. No, esto no es una alarma loca que por ahí se le ocurrió a alguien. No, esto es una alarma real, es una alarma del cielo, es una alarma divina. Dios está moviendo los corazones, avivamientos donde no había, imagínense lo que está pasando en España, bendito sea el nombre del Señor, avivamientos, Dios está utilizando todo para que la gente conozca de Jesucristo y no se vayan al infierno. Y usted y yo tenemos una función muy especial dentro del propósito de Dios. Toda la gente que me está escuchando, usted que me está escuchando, aunque usted piense, ¿dónde entro yo en el propósito de Dios? ¿Dónde entro yo? Yo que ni sé leer, yo que ni me fui a preparar, yo que... Usted dirá que usted no es... A lo mejor usted va a decir, yo no sirvo para nada, pues se equivoca. Usted que me está escuchando, usted entra dentro del propósito de Dios. Y como le decía yo anoche a Hipólito, mira, le digo Hipólito, porque anoche Hipólito es un muchacho que nos acompaña, a veces nos acompaña, él sabe de todo, Hipólito. Pues volea zapatos, imagínense usted, sabe de todo, y dice, pastor, aquí estoy, quiero servir, quiero ser parte del equipo. Digo, solamente una cosa te pido, déjate dirigir, escucha y déjate dirigir. Mire, Dios quiere hacerlo, Dios se ha propuesto salvar a la humanidad por medio de la predicación del Evangelio. Está moviendo todo y nos está dando la oportunidad para que utilicemos los medios de comunicación. Porque los medios de comunicación han sido un arma que Satanás los ha utilizado de una manera tan eficaz para destruir familias, sociedades, gobiernos, para destruirlo todo. Eso es lo que el enemigo ha estado utilizando. Pero hoy Dios, en su infinita bondad y misericordia, Dios nos ha levantado para poder llevar su palabra bendita. Y personas simples, comunes, sin mayor preparación que la pasión que Dios ha puesto en nuestro corazón y el conocimiento de su palabra y la guianza de su Santo Espíritu y la unción de su Santo Espíritu. Eso es lo que Dios ha puesto en nuestra vida, de eso es lo que Dios nos ha dotado para llevar el Evangelio glorioso de Jesucristo. Y si usted que me está escuchando, usted cree en lo que yo estoy predicando, si usted que me está escuchando está de acuerdo en lo que estamos compartiendo, únase con nosotros. Únase ahí en su casa, ore por nosotros. Ahí en su casa dirija una oración al Padre en el nombre de Jesucristo. Que Dios me dé habilidad, sabiduría, inteligencia, sagacidad. Que ningún temor se apodere de mi vida. Que Dios nos provea económicamente. Que todo lo que el Señor nos da se multiplique para que podamos comprar todos los equipos necesarios. Ayer estaba visitando los estudios de una estación de televisión secular local aquí en Puebla Impresionante todo lo que tienen ahí. Impresionante, literalmente cientos de miles de dólares. Y yo, mientras veía todo eso, decía: Dios mío, cientos de miles de dólares para entretener a la gente, cientos de miles de dólares, pues muchas veces, a lo mejor no a propósito, pero indirectamente, pues para fomentar el pecado, porque cuando se anuncian cosas que destruyen la salud, que destruyen, que hacen adicciones en la vida, pues se está destruyendo la vida. Entonces digo, tanta inversión para destruir las vidas, y nosotros, tanto que nos cuesta poder juntar el dinero para predicar el Evangelio de Jesucristo. Pero no vamos a parar, ni me voy a desanimar. Solo le pido, ore por nosotros. Esta tarde nos vemos en Izúcar de Matamoros a las 5 de la tarde. Si alguien me quiere dar un regalo, no compre nada, por favor. No compre nada. Cualquier regalo que me quiera dar, mejor ponga la ofrenda en un sobrecito y me la entrega, y lo vamos a utilizar para predicar el Evangelio glorioso de Jesucristo. ¿Ok? Si usted dice, le voy a comprar un pantalón, una camisa al pastor, no necesito ni camisas, ni pantalones, ni zapatos, ni toalla, ni jabones, ni nada. O sea, necesito dinero para predicar el Evangelio de Jesucristo. Si usted no ha recibido a Jesucristo como su Salvador, se lo digo de todo corazón. Se lo digo de todo corazón. Se le está yendo la vida y se está perdiendo la oportunidad más grande, no solamente para que su nombre sea escrito en el libro de la vida, sino para que usted haga algo, para que cuando llegue al cielo haya tesoros en el reino de los cielos. Que Dios le bendiga mucho. 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
1: Muy, pero muy buenas tardes, audiencia de Radio Vida. Que Dios les bendiga en esta hermosa tarde a todos, donde quiera que nos estén sintonizando. Saludando, como siempre, a toda la audiencia, a todos nuestros hermanos, otros los radioescuchas, ahora televidentes también. En esta hermosa tarde, felices y contentos de estar aquí nuevamente en su programa estelar, La Hora con los Abogados Reyes y Blum. Así es que saludando a todos donde quiera que estén sintonizando, por la cajita de Vida TV, las redes sociales, la televisión, en la radio, que Dios les bendiga en esta hermosa tarde. Le damos gracias a Dios porque nos permite, ¿verdad?, estar nuevamente aquí en este programa estelar, La Hora con los Abogados Reyes y Blum. Como siempre, recordándole, ¿verdad?, que su programa de La Hora con los Abogados Reyes y Blum, un programa de preguntas y respuestas, un programa donde usted recibe mucha información. Bueno, todos recibimos bastante información, un programa informativo para que usted participe, para que usted llame y haga su pregunta. Llame, y si usted tiene alguna pregunta, recuerde, casos civiles, casos criminales, pero sobre todo casos de inmigración. Los abogados Reyes y Blum son expertos, son personas, son abogados que han trabajado en el tema de inmigración por muchos años ya, así es que estamos en buenas manos, ¿verdad?, para hacer esas preguntas. Si una duda que usted tenga, recuerde que usted puede llamarnos. 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Por ahí en las redes sociales también, si usted desea dejar por ahí su mensaje, por ahí su comentario, con gusto lo estaremos leyendo. Y los abogados, ¿verdad?, el abogado que está con nosotros en vivo en esta tarde, pues estará contestando esa pregunta. En esta hermosa tarde está con nosotros nada más y nada menos que el abogado Juan Reyes. Abogado, muy buenas tardes, ¿cómo está el día de hoy?
2: Bien, bien.
1: Ahí está el abogado Juan Reyes, como siempre, con ese
2: ¿Mande? Sacándonos de la lluvia.
1: Sí, ¿verdad, abogado? Bastante lluvia. Sí. Bastante lluvia. Todos estos días mucha lluvia, abogado. Sí, es verdad. Abogado Juan Reyes, pues está listo para contestar las preguntas.
2: Claro.
1: Ahí está el abogado Juan Reyes, como siempre, con el entusiasmo que lo caracteriza, listo para contestar todas las preguntas. 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A toda la audiencia de Radio Vida, a todos los televidentes, como siempre, también invitándoles, ¿verdad? Sabemos que ahora ya estamos por ahí al aire en la televisión. Si usted está en sintonía, si usted está escuchando, si usted está, ¿verdad?, gozándose este programa, pues lo invitamos. Comparta por ahí los

0: 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A toda la audiencia, ¿verdad? Como siempre, haciéndoles la invitación, para que comparta los horarios, los enlaces, los en vivos, los números de teléfono. Recuerde que estamos aquí de lunes a viernes de 4 a 5 de la tarde con los abogados Reyes y Blum, tomando sus llamaditas en vivo y en directo, sus preguntas, ¿verdad? 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También estamos por ahí en las redes sociales, en la cajita, en la televisión, en la radio. Comparta por ahí el número de teléfono con esos familiares que usted sabe que tal vez pueda necesitar de la ayuda de los abogados, de la asesoría de los abogados, ¿verdad? Si tal vez alguien tiene una pregunta, compártale el número de teléfono de cabina, por ahí comparta los horarios para que más personas puedan estar bien informados, bien informadas de todo lo que está pasando en el tema de inmigración, que sabemos que ahorita en estos días pues está un poco difícil, ¿verdad? Todo esto de tema de inmigración, así es que hay que estar bien informados, bien al tanto de todo lo que está pasando en el gobierno, en la ciudad, con las autoridades de inmigración, con las autoridades locales aún, ¿verdad? Hay que estar bien informados y los abogados Reyes y Blum pues siempre nos mantienen bien informados. Y hablando de información, abogado Juan Reyes, pues como cada día, ¿verdad? La pregunta que tenemos para usted y para el abogado Roberto Blum, ¿verdad? Como siempre, si usted tiene algo en esta tarde para compartir con la audiencia, ¿verdad? Alguna novedad, algo que esté pasando por ahí, algo que sea de interés para la audiencia en esta tarde, abogado.
1: Pues sí, en Florida, ¿verdad? Ya el senador de Florida propone que aquí la acta de inmigración sea reformada de tal manera que ahora va a haber el doble de multas para la persona que está aquí ilegal y también para el empleador que los emplea, también de una multa de 10,000 que se doble a 20,000. Esas son las nuevas ahorita para el estado de Florida, ¿verdad?
0: Ok.
1: La otra es pues la abogada famosa allá en Washington, ¿verdad? Que le hallaron todo el fraude que ha cometido, ¿verdad? Las aplicaciones de VAWA y todo eso. Pues ella renunció a su licencia para evitar más problemas, pero también dice que ella va a seguir ayudando a la gente como paralegal, ¿no? En otras palabras, va a seguir el negocio. So, cuidado, porque ahora que no es abogada, pues menos restricción va a tener. Ya ve cómo son los notarios y los paralegales y todo eso. Pues va a seguir la onda. So, cuídense.
0: Sí, hay que estar bien. Hay que andar con mucho cuidado, ¿verdad? Ahorita es muchas personas están aprovechando de la situación de muchas personas, ¿verdad? Que no tienen aún sus documentos, entonces pues aprovechan y toman ventaja de esa situación. Y sí, como usted acaba de decir, abogado, hay que tener mucho cuidado. Y pues sí, sabemos que en Florida a veces es un poco estricto por allá, pero pues si usted está en Texas, hay que pues
1: al rato ahí prende la lumbre, y luego esa lumbre se va a todos los otros estados, o ahí comienza algo y al rato llega Texas y al rato Louisiana y todos estos estados en el sur en la cual se contagian. So, nomás de prevenirle, son malas noticias, pero pues son noticias, ¿no? Y ahí pues es el problema.
0: Pues sí, dice el abogado, yo nomás vengo a dejar noticias, sean buenas o sean malas, yo dejo noticias, ¿verdad, abogado? No, pero a la audiencia, ¿verdad? Como siempre, hay que estar bien informados de los derechos, de todo lo que usted puede todavía, sobre todo si usted vive aquí en el estado de Texas, pues todavía en lo que llega todo eso para acá, como dice el abogado, en lo que llega la lumbre para acá, pues todavía puede tal vez tomar alguna precaución o hacer algo, ¿verdad? Para poder estar legales aquí. La recomendación, ¿verdad? Siempre, abogado, de que a la audiencia, de que pregunte, de que esté seguro o segura de que verdaderamente puede o no puede arreglar y muchas veces es el problema, como lo que pasó con esta abogada que usted mencionaba, ¿verdad? Engañan a la gente o buscan la manera de hacerlo, pero de una manera ilegal, y entonces ahí es donde se hace un grave problema. Entonces hay que estar bien seguros. Tal vez alguien le dijo que sí, pero usted está dudando, usted sabe que tal vez no se puede. Pregunte, agarre una segunda opinión, tercera opinión. Si alguien le dijo que no, también pregunte, esté seguro, segura de que verdaderamente no hay solución. Los abogados Reyes y Blum, ¿verdad? Con más de 40 años de experiencia. Bueno, el abogado Juan Reyes con más de 40 años de experiencia sirviendo a la comunidad, tomando estos casos, ¿verdad? Entonces, pues ellos saben. Conocen, ¿verdad? La ley, y constantemente está cambiando todo este tema de inmigración. 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A los que están por ahí en sintonía, ¿verdad? Haciéndoles la invitación. Preguntas de casos civiles, casos criminales, pero sobre todo de casos de inmigración. Para toda la audiencia en esta hermosa tarde, ¿verdad? Para que llamen, hagan su pregunta, participe. Estamos en vivo e indirecto y el abogado está listo para hacer su pregunta, para contestar su pregunta. 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Abogado, con este tema de esta abogada, ¿verdad?, que usted mencionaba, ¿verdad?, ¿hay alguna manera de que, si alguien fue, por decir así, estafado por alguien y sabe quién es o sabe dónde está localizado, de entablar una demanda, que nos puedan regresarle el dinero que perdimos, demandarlos por el dinero perdido, por cosas así, abogado?
1: Pues Sí, pero tendría que llevar el caso a una determinación federal, claro, localmente, digamos el estado de Texas, ¿verdad? Tiene un departamento de consumidor, que quiere decir, pues, yo fui defraudado por un negocio, yo soy consumidor de ese negocio, en otras palabras, soy cliente de ese negocio y ese negocio me causó daños, ¿verdad? Por fraude que ellos cometieron. ¿Entiendes? So, pero hay que establecer los daños y todo ello, recuperar todo eso. Pero eso requiere una demanda separada, una demanda, un reclame que se diga criminal al procurador del estado.
0: Ok, muy bien. Y sí, todo eso llevaría bastante tiempo y pues todo esto, ¿verdad, abogado? Entonces, pero podemos
1: poner... hay una ley especial también para el consumidor, ¿verdad? En la cual, si tiene éxito la persona, hasta le puede recuperar tres veces los daños.
0: Oh, eso está muy bien eso.
1: Si sufrió un sufrimiento y lo comprueba de 10 mil dólares, ¿verdad? Potentemente puede recuperar 30. Uh-huh. Bajo la ley pues es una provisión especial, ¿verdad? Uh-huh. Para el consumidor también. En el estado de Texas, no sé si se encuentra algo así en Washington o sea otros estados, pero lo existe acá, el Deceptive Trades Act, que se diga.
0: Uh-huh. Okay, abogado, muy buena información. Fíjese, por ahí alguna persona, ¿verdad? Porque sí, hay de estafas, ¿verdad? Te pueden estafar con $500, todavía hasta $1,000, pues todavía, ¿verdad? Pero hay personas que han pagado 10 mil, 15 mil dólares por un trámite o por algo falso, se han sido estafados. Y si usted conoce, usted sabe de ese negocio, pues por lo menos hay que reportarlo, ¿verdad? Que más para que no sigan haciendo daño a otras personas. Y sí hay muchas maneras, como la que acaba de mencionar el abogado Juan Reyes, ¿verdad?
1: Bueno, al presente existe esa demanda en Houston, ¿verdad? Que igualmente el mismo fraude y todo, ¿verdad? Digamos el bufete de esta Menéndez, es una corporación aquí en Houston de abogados, y también están haciendo el mismo fraude que sucedió allá en Washington.
0: Ok, abogado, pues
1: esta demanda está activa aquí en Houston, y pues sí, le hemos avisado a la gente de que se cuide, porque si acaso arreglaron por medio de esa firma de abogados, pues pueda que les investiguen el caso y los ponen en peligro. Y así ya obtuvieron su residencia, pero la obtuvieron bajo esa compañía o bajo ese reclame de remedio, el VAWA o la U-Visa o la T o algo así. Que se cuiden, porque si tienen la residencia, no quiere decir que la van a que es algo permanente. Todavía inmigración puede investigar todo ello, cómo surgió ese reclamo y todo ello, y pues pone a la gente, al consumidor, en peligro, porque pueda que también los pongan en orden en procesos de deportación.
0: Claro que sí, abogado, pues sí, es muy buena información para la audiencia, ¿verdad? Saber, ¿verdad?, que no necesariamente tenemos que permitir todo eso en las instituciones, ¿verdad?, o firmas o lo que usted quiera. Pero es importante siempre estar bien informados, es importante siempre estar al tanto de todo lo que está pasando, ¿verdad? Nosotros aquí, pues como siempre, invitándole para que participe. 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Alguna pregunta que usted tenga, casos civiles, casos criminales, pero sobre todo casos de inmigración. Y pues en esta hora ya llegó aquí la conductora de este programa, así es que pues vamos a cederle el espacio. Abogado, fue un placer estar con usted estos 24 minutos. Hasta la próxima, abogado, y a la audiencia seguimos invitándole. Recuerde el número en cabina 281-781-7930 para que participe en su programa estelar de la hora con los abogados Reyes y Blum.

0: continuamos en esta tarde bonita aquí con su programa de la hora con los abogados Juan Reyes y Roberto Blum. Abogado Reyes, ¿cómo está usted?
1: Bien, bien.
0: Excelente.
1: Ay, se me cambió el personaje.
0: Se le cambió, ¿verdad? Qué cambiazo de voz, dijo, ¿no? Qué cambio de voz fue este tan drástico, ¿no? Ay. Tan de repente. Bueno, aquí venimos ya listos para continuar con este programa tan esperado, abogado, lleno de preguntas. Yo tengo una lista grande de preguntas que nos hicieron desde antes del programa, llamándonos la gente para que le hagamos preguntas al abogado, preguntas e inquietudes que la gente tiene, y pues de eso se trata este programa. Gracias, abogado Reyes, a todo su equipo por estar siempre dispuestos a ayudar a la comunidad, a informarles también, a educarles en cuanto a los derechos y en cuanto a las leyes y en cuanto a qué sí y qué no, ¿verdad? Se puede en cuanto a lo que es casos de inmigración, y hemos escuchado tantos casos a veces tristes, abogado, de algunas pues ventajas que abusos podríamos decir que se cometen en contra de la gente, especialmente cuando hay una necesidad, y que lamentablemente pues los engañan, les han quitado el dinero y no les asesoraron bien, y ahora están en serios problemas. Y entre esos pues tuvimos una llamada de una persona que, por cierto, también nos había llamado ayer para hacerle la pregunta al abogado Blum. Era sobre una persona quien tuvo problemas, abogado, con la policía, porque accidentalmente se quedó un objeto en el carrito de compras. Estaba con los niños y se quedó un objeto en el carrito de compras, y al salir de la tienda, esta persona dice que la alarma sonó. Y entonces, al sonar la alarma, no solamente llaman a seguridad, sino que ella, la persona les explica, ¿verdad? Esto fue un accidente, aquí está, tómelo, no es mi intención, yo no me estaba robando esto. Pero no fue así, a la persona la detuvieron y encima de eso llamaron a la policía, se la llevaron a la cárcel, le dieron un permiso, estuvo con un permiso, pero después se le canceló, se venció y se lo canceló, le dieron orden de deportación. Y le aconsejó un abogado que si su hija se iba al Army, que ella no se fuera, que no se saliera del país, que si su hija se iba a prestar servicio militar, eso le podría salvar a ella la deportación. Vamos a ir a una llamada telefónica. Adelante, por favor. Sí, buenas tardes. Adelante con su pregunta.
2: ¿Con el abogado?
0: El abogado le escucha. Adelante, por favor.
2: Ajá. Buenas tardes. Es que estaba llamando para hacer una consulta.
0: Adelante, por favor.
2: Por ejemplo, a mí yo tenía la corte para el 2027. Uh-huh. Y últimamente me la cambiaron para ahorita en julio.
1: ¿Qué? Este año.
0: Tenía corte para el año 2027 y se la cambiaron para el próximo mes.
2: Sí.
0: Ah,
2: sí.
0: Okay. Ajá.
2: Sí. Y quería saber qué tan verdad, ¿por qué me la cambiaron?
1: Oh, porque la quieren deportar más pronto.
0: Okay.
2: Sí.
1: Oh, mire, la corte, usted está en la corte porque la acusan de ser deportable. Okay, eso es. Si sí. El juez determina que usted es deportable, entonces le da la oportunidad a usted que se defienda, sea que usted va a aplicar para el asilo o aplicar para la ley de 10 años o que sea. Pero aquí lo que le apura a la corte o a la administración más es de que el juez actúe rápido en los casos. Aquí para determinar si se le da su remedio o no se le da. So, aquí todo depende si tiene éxito en su defensa. Pero aquí sí, todo el tiempo ha ocurrido de esta manera, y no nomás estoy hablando de la presente, sino en el pasado, cuando había tanta gente, ¿verdad? Entonces lo que hacían es daban una corte larga hasta que ellos acomodaran todo su trabajo, y luego cambiaban las fechas de allá del 27 al 26, o sea, así. Pero todo el tiempo lo ha sucedido al gusto del juez. Aunque, pero sí, quieren apresurar el proceso para ver qué tantos deportan y qué tantos se quedan aquí.
2: Ajá, es mi primer corte que tengo. Pues nunca he ido a corte, tengo pues digamos que 4 años de estar acá y nunca pues he ido a corte.
1: Right, bueno, Le cambiaron la corte para este año, en julio, supongo. Sí. Es una audiencia preliminar en la cual el juez quiere saber, a usted le acusan, mínimamente le acusan a usted de no tener derecho de mantenerse aquí. Alegan que usted no es ciudadana ni residente de aquí, que usted llegó por la frontera o por medio de...
2: Entré con un parol humanitario.
1: Ah, okay. El parol humanitario creo que nomás tenía, sea 1 o 2 años de existencia.
2: Por 2 años me lo dieron.
1: Okay. Después que se acaba ello, el presidente lo terminó, ¿de qué país es?
2: Honduras.
1: Honduras. Okay, le dieron parol. So aquí cuando se termina el parol, claro, ya no tiene legalidad aquí. Entonces es cuando ellos activan el movimiento de removibilidad. Pero ellos no van a venir a la casa a levantarla, sino usted anda bajo fianza de palabra, en la cual se le da la oportunidad que usted vaya a la corte y le mencione al juez qué otro remedio usted tiene, ¿verdad? Por ejemplo, usted entre este tiempo ya se nos casó con un gringo y el gringo le está aplicando qué remedios existen, ¿verdad? Pero mínimamente mínimamente usted va a pedir asilo si acaso tiene miedo o tiene temor de regresar a su país, ¿verdad?
2: Bueno, yo ya bueno, ¿sí, yo no? Ya tengo abogado que me represente y tengo el permiso de trabajo.
1: Okay, eso posiblemente ya se sometió y la aplicación no fue hecha por medio de su esposo, un hijo de 21, nada de eso.
2: No.
1: No, okay. So, probablemente lo que hizo el abogado para conseguirle el permiso es someter a lo menos lo mínimo que era el asilo. So, ahora el juez quiere saber si usted va a seguir esta aplicación de asilo y si lo va a seguir, le da la oportunidad a usted que actualice la aplicación y va a sentar fechas en el futuro a la cual va a ir a dar testimonio referente al mérito de su reclame de asilo. Okay. Pero no tiene temor de ir a la corte, no la van a deportar ahí ni nada. Usted ya está bajo la jurisdicción del juez. El juez es el único que la puede ordenar deportada.
2: Sí, ahora es otra. Tengo abogados, pero mis abogados me están diciendo que ellos no me pueden representar porque ellos están pues en Ohio y pues ellos solo pueden representarme por teléfono, ¿verdad? Tendría, pero yo sí tengo que ir presencial.
1: Correcto. Bueno, ¿dónde está la corte? ¿Allá? ¿Dónde va a ir usted?
2: En Dallas.
1: ¿O en Houston?
2: Dallas.
1: Dallas, ok. Aquí, yo diría, está recién en Dallas. Probablemente una de las estrategias aquí sería de pedir que el caso en Dallas se mueva para Houston y acá que tenga usted un abogado que la represente en Houston. O puede ir a la corte en Dallas y explicarle al juez que usted ya vive en esta área. Demuestra dónde vive usted y todo ello y es posible que el juez mismo haga una orden de cambiar el caso de la jurisdicción de Dallas a la jurisdicción de Houston. Le aplazan la fecha hasta que este juez le llame otra vez para que le manda otra carta para que vaya.
0: Excelente, muchísimas gracias por llamarnos. 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
2: Okay, está bien. Muchas gracias, muy amable.
0: A usted muchísimas gracias por llamarnos. 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Ustedes nos pueden también escribir sus preguntas. 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Con mucho gusto le vamos a estar el abogado aquí contestando a sus preguntas, respondiendo a sus preguntas y por supuesto asesorándole. 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Volviendo, abogado, a la pregunta anterior que teníamos sobre este caso, esta familia, le aconsejaron, entonces hubo una firma de abogados que quiso tomar el caso y les dijo que sí, que por favor que mandaran a su hija a prestar servicio militar y que eso le iba a quitar la deportación a la mamá. Entonces decidió no irse cuando le habían dado salida voluntaria y se quedó en Estados Unidos pensando que por medio de la hija que está prestando servicio militar puede recibir ese perdón de la deportación y poder arreglar en los Estados Unidos. Entonces la pregunta sobre ese tema es, no, ¿es correcto?
1: No
0: es correcto.
1: Sí, ya para entonces que la niña se ingresa en la militar y uh-huh. ahora hace petición para los padres, uh-huh. y si ya el padre o la madre tiene esa orden de deportación, la misma orden de deportación le descalifica
0: para quedarse en Estados Unidos.
1: Para arreglar aquí.
0: Okay. Okay.
1: So, aquí la militar le sirve para arreglar aquí, pero sin ninguna otra consecuencia.
0: Siempre y cuando no haya una orden de deportación.
1: O lo entendió mal, okay. O el abogado adredemente le mal informó. Pero uh-huh. aquí sí, si el hijo o la hija se va a la militar o okay, qué, y la persona está aquí, pero no tiene ninguna consecuencia de inmigración o okay, qué, uh-huh. Sí le puede arreglar, pero aquí es al revés, ella ya recibió una orden. Uh-huh. La hija le puede arreglar, pero pues el perdón no va a calificar para el perdón, porque okay. la hija no le puede ayudar con ello.
0: Entonces, ¿qué tiene que salir de Estados Unidos o sí o sí?
1: Pues más, la hija no le puede ayudar porque se va a quedar allá 10 años cumpliendo con su castigo, bien. Okay. La hija la puede traer, pero no hasta después de 10 años.
0: De 10 años.
1: Que okay. no tiene derecho de arreglar aquí, entonces va a arreglar allá y esa es la consecuencia de ello.
0: Okay. La otra pregunta es, dice esta persona, y en este caso, si el esposo es residente por ajuste de estatus por medio de la hija que es mayor de edad y ciudadana, por medio de el esposo, ¿se podría obtener el perdón?
1: Bueno, si estamos hablando del mismo caso, claro, pero okay. Van a tener que pedir dos perdones,
0: okay.
1: Una por haber vivido aquí ilegalmente, uh-huh. y la otra porque tiene una orden de deportación,
0: okay.
1: que es hay un perdón para ellos y ella se presenta con el juez y la ordena deportada y todo ello, le agradecen que se haya presentado a la corte y sí, en el futuro puede aplicar para un perdón sobre la orden de deportación pendiente.
0: Okay. Entonces, estando la hija prestando servicio militar y por medio de un esposo residente, entonces se puede pedir ese perdón. ¿Significa que entonces sí podría arreglar
1: pero
0: aquí
1: no,
0: o todavía tiene
1: pero
0: que salir?
1: No, pero aquí la orden de deportación le descalifica de arreglar aquí.
0: Okay, tiene que salir.
1: Sí.
0: Okay, y en este caso, ¿por cuánto tiempo tendría que salir?
1: Pues si la orden de deportación no lo deja arreglar aquí, va a tener que arreglar allá. Entonces va a tener que pedir dos perdones, ¿no? Sobre la deportación. Ajá. Y sobre estar aquí ilegal.
0: Okay.
1: Pero la hija no le puede ayudar, pero el esposo puede ayudarle con el perdón.
0: Okay.
1: No necesariamente con la visa de inmigrante.
0: Okay.
1: Sino con el perdón. ¿Sí?
0: Okay. Y en este caso, ¿cómo sería entonces el proceso?
1: Pues el proceso va a durar como 5 años para que ella le llamen ahí a la embajada.
0: Okay. Y significa,
1: y mientras aquí, uh-huh, que no se tropiece con inmigración, porque si se tropieza van a enforzar la orden de deportación y le van a decir vete a esperar allá, no aquí.
0: Significa que en ese proceso de 5 años de espera puede permanecer en Estados Unidos y solamente tendría que salir para la embajada para ir a su entrevista a su país.
1: La ley le permite que aplique para los perdones aquí.
0: Okay.
1: Y esperarlos.
0: Okay.
1: Pero no hay una protección contra, uh-huh, deportación.
0: Claro, o sea, no está exenta de que si se topa con inmigración no la vayan a deportar.
1: Correcto.
0: Excelente. 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Nos vamos a la siguiente llamada. Adelante, por favor, con su pregunta para el abogado Reyes.
3: Sí, buenas tardes.
0: Buenas tardes.
3: Disculpe, para una persona que tenía ya sometida a una aplicación para ciudadanía y le dio un stroke, ¿esta persona le cierran el caso y tiene que volver a iniciarlo y pagar nuevamente o cómo queda?
0: La aplicación ya estaba pendiente para una persona, una aplicación de ciudadanía, y a la persona le dio un stroke.
3: Oh, correcto, sí, se enfermó y ya no pudo asistir. Este caso lo cierra la inmigración. Y
0: ¿qué pasa en ese caso, abogado? ¿Que por esa situación,
1: claro,
0: médica?
1: Claro, a mí, solamente que les avise inmigración que desea, posponer
0: la cita.
1: Entrevista, uh-huh. Él puede. Sí, le dan una extensión de tiempo, okay. Pero si no se la dan, entonces el inmigración niega porque no se
0: presentó. No. Uh-huh.
3: Okay. O sea, tiene que volver a someter y pagar nuevamente entonces.
0: En caso, dice el abogado, que no lo reporte,
1: no se le va,
0: ¿verdad?
1: El crédito.
0: O sea que en este caso deberían de reportarlo, ¿no, abogado? Deberían de reportarlo cuál fue la razón por la que no pudo ir a la entrevista y a lo mejor le den otra oportunidad, ¿no?
1: Pues por eso de que necesita pedir una extensión,
0: okay,
1: antes de que llegue la fecha.
3: Después
1: de la fecha es muy difícil de recuperar todo.
0: Okay.
1: E inicie de nuevo.
0: Okay.
3: Muy bien. Gracias, bendiciones.
0: Con mucho gusto, gracias por llamarnos. 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Abogado, tenemos una pregunta por acá y dice, le negaron el asilo el 10 de junio de este mes y sometieron la apelación de inmediato, pero en cuanto sometieron la apelación para el asilo, también le llegó cita para una corte el próximo mes. Entró esta persona en noviembre del 23. La pregunta es, ¿qué podría pasar en esa corte el próximo mes?
1: No entiendo. Ellos hicieron apelación, so, apelaron una negación del asilo.
0: Ajá.
1: Y luego les llegó una cita para que vayan a...
0: Ajá. Y luego dice que le mandan una corte para el próximo mes.
1: Pues la misma corte fue el que... Okay. So, el asilo fue negado por inmigración, no por el juez.
0: Okay.
1: Okay. Ahora, cuando inmigración niega el asilo, no hay apelaciones. Aquí nomás, cuando le niegan el asilo administrativamente, y no se llama necesariamente negación, sino lo que ellos examinan en la aplicación es... el contenido de la aplicación y si tiene valor o no. Ellos nomás evalúan, aquí no tiene el suficiente valor, ¿verdad?, para otorgar el asilo, pero no dan una decisión de negación, sino lo que hacen es lo refieren al sector del juez en la cual requiere acusaciones de deportabilidad.
0: Okay.
1: So, entonces ya está bajo la jurisdicción, es un que se diga como apelación al juez.
0: Okay.
1: Pero uno no lo hace, lo hace inmigración.
0: Okay.
1: So, ahora está con una cita con el juez en la cual se le da la oportunidad que renueve su aplicación de asilo, o si tiene otro remedio ante el juez, pues que le ejerza.
0: Okay.
1: Okay. Pero ese es el proceso. Okay. Si es la misma aplicación, si es el mismo cuento que se diga, ¿verdad?, el mismo reclame, así sucede, ya.
0: Muy bien. 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Esta pregunta dice, abogado, esta jovencita, una niña de 15 años, entró por la frontera, originaria de El Salvador, entró sola y su tía es quien puede responder por ella. Esta tía fue quien la crió a ella, pero la tía está indocumentada. Dice, la tía tiene una amiga que es residente y le han pedido a su amiga que le ayude para poder hacerse cargo de la niña por ser residente. La pregunta es, ¿podría afectarle a esta persona que es residente en el momento que quiera aplicar para la ciudadanía? Nos vamos a la siguiente llamada. Adelante, por favor, con su pregunta para el abogado Reyes.
4: ¿Qué tal, hermana? Buenas tardes.
0: Buenas tardes. Adelante. Dios le bendiga. Adelante con su pregunta para el abogado.
4: Abogado, buenas tardes. Una preguntota. Mire, hace 8 años yo entré a los Estados Unidos con pasaporte y visa. Yo me estuve más tiempo del permitido. Hace como un mes yo quise volver a ingresar y me dijeron que mi visa estaba vencida, que estaba cancelada. Y ahí mismo en la frontera me regresaron hacia la ciudad de Puebla. Quería ver qué se puede hacer, si podríamos solicitar algún perdón o algo así por el estilo.
1: Bueno, posiblemente ellos se dieron cuenta que usted venía acá y se ponía a trabajar en vez de a visitar. ¿Por qué le cancelaron la visa la primera vez?
0: Dice que se quedó más tiempo.
1: Okay. Bueno, aquí simplemente por haberse quedado acá más de el permiso, es una violación de su condición de la visa B de turista. So aquí ellos pueden tomar eso en cuenta para negarle la aplicación que haya sometido, ¿verdad? Basado en ello.
4: Okay. Entonces ahorita tendría que esperarme a que pase el castigo.
1: ¿Perdón?
0: ¿Puede repetirle la pregunta, por favor, al abogado?
4: Sí, tendría que esperarme yo para el castigo que ustedes dan. Bueno, que da la
0: embajada
4: o algo así.
1: Bueno, aquí normalmente si le negaron la aplicación, depende en qué tiempo se tomó usted en reaplicar, ¿verdad? Pero normalmente le dan un castigo de algunos 2-3 años para que usted reaplique de nuevo o le requieran a usted un perdón.
4: Okay. ¿Eso lo puedo ver con ustedes directamente, abogado?
1: Sí,
0: usted puede llamar. ¿Sí? ¿Usted vive en Puebla?
4: Usted vive aquí en la ciudad de Puebla. Okay.
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0: Exacto.
4: Y hacer de alguna manera de que nos pudieran.
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4: Hermana, Con mucho gusto.
0: Muchas gracias. Gracias por llamarnos. Continuamos en vivo con el abogado Reyes, abogado de inmigración. 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Estamos en vivo con el abogado Reyes, abogado de inmigración. Abogado Reyes, entonces regresando a la pregunta de esta jovencita que entró menor como menor sola, ¿verdad? Sin la compañía de los padres, la tía quien la crió a ella está aquí pero no tiene estatus, entonces le han pedido a una amiga quien es residente para que si puede responder por la niña. La pregunta es, ¿podría afectarle a esta amiga residente el día de mañana que ella pueda ser elegible para la ciudadanía? ¿Le afectaría este trámite de responder por una niña que entró sola?
1: Okay. Ahora, la pregunta se refiere a que quieren que cuando llegara la ciudadanía, ¿a qué se debe ello?
0: Que si le afectaría, si esto le afecta en algún momento el que ella haya ayudado en este caso a una menor de edad que llegó sola a Estados Unidos. ¿O puede ella, como amiga de la
1: solamente,
0: tía?
1: Solamente que le confiese que ella tuvo parte pagándole al coyote o que sea. No, que no haga eso. Okay. Totalmente.
0: Bueno,
1: no,
0: pero en este caso, eso. Discúlpeme, abogado. En este caso dice, la niña está en una casa hogar. La niña está en una casa hogar. Entonces, la pregunta es, para que ella esté en una casa hogar, ¿significa que ya fue procesada por inmigración? ¿Ya quedó registrada?
1: Sí, y se la ha entregado a la casa hogar. ¿Verdad?
0: Ahora,
1: mientras que le dan custodia a un familiar.
0: Okay, ahora, ella como no es familiar, es amiga del familiar de la niña, ¿ella puede responder como por la niña? Si no es, ¿no tienen parentesco?
1: No, solamente que aquí los padres den permiso.
0: Okay.
1: Los padres.
0: En este caso, la que debe de responder por la niña es la tía, independientemente si tiene estatus o no.
1: Correcto.
0: Okay, o sea que la tía no tiene que tener un estatus para ella responder por la niña.
1: No.
0: Okay, muy bien. 281-781-7930, número a marcar aquí en los estudios de Radio Vida, y estamos en vivo con el abogado Reyes, abogado de inmigración. Llegando a los últimos minutos del programa, por favor, marque en este momento, todas las líneas están disponibles. 281-781-7930. La siguiente pregunta dice, abogado, buenas tardes, abogado, gracias por mantenernos informados, gracias Radio Vida por tan buena programación, nos bendicen todos los días. Me gustaría saber cuál es el costo para renovar la residencia y cuánto tiempo está demorando ese proceso.
1: Inmigración le cobra $465.
0: $465 cobra inmigración, ok.
1: Y ahorita es un promedio de año, año y medio que se van a tomar para darle su nueva
0: residencia,
1: nueva tarjeta.
0: Okay. En la siguiente pregunta dice, abogado, una vez que se hace la renovación de la residencia, ¿puedo salir del país?
1: Sí, porque es residente.
0: Okay.
1: No tiene la tarjeta vigente, pero es residente.
0: Okay.
1: So, aquí nomás de establecer que es residente, ahí en la frontera de regreso, ¿verdad? Uh-huh. Que sea la identidad, el pasaporte, la residencia vencida, el recibo si ha aplicado para la extensión, ¿verdad?
0: Ok, excelente. Muy bien. Y la otra pregunta que tenemos, abogado, dice, esta persona dice que es ciudadano, su hijo llegó con visa de turista y estando recién llegado con la visa de turista, le han encontrado una masa, lo cual lo llevó al médico y le dijeron que necesita operarse de urgencia. La pregunta es, ¿puede este hijo que llegó con visa de turista, podría este hijo aplicar para los beneficios de la tarjeta dorada sin que le afecte al padre o al hijo como visitante?
1: Pues no, es una emergencia, es una excepción a los beneficios acá, ¿verdad? La cual emergencia, sí, aquí no importa si está aquí temporariamente o permanentemente o si tiene trabajo, ya es el criterio de la institución.
0: Okay, pero en este caso, ¿sí podría aplicar a los beneficios y no le afecta al padre ciudadano?
1: No, pero posiblemente le pidan una colateral o algo así, ¿verdad?
0: Okay, muy bien. Pero en este caso sería para el individuo, ¿no? Si especialmente si es una persona que llegó con una visa, debe de ser una persona mayor de edad. En cualquier caso, sí. Quizá algo pasa al expediente.
1: Aquí estamos hablando de que le dijeron que urgentemente se opere.
0: Ajá.
1: Pero esa no es emergencia. Emergencia es ya cuando se anda muriendo y entra ahí a medianoche. en emergencia, eso sí es emergencia.
0: Okay, muy bien. Muchísimas gracias, querida audiencia, por acompañarnos, abogado Reyes. Muchísimas gracias a todo el público, a todos los televidentes, a todos los oyentes. Gracias por acompañarnos en este programa que es para todos ustedes. Y les esperamos aquí de lunes a viernes en una hora completita de los abogados Reyes y Blum, contestando a las preguntas de ustedes, el público. 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

Muy, pero muy buenas tardes, hermosa audiencia de Radio Vida. Qué alegría poderles saludar a todos ustedes una tarde más, una tarde hermosa, una tarde lluviosa, nublada, aquí en la ciudad espacial de Houston. Bienvenidos sean todos ustedes a su programa radial y televisivo de Remembranzas. Ahora llegando a todos ustedes a través de la gran cadena Radial Vida, a través de Vida TV también. A todos ustedes, muy buenas tardes y muchas gracias por dejarnos entrar en sus hogares. Gracias por permitirnos acompañarles a ustedes que

0: van en camino hacia sus trabajos, los que vienen ya regresando, los que están por ahí recorriendo las avenidas, haciendo sus diligencias, bienvenidos sean ustedes a su programa de Remembranzas, donde juntos vamos a recordar los clásicos del ayer. Bendiciones, hermosa audiencia, gracias por ser parte de Radio Vida en esta tarde maravillosa. Saludamos a todos nuestros amigos, hermanos televidentes, a todos nuestros radio oyentes aquí en la ciudad de Houston, a través de 1480 AM, a través de 1150 AM y 94.9 FM. A todos ustedes, muchísimas gracias por acompañarnos en esta tarde maravillosa. El número aquí en cabina es el 281-781-7930 para que usted nos pueda llamar y con mucho gusto le vamos a complacer aquí en su programa de Remembranzas. Ha llegado la hora de presentarles el programa más alegre, Remembranzas, donde juntos vamos a recordar los hermosos clásicos del ayer. El número en cabina desde fuera de los Estados Unidos es el 001-281-781-7930. Y bueno, hoy en muchos países celebrándose el Día de los Padres, especialmente en la República del Salvador, en la República de Guatemala, para todos los guatemaltecos y para todos los salvadoreños, muchas felicidades en este día del Día del Padre. Vamos a ir a la línea telefónica y vamos a ver a quién tenemos por acá. Radio Vida, Dios le bendiga, muy buenas tardes.
1: Dios le bendiga a mi hermana Maritza Alfaro.
0: Buenas tardes, Dios le bendiga, ¿con quién tenemos el gusto?
1: Con la hermana de Misael.
0: La hermanita de Misael, Dios te bendiga, ¿cómo te llamas?
1: Suri.
0: Suri, Dios te bendiga, Suri, ¿cómo estás?
1: Bien, pastora.
0: Excelente, excelente. ¿Y de dónde me estás llamando?
1: Desde Puebla.
0: Desde Puebla. ¿Y cómo está el clima en Puebla hoy?
1: Sí, bien. Aquí haciendo solecito.
0: Haciendo solecito. ¿Y cuántos añitos tienes tú, Suri?
1: Seis.
0: Seis añitos tienes tú. Ok. Bueno, y cuéntame, ¿a ti te gusta el programa de Remembranzas?
1: Sí, aquí estamos bien.
0: Y te pregunté, ¿a ti te gusta el programa de Remembranzas?
1: Sí.
0: ¿Sí te gusta? Ah, ok. Bueno, vamos a decir que sí te gusta porque...
1: Me gusta mucho.
0: Ah, te gusta mucho, perdón, porque yo iba a decir, parece que no te gusta mucho porque no me respondiste rapidito y me dijiste, sí me gusta el programa de Remembranzas. Pero sí, vamos a decir que sí te gusta muchísimo el programa de Remembranzas. Y a ver, ¿qué clásico te gusta a ti de los que tocamos aquí en el programa de Remembranzas, Suri?
1: Las mañanitas, pastora, porque mi abuelita cumple años hoy, el 17 de junio.
0: ¿En serio? ¿Cuál abuelita cumple años hoy?
1: Mi abuelita Marce.
0: Ándale, la hermana Marce está de cumpleaños hoy, ok. Bueno, le mandamos un gran abrazo. Dile a tu abuelita que yo le mando un gran abrazo y por supuesto que le vamos a dedicar las mañanitas a ella también, ¿ok? Bueno, un saludo bien especial para ti, para Misael y para todos los que están escuchando Radio Vida. Y ahí si tienen un radio, súbanle volumen a tu radio para que se escuche en todo el vecindario Radio Vida, ¿ok?
1: Sí, pastora.
0: Feliz tarde. Dios te bendiga mucho. Me da mucho gusto poder escucharte. Que Dios te bendiga grandemente. Qué lindo. Yo conozco a la hermanita de Misael. Es una niña chiquita. Apenas tiene, ¿qué dijo? Seis añitos. Y vea cómo se desenvuelve ya. Para mi hermana Marce, un saludo bien especial. Y para todos los cumpleañeros también de esta tarde bonita. Desde ya los felicitamos y les decimos happy, happy birthday to you a todos los cumpleañeros de este día 17 de junio. Felicidades, muchas felicidades para mi hermana Mari Vega, que el Señor hoy le permite estar de mantelitos largos. Felicitaciones también en este día hermoso. Para mi hermana Marce va este saludo muy especial hasta ¿cómo se llama el lugar de donde ellos nos escuchan? Se llama, pues es en Puebla, pero se llama Temoxtitla, no, Temoxtitla es donde está mi hermana Maricela, se llama... ¿Cómo se llama el lugar donde está la hermana Marce? Que Dios me la bendiga mucho. Se me olvidó el nombre de del pueblo donde ella está en Puebla. Que Dios le bendiga muchísimo. Que el Señor le conceda muchos, pero muchos, a Malacatepec. Malacatepec se llama. Malacatepec. Hasta Malacatepec le mandamos un gran saludo. Le deseamos muchas felicitaciones. Que el Señor le conceda muchísimos años más. Felicidades a mi hermana Marce y a todos los cumpleaños de este día 17 de junio y a todos los padres en Centroamérica, en El Salvador y en la República de Guatemala. Hoy se celebra el Día de los Padres, así que a todos los padres salvadoreños y a los padres guatemaltecos, muchas felicidades.

Miércoles de adoración y de exaltación, miércoles de clamor en los aires, y la cita es para que usted nos acompañe en la iglesia de Radio Vida en la ciudad de Izúcar de Matamoros. Ahí les esperamos a todos ustedes para que vengan a celebrar con nosotros un hermoso tiempo de alabanza, de adoración al Rey de la Gloria. Muchas, pero muchas bendiciones para todos ustedes, y además en una tarde hermosa, en un hermoso servicio de agradecimiento al Señor por la vida de nuestro pastor, el pastor Julián Herrera, quien el Señor le permite este viernes estar de mantelitos largos. Muchas felicidades para él. Ven a celebrar con nosotros este servicio de gratitud por la vida de nuestro pastor hoy a las 5 de la tarde. Y aprovechando para saludar a todos los padres, a todos esos padres abnegados, entregados, responsables, trabajadores, que hoy se celebra su día en la República de Guatemala, y también a los padres salvadoreños. Este tema, como lo interpreta la hermana Paola Marino, este canto dice: ese es mi

Feliz Día de los Padres, a todos los padres guatemaltecos, a todos los padres salvadoreños y a todos los padres del mundo y a todos los padres aquí en Estados Unidos que el día domingo les estaremos celebrando aquí en la iglesia de Radio Vida y en todas las iglesias.

Felicidades a todos los padres y qué hermoso que podamos honrar a nuestros padres. Y la palabra del Señor nos manda a honrar a mamá, a honrar a papá siempre. No manda a nosotros los hijos a cuestionar a los padres, sino a honrarlos, porque hay bendición. Hay bendición cuando nosotros honramos a nuestro padre, a nuestra madre. Hay bendición para nosotros los hijos. La palabra del Señor nos da responsabilidades a los padres como padres y a los hijos como hijos, a tales pues a honrar a quien honra merece, ¿verdad? Y a nosotros como padres nos manda a disciplinar a nuestros hijos, a corregirlos en amonestación. Entonces, pero cuando honramos a los padres hay una bendición especial. La palabra del Señor dice: honra a tu padre y a tu madre, porque es el primer mandamiento con promesa para que te vaya bien. Si quieres que te vaya bien en la tierra, si quieres que te vaya bien en la vida, debes de honrar a ese ser especial que te dio la vida. Independientemente de cómo sea, cómo te haya tratado, independientemente de si está o no está, la Biblia nos manda a siempre a honrarlos y a respetarlos. Así que el consejo del apóstol Pablo a los hermanos en Éfeso fue exactamente ese: honrar a los padres. Si no nos, algunas veces pensamos que ellos no merecen nuestro respeto, pues fíjese que sí lo merecen. Porque la Biblia nos dice a los hijos como hijos, ¿verdad? Hijos, a los hijos y a los padres, ¿verdad? A los hijos, obedezcan a sus padres. Porque ustedes pertenecen al Señor, pues esto es lo correcto. Eso es lo correcto. No es que si es bueno o no, es que es lo correcto y lo que Dios manda. Y nos manda a honrar a mamá, a papá, porque este es el primer mandamiento que contiene promesa. Que si honramos a nuestro padre, que si honramos a nuestra madre, nos irá bien y tendremos una larga vida en la tierra. Ese es el consejo. Y a nosotros como padres, pues el Señor nos manda a no hacer enojar a los hijos con la forma en que los tratamos. Más bien, dice la Escritura que los criemos con la disciplina y la instrucción que proviene del Señor. O sea, con la palabra del Señor a corregirlos. No muchas veces. De hecho, hoy escuchaba el mensaje del pastor Adrian Rogers a las 2:30, traducido por el pastor Lenin de Llanón, aconsejando a los padres, ¿verdad? Que muchas veces quizás hay padres que disciplinan y golpean a los hijos de una manera a veces fuera de control. Están enojados y lo que hacen es desquitarse el enojo con los hijos, y esa no es la manera que Dios quiere que se disciplinen los hijos. La palabra del Señor dice que los disciplinemos con la instrucción que proviene del Señor, orando por ellos, aconsejándolos, obviamente disciplinándolos también cuando hay que disciplinarlos, y en algunas ocasiones pues también hay que castigarlos. Yo soy de la generación donde yo recibí cinturonazos y sé que hay muchas personas que no están de acuerdo. Sin embargo, fíjese que en su momento, tal y como la palabra del Señor lo dice, ¿verdad? Que ninguna disciplina al presente es de agrado, pero después da frutos apacibles, después da frutos, después uno agradece. Hoy, a esta edad de mi vida, por supuesto, agradezco los cinturonazos que recibí de mis padres, incluso de uno de mis abuelitos, al que amé, y usted no sabe cuánto. Para mí, el día que mi abuelito se fue con el Señor, sentí como si mi padre realmente era quien se había ido, porque él formó parte de mi vida. Él fungió hasta cierto punto como padre, a pesar de que era mi abuelo, y aprendí a amarlo por sus consejos, por sus cuidados, por su protección que nos dio cuando nosotros lo necesitamos. Pero hay grande bendición cuando nosotros los honramos. Hay mucha bendición de parte del Señor para los hijos, y nos va a ir bien en la tierra cuando honramos a esos seres queridos, a ese padre, a esa madre. La palabra del Señor nos manda a honrar al que nos engendró. Eso dice la palabra del Señor. Y este es un tema bastante fuerte, porque hay hijos que incluso ni siquiera conocieron a su padre, no lo conocen. Hay hijos que nacieron también de una violación.
hay hijos que fueron quizá no deseados, pero aún así, fíjese, los debemos de honrar a nuestros padres, porque fue el medio que Dios usó para atraernos a esta vida, a esta tierra. Y no estamos aquí en la tierra por una casualidad, estamos por un propósito, porque usted y yo, dice la palabra del Señor, que no estamos aquí por casualidad. Fuimos creados a imagen y semejanza de Dios. Dios se dio a la tarea de formarle de la manera que le formó, de darle la imagen, ya sea de su mamá o de su papá. Dios se dio a la tarea también de formarle en el vientre de mamá, porque Él tenía un propósito para usted, mi querido televidente, mi querido radioyente, y el propósito de Él era de que usted y yo seamos para alabanza de su ser. Fíjese qué maravilloso Dios tenemos, a pesar de que Él tiene ángeles que le adoran, que le alaban, que se postran delante de Él de día y de noche. Y aún así, dice la palabra del Señor que nos hizo para alabanza de su ser. ¿Sí? Cuando Jesús se sienta a hablar con la mujer de la samaritana en el pozo, Él le declara a ella y le dice que el Padre está buscando adoradores, que le adoren en espíritu y en verdad. Eso se está buscando el Padre Celestial. Pues usted y yo fuimos creados para eso, para adorarle a Él. Y la palabra del Señor nos dice en Proverbios capítulo 23 y el versículo 22, nos manda a honrar a ese ser especial, a ese ser amado, al cual muchas veces quizás en algún momento de la vida los vimos, porque en la edad, especialmente en la edad de la juventud, el joven piensa que sabe más que los padres. Es más, hay jóvenes que piensan que son dueños del mundo y tratan a los padres como anticuados, como que no saben nada, y especialmente aquellos padres que quizás no tuvieron la oportunidad ni siquiera de ir a la escuela, que quizás no tuvieron ninguna educación. No hay ninguna formación académica. Y lamentablemente algunos hijos que los padres les han dado lo mejor de lo mejor, los hijos a veces desagradecidos. No seamos ingratos con nuestros padres, honrémoslos, ayudémoslos en lo que nosotros sabemos, pero no tratándolos de una manera como que nosotros somos más importantes que ellos. Ellos son los seres que Dios eligió para criarnos, para darnos lo que necesitamos, y los debemos de honrar. Este hermoso tema del hermano Manuel Bonilla para todos los padres, para todos los padres. Y si usted por alguna razón han habido quizá diferencias con ese padre, en este día aproveche para hacer las paces con él, para llamarlo, para honrarlo, para visitarlo si no lo ha visitado. Y no deje que el tiempo pase y no deje que esa emoción del enojo tome lugar en su corazón. Proverbios 23:22 dice: escucha a tu padre que te dio la vida, y no desprecies a tu madre cuando sea anciana. O sea, nunca olvidarnos de los padres, jamás, jamás olvidarnos de los padres. Ellos son los que Dios puso para que nos trajeran a este mundo, pero también para guiarnos y sobre todo para enseñarnos el camino a Dios. Felicidades a todos los padres desde ya. Muchas, muchas felicidades. Yo bendigo a Dios por la vida de mi padre, por la vida de mi esposo, por la vida de mis hermanos biológicos, por cada uno de los miembros de las iglesias de Radio Vida, y para todos ustedes que nos escuchan en esta tarde preciosa, y para los que nos ven también, muchas felicitaciones para todos ustedes.

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0: Felicidades, muchas felicidades, queridos padres, en este día hermoso.
1: Yo que la gracia padre,
0: y el favor del Señor sea siempre, siempre sobre sus vidas. Felicidades, queridos padres, en este día hermoso. Y bueno, ya son las 5 de la tarde con 33 minutos aquí en su programa de Remembranzas. Son las 5 de la tarde con 33 minutos aquí en Remembranzas. Usted nos puede llamar si desea escuchar un clásico. Le vamos a complacer con muchísimo gusto. Escuchamos a Polo Negrete con este tema hermoso que dice Jesús es mi tesoro. Con Polo Negrete aquí en Remembranzas. Saludos para Vianey Martínez. Dice Dios me la bendiga, hermana Maritza, y a todo el programa de Radio Vida. Y al pastor Julián Herrera, que Dios lo siga guardando. Saludos a mi mamá Antonia Martínez, que a diario les escucha. Les escuchamos con mucha alegría. Podría poner una alabanza del grupo del rapto. Dice, pastor, reconozco tu labor. Gracias, muchas gracias. Mi hermana Vicky de Leal dice, bendiciones, pastora, que tengan una bonita tarde. Igualmente, mi hermana Alondra Gómez dice, buenas tardes, pastora, tenga una bonita tarde. Bendiciones, igualmente. Guille Rosas dice, bendiciones, pastora, bonita tarde. Igualmente para todos ustedes, gracias por su fiel sintonía. Es Polo Negrete con el tema Jesús es mi tesoro.

Hermoso tema, Jesús es mi tesoro, Él es nuestro tesoro de amor. Es el tema que nos interpretó el hermano Polo Negrete aquí en su programa de Remembranzas. Gracias, hermosa audiencia, por estar con nosotros esta tarde. Le recordamos, tenemos una cita en las iglesias de Radio Vida aquí en la ciudad de Houston a las 7:30 de la tarde y en la ciudad de Izúcar de Matamoros en un servicio de gratitud, en un servicio de agradecimiento al Señor por la vida de nuestro pastor, el pastor Julián Herrera, quien el Señor le permitirá estar de cumpleaños el día viernes. Así que le invitamos para que usted no se lo pierda el día viernes en la iglesia de Yehualtepec. Así que escuchamos este hermoso tema de pastor. Este tema nos lo pidieron en las redes sociales, en Facebook. Un saludo bien especial para mi hermana. Vamos a ver el grupo El Rapto. Dice, pastor, reconozco tu labor. Ese es el tema que vamos a escuchar en esta tarde con el grupo El Rapto, para saludar al pastor Julián Herrera, quien cumple años, mi esposo, quien cumple años en esta semana, y damos muchas gracias al Señor por su vida, por los años que el Señor le permite, y oramos cada día y lo bendecimos. Así que usted, cuando nos llame, por favor, salúdelo, envíele un mensaje también. Cuando usted nos escribe para pedirnos un canto, salúdelo también. Esta tarde se va a estar celebrando la vida del pastor Julián en Izúcar de Matamoros, así que no se lo pierda.

más recordando los hermosos clásicos del ayer. Aquí en Remembranza son las 5 de la tarde con 41 minutos. 5 de la tarde con 41 minutos aquí en su programa Remembranzas. Número en cabina para que nos llamen 281-781-7930. 281-781-7930. ¿Quién andará por ahí? ¿Quién andará por ahí que me quiera llamar y me quiera saludar en esta tarde bonita? A ver quién se anima y nos dice desde dónde nos llama, cómo está el clima, cómo está el tráfico, cómo están las lluvias por ahí, o el solecito allá en Puebla, o en cualquier parte del planeta donde nos estén escuchando. Por supuesto, nos pueden llamar. Número en cabina 281-781-7930. Y bienvenidos sean todos ustedes al programa más alegre de las tardes, su programa de remembranzas, recordando los clásicos, los más viejitos del ayer. 281-781-7930.

sendero de amor, ese amor del Padre Celestial que se derramó en la cruz del Calvario por la humanidad. No solamente vino a darnos amor, vino a darnos perdón, vino a darnos paz. Él es nuestra paz, como dice este hermoso tema de la hermana Reina en esta tarde bonita aquí en su programa de Remembranzas. Y ya son las 5 de la tarde con 45 minutos, mandando un saludo bien especial a todo el equipo, a todo el equipo de servidores, a todos los músicos de las iglesias de Radio Vida. Hoy tenemos servicio, un hermoso servicio de alabanza, de adoración, de noche de clamor en los aires, pero también de una administración poderosa de la palabra del Señor. Mandamos un saludo bien especial a todos los músicos hasta la ciudad de Bryan, Texas, hasta College Station. Les mandamos un gran saludo a mi hermana Claudia, también a mi hermana Angelina, a mi hermana María Félix, también a mi hermana Lilian, a mi hermano Alexis. Que Dios les bendiga muchísimo, que Dios les bendiga en esta tarde maravillosa. A todo el grupo de servidores, a los sugieres, a los maestros de escuela dominical, un gran saludo. Hoy tenemos servicio, hoy usted no se lo puede perder, a las 7:30 de la tarde. Un saludo bien especial también para mi hermano July García, que Dios me lo bendiga muchísimo. Para mi hermano Álvaro también, para mi hermano Edgar, que Dios me los bendiga mucho en esta tarde preciosa. Son los cocineros. Óigame, qué cocineros de verdad, ¿eh? De verdad que nos han puesto un reto enorme a nosotras las mujeres, porque cocinan que para qué le cuento. Esta comida del día del cumpleaños del pastor estuvo de chuparse los dedos. Y bueno, nosotras ahí estamos todavía pensando cómo le vamos a hacer para darles una buena comida ese día de los padres, porque bien que se lo merecen, porque ya nos demostraron de verdad que han puesto su mejor esfuerzo. Mi hermano Edgar, mi hermano Álvaro, en la cocinada de ese pollo del día domingo del cumpleaños del pastor. De verdad, muchísimas gracias, que Dios me los bendiga muchísimo. Y bueno, estamos tratando de no quedarnos atrás. Nosotros estamos tratando de ponernos ahí también, pues bien pilas todas, ¿verdad? Bien juiciosas, como dicen las hermanas colombianas, bien juiciosas nosotras también, para poderles preparar una buena comida, como se lo merecen todos los padres de la iglesia de Radio Vida. Felicidades a todos los padres. Que Dios les bendiga muchísimo. Que el Señor les bendiga mucho. Un saludo bien especial para mi hermana Margarita. Que Dios me la bendiga. Para mi hermana, la esposa del hermano Severino, también un saludo bien especial. Para Michelle, un saludo especial. Que Dios les bendiga mucho. A todos ustedes que forman parte de todo este equipo de servidores con los cuales contamos para todas las actividades, que Dios les bendiga muchísimo. A mi hermana Lucy, la encargada, la directora del departamento de misiones, que Dios me la bendiga mucho. A todos un gran saludo, a mi hermana Martita, a mi hermano Fernando, a todos ustedes, que el Señor les bendiga. Hoy les recordamos, tenemos una cita bien especial, mi hermana Isidra. Y bueno, ¿qué le puedo decir? Si es que la verdad, todos los que colaboraron en la fiesta del cumpleaños del pastor, a todos de verdad sí que se lucieron. De verdad que tenemos unas mujeres que sí saben cocinar, las hermanas también. El pollo estuvo muy rico, pero también cada una de los acompañantes, la guarnición estaba deliciosa. Esos vegetales que preparó mi hermana Fátima, una pasta verde que no sé quién la hizo, estuvo deliciosa, una pastita verde que prepararon. Prepararon también una ensalada muy rica, muy fresca, y las aguas que prepararon las hermanas, qué delicia de verdad. Y el pastel, ¿para qué le cuento? El pastel, el mejor pastel. Si usted quiere disfrutar de un buen pastel, comuníquese con nosotros y le damos el número de mi hermano Uriel para que usted pueda ordenarle ese pastel a él. Así que buenas tardes, hermosa audiencia de Radio Vida, que el Señor les bendiga grandemente. Un saludo muy cariñoso para todos ustedes aquí en Remembranzas. Ya son las 5 de la tarde con 49 minutos. 5 de la tarde con 49 minutos, son las 4 con 49 minutos en Centroamérica, en México. A todos ustedes, muy feliz tarde, que el Señor les bendiga.

0: Y era la hermana reina con ese bonito y maravilloso tema. Qué hermoso tema. Él es mi paz. Jesucristo dijo, mi paz os dejo, mi paz os doy. Y la paz que yo les doy no es como la que el mundo da. No, no, no, no. Nada que ver con la que el mundo nos da. Esa paz la ofrece solamente Jesucristo, porque Él pagó el precio de nuestro perdón, el precio de nuestra paz. Él pagó con su sangre bendita en la cruz del Calvario. 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Radio Vida, Dios le bendiga, ¿con quién tenemos el gusto?
1: Buenas tardes, mi hermana.
0: Buenas tardes, que Dios le bendiga, ¿con quién tenemos el gusto?
1: Habla hermano José.
0: Dios me lo bendiga, mi hermano José, buenas tardes.
1: Pues, buenas tardes, solo es para decirle que tal vez no me pierdo, hoy voy a ir en el nombre de Cristo Jesús.
0: Ah, bueno, pues por aquí lo esperamos, que el Señor le ayude, ¿verdad? Tómese su tiempo, porque el tráfico a veces en la tarde se pone un poquito pesadito, ¿verdad? Pero aquí le esperamos esta tarde, entonces, en el servicio, mi hermano. Dios me lo bendiga mucho.
1: Está bien, hermano, ahí lo voy a ver primeramente Dios.
0: Con el favor del Señor, que Dios me lo bendiga amén. Grandemente. Feliz tarde, amén. Mi hermano. Feliz amén, tarde, hermano. Que Dios me lo bendiga mucho. 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Y bueno, yo me voy despidiendo, agradeciéndoles a todos ustedes por su fiel sintonía e invitándoles, por favor, para que no se pierdan nada de la programación de Radio Vida, para que se mantenga conectado con nosotros, para que se mantenga enfocado con nosotros, para que se una usted a la visión, si usted no se ha unido, si usted ha sido bendecido a través de Radio Vida, únase por favor y bendiga este ministerio y permítanos seguir alcanzando a cientos y miles. Hoy estamos ya en el canal en Puebla y realmente todo lo que hemos hecho, mi querido televidente, querido radio oyente, ha sido gracias a la bendita misericordia del Señor y a corazones generosos como el suyo. Que Dios bendiga a todos esos corazones generosos que han ido siempre la milla extra apoyando este ministerio. 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Reconocemos que Jesucristo viene pronto y que la humanidad necesita escuchar que hay salvación y que hay una eternidad después de la muerte, y que el hombre cuando está en vida necesita decidir dónde pasar la eternidad. Dios bendiga a todas las familias de las iglesias de Radio Vida, que Dios les bendiga grandemente a estas mujeres esforzadas que trabajan incansablemente, que van siempre la milla extra, a mi hermana Janet González, que Dios me la bendiga muchísimo. Gracias por ese gran trabajo, ese esfuerzo que siempre hacen con las hermanas empacando, pero no solamente empacando esas cajas para hacerlas llegar hasta México, también dando la milla extra cuando hay una necesidad en la iglesia. Muchas gracias, que Dios me las bendiga mucho a todas, a mi hermana Chayito, a mi hermana Maricela, a todos los que siempre están ahí sirviendo, mi hermana Araceli, que Dios me la bendiga muchísimo, a mi hermana Lupita, a todas, mi hermana Elvia, que Dios me la bendiga mucho, mi hermana Amalia, mi hermana Lucita, mi hermana Sandrita, que Dios me las bendiga mucho. A mi hermana Iris Tobar, le mando un gran abrazo también. A mi hermana Vanessa, hasta Conroe. A mi hermana Oliva, hasta Magnolia, que Dios me la bendiga mucho. Y a todas las familias, a mi hermana María Elena, a mi hermana Claudia, a mi hermana Magdalena, que Dios me las bendiga muchísimo en esta tarde bonita. A mi hermana Ida también, que el Señor me la bendiga mucho. A mi hermana Jennifer también, que el Señor le bendiga grandemente. A todos ustedes, hermosas familias de las iglesias de Radio Vida, gracias por ese apoyo y vamos para adelante en el nombre del Señor, alcanzando, cubriendo más lugares con las estaciones de radio y también con las cadenas televisivas y rogando al Señor que sea Dios tocando los corazones, llevando salvación a la humanidad, porque Cristo viene pronto por su iglesia.

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religioso, yo me convierto al Señor Jesucristo, yo recibo a Jesucristo como mi Salvador, yo le entrego mi vida al Rey de Reyes, y en mi mente siempre estaba México. Entonces, en el año 1993, ya me vengo al seminario, a Matamoros, Tamaulipas, y estuve ahí internado en el seminario de 1993 a 1996. Después, ya en 1996, exactamente en el mes de noviembre, recuerdo que en el mes de noviembre, si no me equivoco, fue el día 26 de noviembre de 1996 que llegué a Chinameca, Morelos, a pastorear mi primera congregación como pastor ya. Y después estuve ahí hasta 1999, en abril de 1999 me regreso a Atlanta, Georgia, y llego en 1999 a Atlanta, predico, y ya después en el mes, no estoy bien seguro, pero parece que fue por ahí en el mes de septiembre, octubre, por ahí, entre septiembre y octubre, que ya me regreso por completo. Ya había ido entre abril y octubre, había estado yendo para Estados Unidos, pero entonces me voy para Estados Unidos ya oficialmente entre el mes de octubre, por ahí septiembre, octubre, me voy para, de 1999, me voy para Atlanta, Georgia, y me quedo ahí hasta el año 2006 prácticamente. Hasta el año 2006 me quedo, y de ahí comienzo la invasión evangelística a la República Mexicana, comenzando a predicar desde Chiapas hasta Sinaloa. Llegué predicando hasta Culiacán y todos los pueblos. Llegué a predicar pueblo por pueblo, ciudad por ciudad. Y eso duró entre el año 2007 y 2010. En el año 2010 me regreso una vez más para Atlanta, Georgia. En 2010, casi ya 2011. Me regreso para Atlanta, Georgia. Comenzamos con el canal de televisión, tenemos estaciones de radio, las iglesias, y seguimos predicando hasta el año 2015, cuando Dios nos permite que nos vayamos para Houston. Obviamente, no le puedo contar todo el proceso impresionante, pero el 2015, en el mes de mayo, por ahí, si no me equivoco, nos fuimos para Houston. Y ahí estuvimos en Houston, y claro, siempre con la mente, yo tenía tres cosas en mi mente, y esas, cuando nos vinimos para Houston, muchas cosas que ahora están sucediendo, yo no las traía en la mente. Eran tres cosas: número uno, llegar a México, evangelizar México; número dos, que estuviéramos en Houston con la familia de mi esposa, para que mi esposa estuviera con su familia, no se sintiera sola; y número tres, que pudiera yo ayudar a mi mamá pues necesita también ayuda, ¿no? Entonces yo dije esas tres cosas, pero Dios, que vio mi corazón y que ve mi corazón, nos ha llevado más allá. Ha sido todo un proceso. Pero bueno, esto en un concepto general, esto ha sido lo que hemos hecho hasta este día, y ahí después les narraré todo lo demás. Pero hoy, en esta semana, estamos cumpliendo 55 años. Para pasado mañana, con ayuda del Señor, estaremos cumpliendo 55 años el día viernes, ya oficialmente. Pero hoy estaremos en Izúcar de Matamoros a las 5 de la tarde. Si usted me quiere acompañar, ahí estaremos. Ahí estará mi madrecita linda, chula, preciosa, linda y hermosa. Ahí estaremos en Izúcar de Matamoros. Ahí estará mi hermana Silvia. Ahí estará mi hermana Yaris. Ahí estará mi hermana Elizabeth, mejor conocida como mi hermana Madeleine, radical, que me dijo, siempre se me olvida. Pero bueno, ahí estará mi hermana, mi hermano Loy, mi hermano Moy, mi hermana Jessy, mi hermana Ángeles, mi hermana Toñita, ahí estarán todas mis hermanas, mis hermanos en Cristo. Les bendigo en el nombre de Jesucristo, y les invitamos para que usted nos acompañe. Acompáñenos hoy a las 5 de la tarde. Si usted me está escuchando en los barrios de Santiago Mihuacán, en cualquier barrio, ahí en cualquier colonia, la colonia Cruz Verde, la colonia El Calvario, la colonia La Paz, para la gente que está por allá por Matzaco, por la gente que está por allá por Ayuta,
Cuautitlán, por San Nicolás, por allá por San Martín Texmeluc, no, San Martín, Achichica, por La Galarza, ahí está mi hermano Eloy, mi hermana Jessy, la gente que está por allá por por cualquier lugar, donde quiera que usted se encuentre, en cualquier colonia, cualquier barrio, cualquier comunidad, en Casablanca, Solonquiapa, Tilapa, en cualquier lugar, en Agua Dulce, en Rijo, en cualquier lugar, le invitamos hoy a las 5 de la tarde, vamos a compartir. Mire, le aseguro que Dios va a hablar a su corazón. Hay gente que está triste, amargada, pesadumbrada, bueno, agüitada, tiene la autoestima por los suelos, piensa que ya no tiene por qué vivir. Bueno, le invito para que venga, porque le estoy hablando de 7 razones para ser feliz. 7 razones para estar contentos, para estar alegres, para estar regocijados. Le estoy hablando de 7 razones y le invito, aunque el día lunes aquí en el Monte de Dios y ayer martes, híjoles, por más que quiero avanzar, he llegado hasta el 3, el punto número 3. Hoy espero que pueda llegar a avanzar por lo menos un punto más y mañana vamos a estar en la iglesia de Radio Vida en el Zócalo de Puebla a las 5 de la tarde. Mañana en la iglesia de Radio Vida en el Zócalo de Puebla. El día viernes estaremos en Yehualtepec, señoras y señores, prepárense, vamos a celebrar, vamos a agradecerle al Señor, gratitud, fiesta de gratitud. Mi hermana Elizabeth, aquí está mi hermana Elizabeth, dice, amén, gloria a Dios, bendiciones, pastor, buenos días, mi hermana Elizabeth, bendiciones. Mi hermana Luz dice, amén, buen día, pastor, bendiciones a todos, gracias. Mi hermana Angélica, me dio mucho gusto ayer darle un abrazo a ella, mi amado hermano Joel Neftalí, Dios le bendiga a su nuerita, a su hija prácticamente, y a los chiquillos por ahí, Dios les bendiga mucho, dice, buenos días, pastor Julián, Dios le bendiga grandemente, gracias, buenos días, bendiciones para todos. Mi hermana Micaelina, ¿cómo está usted? Que Dios le bendiga mucho. Mi hermana Alondra Meyer dice, bendiciones, pastor, lindo día, doy gracias a Dios por la vida de mi hijo Ian, que hoy Dios le concede un año más de vida. Dios bendiga a, no sé si es Lan o Ian, pero Dios lo bendiga mucho. Hoy está de cumpleaños y dice que un año más de vida, no sé cuántos años tendrá, pero espero, me imagino que unos 2 o 3, pues si es el chiquitín que anda por ahí, que me imagino que dos años que ha de tener. Bueno, bendiciones en este maravillosísimo día y que Dios lo bendiga grandemente. Le deseamos vida, abundancia de vida en el nombre precioso de Jesucristo. Dice mi hermana Micaelina, buenos días, pastor, Dios lo bendiga, y a todos los que escuchan Radio Vida, gracias, bendiciones en este maravillosísimo día. Mi hermana Maricela Bonilla dice, buenos días, mi pastor, Dios lo bendiga grandemente, gracias, buenos días, bendiciones. Mi hermana María Félix, Dios le bendiga, dice, Dios me lo bendiga, mi pastor, mi amada hermana María Félix, un abrazotote bien fuerte hasta Houston, Texas, bendiciones. Dice mi hermano Juanito, Juan García Flores, dice, bendiciones, bendito sea Dios, aleluya, la gloria y la honra es para nuestro Dios, bendiciones, pastor, gracias, mi amado hermano Juanito, que Dios lo bendiga mucho, mi hermano Juan García Flores, bendiciones. Mi hermana Nena Lara dice, bendiciones, pastor Julián, Dios bendiga grandemente y abundantemente a Ministerios Radio Vida y Vida TV, gracias, que el Señor le bendiga grandemente en este maravillosísimo día. A todos los que están a través de las redes sociales, buenos días y buenas tardes, según la hora que esté usted escuchando, que el Señor le bendiga grandemente. Si Dios lo bendiga, Dios lo bendiga, bendiga, pastor, saludos a todos, Radio Vida, regáleme esos 2 cantos que mencionó, por favor, saludos, pastor, soy Elías Arriaga, ok. Bueno, los 2 cantos, usted los puede encontrar, esos 2 cantos, uno lo canta el hermano Rodrigo Villarreal. El canto de Rodrigo Villarreal dice, a través de mi ventana yo vi caer la nieve y la leña preparé para encender la hoguera. Pero no quise dejar entrar a nadie, aunque el frío cruel sufrieron los de afuera, aquellos mismos que en el verano les hablé, les canté del amor, ya no volverán en la primavera a escuchar mis canciones de amor. 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

Rodrigo Villarreal, usted lo puede escuchar ahí en YouTube. Y el otro está, el otro se llama Señor mi Dios, no hay nadie como Señor mi Dios. A ver, ¿cómo comienza ese, ay, se me fue la onda, ¿cómo comienza? El coro es ese, Señor mi Dios, no hay nadie como tú. Si tú, mi buen Señor, cuida las flores, y a las aves también que no les falte, considero las flores su vestir, son tan hermosas cual nunca vi. Estoy más, mi Señor, le has dado al hombre, lo has provisto de paz y bendiciones, le has rodeado la... Bueno, está bien lindo. Mire, lo canta, ese canto, lo cantan varias personas. Se llama Nadie como tú. Una de las que lo cantan es la hermana Verónica Leal. Y otro, si no me equivoco. Ah, bueno, sí me equivoco porque no me acuerdo quién es el otro, pero se llama Nadie como tú y ahí lo encuentro con mi hermana Verónica Leal, ¿ok? Dice Mari Rubio, me llamo Juan Ángel. Dios le bendiga, pastor. Me llamo Juan Ángel, lo estoy escuchando. Por fin, Mari Rubio o Juan Ángel. Mari Rubio o Juan Ángel. Ah, se me llama, a ver. Ah, cumple 11 años, Ian, ¿verdad? Dios bendiga a Ian, que entonces es el grandecito. Dios bendiga a Ian, entonces, bendiciones. A ver, dice, bueno, aquí me dejó, norteado, porque dice, me escribe Mari Rubio, me dice, me llamo Juan Ángel, Dios le bendiga, pastor, me llamo Juan Ángel, lo estoy escuchando. Bueno, Juan Ángel, que Dios te bendiga, me imagino que Mari Rubio es... Sabrá Dios quién es, pero Dios te bendiga en este maravillosísimo día. Mi hermana Marce, Dios le bendiga mucho. Dice bendiciones, mi pastor. Aquí lo estamos escuchando en Malacatepe. Hermana Marce, mi amada hermana Marce. Dios le bendiga junto con Misael. Dios le bendiga mucho. Por ahí también a mi hermana Hermelinda o Erlinda, ya no recuerdo cómo se llama allí en Malacatepe. Que Dios le bendiga mucho. A Erlinda o Hermelinda, le mandamos un abrazo, que Dios le bendiga grandemente. Dice, bendecido día, mi querido pastor Julián Herrera, saludos a todos los radioescuchas, y que la bendición de Dios que no haya de tristeza sea con nosotros y nuestra familia. Bendiciones del hermano Carlos Hernández desde Puebla capital. Bendiciones, mi amado, bendiciones en este maravillosísimo día, que Dios le bendiga grande y abundantemente. Le bendecimos en el precioso y maravilloso nombre de Jesucristo. 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
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Gracias en este maravillosísimo día, gracias por ser parte de Radio Vida. Saludamos a toda la gente que está en sintonía de Radio Vida, le bendecimos en el precioso nombre de Jesucristo. Dice, Dios le bendiga, Dios le bendiga, pastor, estoy en espera de que me confirme. Perfecto, sí, ya. No, entonces vamos a hacerlo mejor de dos, el día viernes, jueves y viernes, mejor vamos a dejarlo así, de 2 a 5 de la tarde, el día jueves y viernes, y el sábado de las 9 de la mañana a las 5 de la tarde. 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

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Y si usted dice, ¿quién es Fernando Arau? Por favor, ponga usted en YouTube Fernando Arau, Despierta América, por ejemplo, o Fernando Arau, Cachún Cachún Rarra, o Fernando Arau, Matrimonio, una historia de ciencia y fricción, o Fernando Arau, su testimonio. Escuche, es impresionante lo que Dios ha hecho a través de Fernando Arau y en Fernando Arau. Y el día que yo escuché el testimonio del hermano Fernando Arau fue tan impactante para mi vida que busqué todo para poderlo tener con nosotros en unos eventos maravillosos relacionados con la familia, relacionados con los matrimonios, y fue de tremenda bendición, pero de tremenda bendición. Y hace un tiempo atrás que me han estado diciendo, pastor, necesitamos hacer algo para los matrimonios. Lo íbamos a hacer cuando estábamos en la época de febrero, del Día del Amor y la Amistad, etcétera, pero sabe, yo creo que no necesitamos a fuerza estar en la época del amor y la amistad. Yo creo que en todo momento, si hay una institución que ha sido atacada, pero terriblemente atacada, es el matrimonio, es la familia, porque la sociedad está compuesta por familias. La sociedad está compuesta por familias. Si Satanás destruye a la sociedad, si Satanás destruye a la familia, está destruyendo a la sociedad. Pero escúcheme, no solamente la sociedad está compuesta por familias, también la iglesia está compuesta por familias. Entonces, si Satanás destruye a la familia, destruye a la sociedad y destruye también a la iglesia. Por eso tenemos que poner atención en la familia, compartir, hablar de Dios, mencionarle a la gente, que la gente se interese en las cosas de Dios. Hay un mundo tan materializado que de alguna manera el enemigo de nuestras almas se las ha ingeniado para hacerle creer a la gente que esto es todo, que no hay más después de la vida, que goza la vida, vive la vida, disfruta la vida, porque la vida es una y se te acaba y ya no hay más nada. Se equivocan, completamente equivocados. La vida comienza después de que nos vamos de este planeta Tierra. Esto es solamente una pequeña fracción de segundos eternos, una pequeña fracción que Dios nos permite pasar por este planeta Tierra para que usted y yo decidamos dónde queremos pasar la eternidad. Así de simple, usted y yo decidimos en este planeta Tierra. O sea, Dios nos da la oportunidad de pasar por este planeta Tierra, de nacer en esta Tierra, y Dios nos presenta el Evangelio glorioso de Jesucristo para que cada persona pueda saber lo que sucedió en la cruz del Calvario. Entonces, cuando la persona dice, yo quiero estar con Dios cuando me vaya de este planeta Tierra, cuando mi cuerpo o cuando mi alma deje este cuerpo, yo quiero estar con Dios, entonces lo que tiene que hacer es recibir a Jesucristo como su Señor y su Salvador. Pedirle perdón al Padre en el nombre de Jesucristo. Cuando usted pide perdón al Padre en el nombre de Jesucristo, pues automáticamente sus pecados son perdonados y ahí comienza usted una nueva vida en el Señor. Ya nunca se separa de Él, nunca de los nunca, porque usted es eterno, ¿ok? Nada más que la eternidad se vive en dos lugares, en el infierno para los que no piden perdón y en el cielo con nuestro amado Dios para los que pedimos perdón. Eso realmente, si usted quiere una explicación simple, sencilla, sin mayor léxico, sin mayor palabrería, sin mayor verborrea, pues... Si usted quiere algo simple y sencillo, bueno, en el cielo hay gente pecadora, pero perdonados. En el infierno hay gente pecadora sin perdón. En el cielo hay gente que estaban llenos de pecado, pero pidieron perdón. En el infierno hay gente llenos de pecado, pero que no pidieron perdón. ¿Así? Entonces... la gente necesita saber que en Jesucristo hay salvación y vida eterna. Por medio de Jesucristo tenemos la salvación de nuestra alma.
el perdón de todos sus pecados. 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Y gracias a todos los hermanos que fueron, gracias, que Dios les bendiga a todos. Me dio mucho gusto ver por ahí a mi hermano Alde, a mi hermana Raquelito, Dios les bendiga mucho. Mi hermano Alde, que estuvo enfermito, pero ya lo vi muy bien, yo lo veo muy bien. No he visto a mi hermano Josecito, que se enfermó de lo mismo, pero me dice que mi hermano Josecito sí bajó 20 libras, Jesucristo de Nazaret. Por ahí me dijeron que también mi hermano Ismael, Padre Santo de la Gloria. Bueno, entonces, pero me dio mucho gusto ver a mi hermano Alde, a mi hermana Raquelito ayer, y a todos mis amados, que les bendigo en el nombre precioso y maravilloso de Jesucristo, nuestro Señor y nuestro Salvador. Ahí estaremos el día 25 de julio en el centro de convenciones de Radio Vida a las 3 de la tarde con nuestro hermano Fernando Arau. Estará impresionante todo lo que Dios hará. Yo sé que Dios será glorificado en esas dos actividades, tanto el viernes en la iglesia de Radio Vida en el Zócalo de Puebla, como el sábado 25 de julio en el centro de convenciones de Radio Vida. 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

0: dice en Hebreos capítulo 11, versículo número 1, es pues la fe, la certeza de lo que se espera, la convicción de lo que no se ve. Se lo repito. Hebreos 11, 1, es pues la fe, la certeza de lo que se espera, la convicción de lo que no se ve. Y Hebreos 11, 6 dice, pero sin fe es imposible agradar a Dios, porque es necesario que el que se acerca a Dios crea que le hay y que es galardonador de los que le buscan. Por eso, si alguien viene conmigo y me dice, es que yo no creo que exista Dios, bueno, pues usted se la pierde. Yo no me voy a poner a discutir con una persona que dice, es que yo no creo que exista Dios. Bueno, pues allá usted, yo sí creo que Dios es real y verdadero. Y como un teólogo dijo, Dios no existe, Dios es. Porque lo que existe tiende a desaparecer, pero lo que es permanece para siempre. Entonces, Dios siempre ha estado ahí. Antes de la nada, Dios ya estaba ahí. Si alguien hubiera criado a Dios, entonces Dios no sería Dios. Él siempre ha estado ahí. Claro, nuestra mente finita tiene el concepto de vida solamente. Dios es eterno. El hombre, cuando habla de la vida, habla de cierto término, de cierto tiempo, porque de alguna manera nos han programado para eso. Pero cuando ya vienes a los pies de Jesucristo, te das cuenta de que tú eres eterno, totalmente eterno. Pero dentro de esta eternidad, Dios quiere que usted y yo vengamos y por fe creamos en todo lo que Dios ha preparado. Por eso es que hay tres tipos de fe, y yo les he estado hablando acerca de estos tres tipos de fe. He estado hablando también acerca de siete niveles de fe, pero hablando de estos tres tipos de fe, yo les he estado compartiendo que la primera fe, obviamente,
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2: Jesucristo, nunca vaya usted a decir, por favor, nunca se le vaya a ocurrir decir que alguien no le dijo, porque yo le estoy diciendo en este momento, solo en Jesucristo hay salvación y vida eterna. En ninguno otro hay salvación, porque no hay otro nombre bajo el cielo dado a los hombres en quien podamos ser salvos. Todo hombre, para poder ser salvo, necesita reconocer a Jesucristo como su único y suficiente Salvador. Todo hombre, para poder ser salvo, necesita depositar su fe y su confianza en nuestro amado Señor y Salvador Jesucristo. No hay otro medio, no hay otra manera. Pero déjeme, voy a una